0: Chapa Noche en la Red el día de hoy. Bonita noche, bendiciones, ya estamos aquí al norte para el sol. Coméntalo, vaquerito, mándame un tutuch, o cómo es, un tuchituchi para la bolear al cien, tucutuco, al millón cañón.
1: Al millón, papi, al millón, ya sabes que aquí toda mi gente tiene que estar al millón, porque al cien lo puede estar cualquiera, ¿verdad?
0: Vaquerito, buenas noches, vaquerito, reportándome, ponme a mi asistencia, por favor. Estamos aquí atorados en la zona hotelera, vaquerito.
1: Yo te pongo la asistencia.
2: ¡Qué rico!
1: Ay, Dios, ¿qué estaba yo pensando?
3: ¿Qué onda, papi? Acá estamos pendientes del programazo, diciendo presente, ya sabes, al pase de lista. A ver, ¿con qué nos vas a deleitar el día de hoy, papi? Saludos. Excelente tarde noche.
1: Buenas noches, amigo. Vámonos a ponernos moviditos. Vámonos a zarandearlo. Esto se llama La Medida. Arrancamos con Pilón y su grupo Espectáculo.

0: de nuestra primera pausa comercial y al regresar te digo qué vamos a tener hoy en el menú del programa. Comerciales ahora.
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1: Son las 7:13. 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
0: ¡Perfecto! Ya cumplimos con nuestra pausa de publicidad. Ahora voy a cumplirte, porque sé que lo esperas con muchas ansias. Sí, claro, tus mensajes, desde luego, ¿qué estás pensando?
8: Hola, vaquerito, buenas noches, aquí pendiente.
0: ¡Holi!
8: Esperándote desde las 4:00 p.m.
0: ¡Oilo!
8: Porque ese rating está por los suelos, solo tú, por las nubes, con esas alas de ángel y esa voz angelical.
0: ¡Ay, Dios! No, dos mensajes más así. Y sí te pido la tarjeta, chavo, sí te pido la tarjeta, babirrín.
9: Coméntalo, vaquero. Te van a pegar agruras ahí en ese...
0: ¡A mí, René, por favor! ¡Por favor, a mí! ¡A mí! ¡Jamás, jamás, nega la borrega! No ha existido la persona que me limite, ¿eh? ¡Nadie!
9: Saludos, vaquerito, aquí andamos escuchándote. Aquí reportándome para el pase de lista.
0: ¿Qué pasó, mi querido Johnny? ¿Cómo estás, nene? ¡Un saludo, neni!
10: Eso, vaquerito, coméntalo, vaquerito. Aquí la tienda los almendras. Te escucho, vaquerito.
0: ¡Muchas gracias, babirrim! No es cierto, no hubo quien mentira. Y la única persona salió corriendo. Salió corriendo, se fue a Playa del Carmen. ¡Le dio miedo! ¡Ah, verdad! ¡Ah, verdad! ¿Qué dijiste? ¡Ah, verdad! ¿Por qué corres? ¡Ah, neni! Saludos a mi querido Talavera, hermano. Un fuerte abrazo. ¡Éxito en este nuevo emprendimiento que estás realizando, carnalillo! Sabes que te aprecio, te quiero mucho, honestamente. ¡Te va a ir sensacional! A rato les cuento de qué se trata, ¿eh? A rato les voy a chismear. Ahí en mi página de Facebook, Pepe Tus el Vaquero, ¿eh? Te va a ir exitosamente, maravillosamente bien. Yo sé lo que te digo, ¿eh? Yo lo sé. Así que para ti, vamos a darle su tuchi-tuchi.
11: Tuchi-tuchi-tuchi. Oh,
0: ¡claro! Con eso le va a ir maravilloso. Masca Mariana. Masca Mariana, la de OV7, la de OV7. Hola, vaqueros, saludos a los compas de la 230. Hoy no vamos a tener complacencias, Fermín. Hoy nega la borrega, papá. Hoy no vamos a tener complacencias. Al rato te digo qué vamos a tener.
12: Buenas noches, vaquerito. Mándale un saludo a mi hija Natalia, que estamos escuchando como todas las noches. Que tengas una excelente noche, patrón.
0: Gracias, amigo Eugenio. Oye, cierto, me faltan mis aguas. Oye, ciertamente necesito un agua para eso de la calor. Debería haber una sucursal aquí en la Cava con Portillo. Aquí en Playa del Carmen te estamos escuchando, mi querido Pablo. Pablito, ¿cómo estás, hermanillo? Saludos para Mucul, que también ya está presente.
13: Vaquerito, vaquerito, quito, vengo corriendo el pasalista. Se me estaba barriendo. Buenas noches, vaquerito. Ahí estamos peñentazo a la orden para el desorden.
0: Oye, nada más tengo una duda. ¿El agua es con piquete o sin piquete?
14: ¡Qué rico!
0: Digo, ¡Mabel! ¿Cómo estás, Mabelita hermosa, chiquita mamá? Un beso, tototototote, y un abrazote para mi Tony Paul.
15: Buenas noches, vaquero, aquí reportándome como todas las noches desde Playa Nico. Y aprovecho la ocasión para también comentarte que como que falta la transmisión. Saludos.
0: O sea, ¿falta o falla? Mi no entender, ¿falla o falta, Nico? A ver, saludos a las cuatro damitas que vienen aquí con un servidor. Ya su servicio se halagó. Oye, pregunta cómo se llaman. ¡Qué grosero eres! ¿Qué pasó allá, Alexander? Pregúntale sus nombres. Mándales que ellas den su nombre.
16: Vaquero, vaquero. Buenas noches, vaquero. Aquí reportándome, vaquero. Al pendiente con tu programa, vaquero. Nada, vaquero. Aquí vamos saliendo del trabajo y muchísimo tráfico aquí en la zona hotelera, vaquero. Oye, vaquero, salúdame a mi hermano Miguel, por favor. Ajá. También a mi hermana Rosalía, que está ahí en casa. Ajá. Escuchando tu programa, vaquero, ¿sí? Mándale su tuchi, por favor, vaquero.
0: Con todo gusto, mi querido amigo. Hola, saludos a la sobrina Mariana de parte del sabro. Ah, no, perdón, a la sabrosita, perdón. A la sabrosita Mariana de parte del sabrosito. Andamos aquí la ruleteada en Playa del Carmen.
17: Hola, hola, vaquerito, ¿qué tal? Buenas noches. La verdad que todavía no entienden tus alcances, ¿verdad, vaquero?
0: ¿Y qué? ¿Mi qué? ¿Qué dijo don Ricardo? Hoy no sé, con esta rolita se me antoja un aguachile con una agüita fresca. ¡Hombre, amarra! ¡Que se arme el fin de semana! ¡Hoy no más! ¡Saludos, mi querido Juli, familia! ¡Paola preciosa! Y a nuestro querido chamacón, mi buen Kevin. Ya sabes que vives en nuestro corazón, papá.

0: que acabas de escuchar se llama Te Conozco Bien. En la voz de Mario Lora. En la hora del taxista. Hoy te aviso que vamos a tener ABC Radio. Ya sabes cómo se juega el ABC Radio, ¿verdad? Así que muy pendientes que más adelantito vamos a dar a conocer la letra con la que vamos a jugar hoy el ABC Radio. Es decir, hoy cero complacencias. Hoy no vamos a tener complacencias.
1: Buenas noches, vaquerito. Un saludo para toda la banda chonca, especialmente mi papá, en la calle. Que tenga una excelente bendecida noche.
0: Gracias, Oralia, vaquerito, y cumpleaños. Ya estoy viejo. ¿Cuál viejo, capibara? 40 son los nuevos 20, papá. Eso diría un ruquito como yo, ¿verdad? No, papi, estás todavía fresco, estás mira madurito, estás sabrosito. ¡Ay, capibara, cachetón! ¡Ay! Saludos a mi papá, Víctor Fías Chablé, a mi mami Lupita del Socorro, de parte de Víctor Hugo.
2: Oye, mi amor, a ti te gusta el agua con piquete, pero a mí me gusta el café sin piquete, pero sin café, con el piquete.
0: ¡Ay! Eso ya se sabe, lo sabe y lo confirmó ayer Cástulo.
3: Carito, buenas noches, aquí, pasando lista, Venturita, ya aquí andamos en la 5-7 menor dándole. Vamos por el primero de la tarde, por el primario.
0: Me parece exacto, papá, échale galleta, Ventura. Andas hablando de los que tenemos 40. ¿A poco tú ya tienes 40? ¿Neta? Yo mira, yo te veía como de 33, papirri. Le dije, está fresco. No, hombre, míralo. Eso sí, ya a los 40 uno dice, ya viví, ya disfruté. Y ya la gocé. Y como se dice, ya nos portamos mal para pasarla bien. ¡Oh, no! Oye, saludos a mi papá, el gordito del taxi 3258. Que mi saludo salga al aire, está bien, Alondra, tus órdenes. Ahí están tus órdenes, ya lo pasamos, ¿eh? Espero que tu papá sí lo haya escuchado, ¿eh? Porque ya me regañaste. ¡Hola! Saludos, aquí andamos. A mi mero mero, el Mencho, de parte del Espartano. Soy nuevo. ¡Uy, papi! A los nuevos me gusta atenderlos, Espartano. Me gusta recibirlos con cariño y con amor. Oye, coméntame. Número de taxi, papi Rin, ¿qué número de taxi traes, Espartano? El numeral, papi, coméntamelo. Dímelo, por favor. Antes, hay que darle su tuchi-tuchi de bienvenida, como se debe.
4: ¡Tuchi-tuchi-tuchi!
0: ¡Espartano! Hola, le puedes decir a los de la comisión que no tenemos corriente aquí en Leona. Oye, pero ya lo reportaron, Carmita, al 071. Ya marcaron todos los afectados y afectadas, porque recuerda, el reporte masivo, ¿eh? Masivo. Mándale su saludo a las cuatro damitas. ¿Y no le has podido preguntar su nombre, Alexander? ¡Qué grosero eres! Para esas damas que van contigo, ¿eh? ¡Qué grosero contigo! De mal servicio, ¿eh?
5: Vaquero, buenas noches, vaquero. Saluditos. Aquí bajando de la zona con un tráfico terrible, vaquero, terrible.
0: Papi, ni modo, chavo, es la hora. Es la hora de que todos salen del jale, papi, tú ya lo sabes. Vámonos a comerciales, publicidad importante, no me tardo, ya regreso. Hoy vamos a tener, ya le dije, ABC Radio.
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4: Son las 7 con

0: ¡Ya están sonando las pediglosas! Oye, te recuerdo que vamos a tener hoy ABC Radio, así que muy pendientes. Aquí en Temozón estamos haciendo panuchos. Panuchitos de huevo. Acá con Pati, de parte de Alex Góngora de Temozón. Pati, no dejes que cene, te dijo tóxica. Hola, saludos a la familia, un tuchituchi al 1156, que anda laborando las 400, ¿eh? Segundo turno, ahí está mi amigo el búho papirrim. Ya está, neni.
1: Vaquero, vaquero, vaquero, vaquero, vaquero, vaquero.
0: ¿Qué pasó?
1: Bueno, reportamos, ya sabes, de aquí el Golobolo, desde casita, desde el lado 27, aquí te estamos saludando, escuchando la hora del taxista Martí, ya sabes. Aunque no me escuches todos los días, pero yo sí te escucho, ¿eh? Ahí tengo otro. Saludos. No hay ruleta hoy.
0: No. Hoy vamos a tener ABC Radio. Saludos a Eidem, de parte de su mamá Elide. Que haga, por favor, ya la tarea, ¿ya? Pues quítale el wifi. Quítale el celular, señora. Ahí para que aprenda que primero la responsabilidad. Sí, claro. Antes te castigaban con que no te dejaban salir a jugar. O te quitaban el balón. O no te dejaban salir con los amigos a jugar. Hoy en día quieres castigar a un chamanco, quítale wifi a su celular. ¡Ah, su! ¡Los pones locos! Quítales el celular y mira, ¡ah, su mecha! Con eso más que suficiente. Saludos a la familia de Arriaga, Chiapa. Saludos a mi querido Víctor. Ahí está, babá.
2: Hola, hola, papirrín. Buenas noches. ¿Cómo está ese muñecote?
0: Oh.
2: Aquí llegando de las Guadalajaras, papirrín. Tuve un viaje relámpago.
0: ¿Ah, sí?
2: Aquí saludándote de la frutería, Lagunillas, a todo lo que da. Mi chiquillo, aviéntame un tuchituchi.
0: No, papi, no te lo mereces. Solo quiero preguntar, ¿qué me trajiste de Guadalajara? Ahora me vas a decir que no pudiste subir nada en el avión, ¿verdad?
3: Vaquero, vaquero,
0: sí.
3: Saludos, vaquero, tan fuerte la lluvia, que motó el vaquero, están los frenos.
0: No, y va a seguir la lluvia, al rato les voy a decir la razón de por qué va a estar lloviendo por allá por Yucatán, al ratito les voy platicando.
4: Gordito, gordito, gordito, un saludito de Mérida, Playa del Carmen, ya sabes, aquí reportándome. Para el buen David, de parte de Adán, saluditos.
0: Perfecto, mi querido Adán. Buenas noches para ti, papi Rim.
5: Hola, buenas noches, Vaquerito. Aquí escuchándote. Hoy sí llegué tempranito. Que tengas una excelente, bendecida noche.
0: Ándele, así me gusta, tempranito.
6: Hola, vaquero, vaquero. Buenas noches, buenas noches. Aquí reportándome. Apenas voy llegando a la casa.
0: Muy bien, mi querido Benny. Ahí está mi amigo Aurelio. Se reporta con nosotros. Gracias. Saludos a los chicos de la Divina Providencia, ahí de San Pedro Chacabal Motul. Les manda Salvador Mac, les manda el saludo.
7: Buenas noches, vaquerito, vaquerito, aquí reportándonos, llegando tardecita, pero seguro.
0: Ya está listo todo para el jueves. ¿O me va a salir la licenciada con que se le va a olvidar? Y que luego te va a echar la culpa a ti, licenciado García. Ah, porque ya sabes, con eso de que ella es influencer, tiktokera, ya es famosa. ¡Ja! Antes, ¿te acuerdas? Buena onda, ¿eh? Ahorita, la Yasmín, 50,400,000,000 de seguidores. Aquí está Eslabón por Eslabón. Paola, hola, buena noche.

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0: 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Son las 7:44. 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
9: Antes de darle paso a sus mensajes, quiero reportarles, amigos, hay mucho tráfico. Hay una manifestación de vecinos a la altura de Cava con 20 de noviembre, lo cual está provocando bastante tráfico. Así que si tú puedes evitar la avenida Cava con dirección de sur a norte, yo te recomiendo que busques otras opciones. Justamente en Cava con 20 de noviembre hay un tema ya de una manifestación de vecinos, lo cual está provocando el tráfico sobre la avenida Cabá con dirección de sur a norte, es decir, ya hay caos en la ruta 5, en la Talleres, en la León, en la Niños Héroes y claro, en la 20 de noviembre. Trata de tomar rutas alternas. Lo mismo para la zona hotelera de Cancún, vamos presentando tráfico. Para salir de la zona hotelera, inicia desde el Hotel Intercontinental. Vámonos poco lento. Así que tenga usted mucha paciencia. Hoy martes tenemos bastante carga vehicular en diferentes puntos de la ciudad.
10: ¿Qué pasó, mi maquinito? ¿Qué pasó, mi maquinito? Muy buenas noches. Sí, Alex May desde Mérida, Yucatán. Saludos para toda la colonia Pancho Vía Oriente de aquí de Mérida. Entrando una buena tormenta, quiero aquí en la Blanca Mérida.
9: Así
10: saludos,
9: es, papá.
10: Saludos para todos los cancunenses y muchísimas gracias. Saludos a todos, quiero.
9: A rato les platico. Es una depresión, pero le voy dando datos más adelante a qué se debe un poquito el mal tiempo allá en Yucatán. Hola, saludos, aquí te estamos, atentos, mi querido amigo Cristian. Saludos, amigo, para Andrea, para Neri, Leonel, allá en Bacalar, de parte de Leo. ¿Seguirá la lluvia? Ya con eso se tronó la mamalona, cállate, que así le pasó al Rogelio. El Rogelio anda malito también, mi carito, anda enfermito, mi carito, papá. Anda enfermo el Rogelio, está en cirugía. Saludos a mi esposo Suemi. Ah, esposa. Aquí te escuchamos de parte de Víctor Cobo. Ah, papi, es que pusiste esposo. Dije, wow, qué padre, apertura. Ya sabes que aquí no juzgamos.
11: Querido, mi amor, mi chocorro, mi papacito, mi todo, mi cielo.
9: Buenas noches,
11: mi amor. No te olvides cuando mi cumpleaños, cuando estás dando tus felicitaciones. Y las mañanitas, por favor, ¿ok? Besitos, wow.
9: Dame pistas. Porque ya se me olvidó. Oye, saludos a mi amigo Caimán Javier Raful. Allá, saludos, amigo, a la banda Chicas del Mirador. Para doña Chis. A Vampirín, Vampirina, el Negrito, el Tóxico. Hola, ¿cómo está, bebé hermosa? ¡Ay! Mándale un amigo, mucha suerte. Está preparando para su debut profesional en el box. A Toto Barrosa, este 21. ¡Eh, Papirín! Vas a ver que le va a ir excelentemente bien, papá. Talento, energía, juventud, Toto Barrosa. A lo grande, hermano, orgulloso el licenciado Braulio. Saludos a mis nietos Luna y Apolo, por favor, de parte de Mari Xiao. Desde luego que claro.
12: Buenas noches, maquinito, aquí me ocurre reportar solamente. Aquí andamos todavía laborando. Hola, maquinito, un saludo para mi esposa María. Mándenle un tuchituchi. Ella nos está escuchando allá en la casa.
9: ¿En qué parte de la ciudad vive ella? ¿Viven ustedes?
13: Vaquero, está fuerte la lluvia acá, motor. Ya fui para mis logritos y bizcochitos para la cena.
9: Papi, caldito, un caldito caliente.
14: Excelente noche, vaquero. Ya sabes, aquí como todos los días escuchándote y dándole a las 400. Ánimo.
9: Ahí está, papá. Saludos a la familia. Qué brito de Tella de parte de José Manuel.
11: Hemos hecho la preciosa noche de mi besote, mi amor.
9: Pero no me has dicho la fecha. No me has dicho fecha, conste, ¿eh? Yo te lo pregunté. Saludos, amigo Gael, que ya merito cumple 8 años, el viernes para ser exactos.
10: Pero vaquero, aquí reportándome desde Playa del Carmen, aquí tengo una pasajera que es admiradora tuya.
9: ¿Ah,
10: que
9: sí?
10: Se llama Rubí.
15: Hola, vaquero.
10: Ándale, vaquero, ya ves, que te quiere conocer. Lástima que estás lejos, aquí yo te la cuido. Bendiciones, excelente programa.
9: ¡Rubí! ¡Mamacita! Mándame WhatsApp, Rubí. Vamos a platicar al WhatsApp, ¿te parece? No vamos a tener intermediarios. Gente malvibrosa. 9982, Rubí, otra vez. 9982, 36, 45, 44. Mándame mensaje, dime, soy Rubí, la de playa. ¿Sas? Escríbeme, porfa. Mientras te dejo esto, se llama El Culpable. Canta El Fantasma. Entonces, ¿qué, Rubí? Espero ya tu mensaje. Uy.

0: ¡Ay! ¿Ya están listos? Estamos a cosa de nada de arrancar ya el ABC Radio. Así que pendientes. Ahí está ella, ahí está Rubí. Ah, eres Géminis. Interesante. Yo soy Aries. Yo creo que sí vamos a hacer buen match, Rubí, ¿eh? Ah, muy bien. ¡Ay, te gusta tomar también de esas! ¡Ay, mi amor! Estamos conectados. Estamos bien conectados, Rubí. Ay, ay, ay, con mucho cuidado a donde vayas, ¿eh? Saludos aquí también en playa a mi esposo Hilario Hernández, a mi príncipe Lian Caleb, que son lo mejor de mi vida. Les manda saludos Marlene Martínez. Marlene, buenas noches, bienvenida al programa. Gracias.
1: ¿Cómo se te va a olvidar la fecha de mi cumpleaños, papi? Todavía te lo dije. Colom, Colom, Colom.
0: ¡Ah! ¡Ah! ¡Octubre, 12 de octubre! ¡Ah, entonces ya sé! ¡Cumples el mismo año de ajá, ajá! ¿En serio? No, entonces no se va a olvidar. ¡Cumples el mismo año que ajá, ajá! Bueno, vamos a comerciales. ¡Buzos caperuzos! ¡A cosa de nada de jugar! ¡El ABC Radio!
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4: Son las 7:58.
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0: mexicano de Germán Román. Sombrero vaquero. Familia, familia, familia, atención. Sigue el tráfico en la zona hotelera de salida. En el carril de salida, atención, desde Playa Tortugas hasta el kilómetro 3.5 de zona hotelera. Es decir, que hay un buen tramo que usted va a ir, como dice la canción, despacito. A vuelta de rueda, ¿eh? Desde Playa Tortugas hasta el kilómetro 3.5, ahí tenemos tráfico. Lo mismo. Seguimos con este tema en la avenida Cabá, con dirección de sur a norte. Para todos aquellos que van en este momento y dicen, ya voy a mi casa, voy por la Cabá. No. No. Porque tenemos un tema en Cabá con 20 de noviembre, lo que ocasiona tráfico en la ruta 4, ruta 5, Talleres, Leones, Niños Héroes. Hay bastante tráfico, ¿eh? Así que si usted puede cambiar de ruta, más vale que lo haga. Si no, se va a quedar un buen rato atorado.
1: Buenas noches, señor vaquero. Buenas noches, señor vaquero. Soy nuevo escuchando su, su programa. ¿Me puede dar la bienvenida y un tuchituchi, por favor?
0: ¡Nuevo! ¡Dios mío! Tú estás más caminado que el Boulevard Colosio. Vaquerito andaba de vacaciones, un mes desconectado, ¿eh? Aquí andamos en la lanzadera. Ah, ¿verdad? Pero luego, luego, cuando el vaquero se va sin avisar, ustedes brincan. Pero ustedes salen de vacaciones y nadie les dice nada. Sí lo voy a hacer, Uriel. Estoy aprendiendo de ti. Eso es todo con la Rubí Vaquero. Oh, ya ves, papito, ya ves, papá. Ahí está la Rubí, chiquita mamá.
2: Vaquerito, vaquerito, ¿qué tal? Buenas noches, vaquerito. Oye, vaquerito, bien chapulín. Ya chapulinaste al pobre camarada con la Rubí. Ah. Eres malo, vaquero, eres malísimo.
0: No, pues es que el Rubí dijo entre y el vaquero. Obvio, obvio, microbio, Carlitos.
2: ¿Qué onda, carnal de mano? Buenas noches. Oye, no te quiero.
0: Ah, no, este audio no, porque es sapo, es sapo.
2: Vaquerito, vaquerito, buenas noches. Saludos ahí a la cabina de
3: Turquesa. Soberanía y justicia social.
2: Soy Andrés, soy Libra. Saludos, ¿eh?
0: ¿Hora? ¿Y qué quieres que te diga? ¿Si somos compatibles o no? ¿O qué? ¿Qué estás esperando que te diga? ¿Somos o no somos compatibles o qué?
4: No, mi amor, yo te desconecto de la Rubí. Yo te desconecto de la Rubí, mi cielo, mi cielo precioso.
0: No, a ver, a ver, a ver, a ver, a ver. Celitos no, ¿eh? No, celitos no. Recuerda, de todas, pero de nadie, ¿eh? ¿Qué pasó? ¿Qué pasó? Aquí andamos en las 400, la Queriux. Soy Aurelio, bienvenido. Y en la capital, Chetumal. Cuéntame, Aurelio. ¿Eres de los amarillos, Aurelio? ¿Qué número de TX tienes? ¿Cuál es tu número económico de tu taxi, papá?
5: ¡Tuchi, tuchi, tuchi!
0: ¡Cuéntamelo, Aurelio!
6: ¡Vaquero, vaquero, vaquero, vaquero!
7: ¿Qué onda, papirrín?
0: ¡Pacho!
7: Buenas noches, vaquerito. Mándale un tuchi, tuchi, tuchi.
6: ¡Tuchi, tuchi, tuchi!
7: ¿Cómo ves al Scarlett, vaquerito?
6: ¡Vaquero, vaquero, vaquero!
0: ¡Ay, Dios mío, hasta los niños lo hacen! Ay, vaquero, no tienes perdón de Dios.
5: Tuchi, tuchi, tuchi.
0: Oh, Dios mío.
8: Ya llegué, vaquero, ya no me extrañes. Ya, presente al... Ah, no, pase de lista, ya es muy tarde.
0: Ya es muy
8: presente,
0: tarde.
8: Pues. Y saludo a la momia más momia de todas las momias.
0: Munra el inmortal. Vaquerito, igual si vienes de la zona de antros hay tráfico, ¿eh? Desde aquí hasta la, hasta el puente. Gracias, Oscarito. Gracias al pajarito. Cierto, cierto, tiene razón. Hay tráfico. En el otro sentido, desde la zona de discotecas. No, es cierto. Hasta donde está el puente hay tráfico. De veras. Así que, por favor, paciencia y calma, ¿eh? Vaqueriux. Hola, un tuchituche, mi amigo Kenneth. Aquí en playa nos estamos refrescando.
5: Tuchi, tuchi, tuchi.
0: Ari, ¿qué onda? ¿Quién es él? A ver, cuéntame, platícame. ¿Y cómo es él? ¿En qué lugar se enamoró de ti?
9: No friegue, vaquero, no estoy tan usado.
0: ¡Nombre, por favor! Hola, saludos, martesito, fuerte abrazo a la distancia. ¡Gracias, mi querido Ronquito!
10: ¡Qué malo eres! No dejaste de escuchar su audio de el sonrisa.
0: ¡No, por sapo!
9: Algún día voy a ser como tú, vaquerito, algún día voy a ser como tú. Voy a conseguir a mi Rubí también.
0: ¡Ahora, ahora, ahora es! ¿Qué pasó? Pero usted tiene a su reina. Tú le entendiste por qué lo dije, ¿verdad? Amigo vaquero, desde Espita, Pueblo Mágico, aquí estamos ruleteando en el mototaxi 014, tu amigo Alberto Muy.
2: Quiero vaquero, buenas noches, saludos a tu programa, mi hermano, bendiciones a tu programa, un saludito aquí desde Pistelandia a mi buen amigo y hermano y casi marido Pancho. Aparte, Jorge, ya sabes, saludos a la familia.
3: y mándale su tuchituchi a Pancho. Está así vacilando dos como la gente.
0: Papi, así es. Dilo así abiertamente. ¿Cuál es el tema de esconderlo, verdad? Sé, por favor, si Juan Gabriel se hizo más famoso.
5: Tuchituchituchi.
0: 546, ahí Aurelio. Hola. Ya la Cookie se va a dormir, pero quiere que le mandes su tuchituchi la Cookies.
5: Tuchituchituchi.
0: Yo sí me canso, chavo. Oiga, vámonos ya con música. Regreso ahora sí para darle el ABC Radio. Ahora sí, antes de que se me olvide, suenan los No, ellos no son los galanes cantantes. No. Ellos son la maravilla musical de México. Junior Clan. Esto es Cancionero. Y ahora sí, regreso para arrancar con el ABC Radio, ¿eh?

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0: Son 8:13. 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
7: Perfecto, familia. Vámonos rápidamente a los mensajes para dar paso a la ABC Radio. Oye, vaquero, a todas las chicas del 20 de Che, al grupo de las medias, de parte de la chica de la reina. ¿Las traes cachetando en la banqueta, en serio? ¿A todas ellas? ¿En serio? ¿A poco chi? A ver, pásame algunos nombres, por favor, digo. Si se puede, si no hay problema. Neta, vaquera, yo te Aurelio, taxista. Sí, pero tú no eres taxista, Aurelio, tú eres, amigo, maestro de la reparación, o también eres taxista. Este Aurelio es el 546. Saludos desde la ciudad de Tres Culturas. Hoy gran partidazo de softball, taxista de Izamal contra la miseria.
8: ¿Qué pasó, mi hermano? ¿Qué sapo eres tú? No pasa el audio completo, dale, que te voy a echar a perder tu información.
7: Es mi programa, así que ¡show tu boca!
9: Esa estuvo buena, vaquero. A su gran amigo, casi marido. Esa estuvo buena. Estuvo buena.
7: Oye, rápidamente les platico. Ya se está haciendo bastante complicado el tráfico en Cabá con 20 de noviembre. Repito, esto se debe a una manifestación de vecinos que están provocando, obviamente, que hay tráfico en Cabá con 20. Si tú puedes cambiar de dirección de sur a norte, norte a sur, porque ahí tenemos tráfico en este momento. Trata de evitar usar la Cabá. Si te vas a dirigir a Paseos Cabá, Villas del Mar, trata de tomar las calles alternas. Otra ruta, porque si no te vas a ver atorado, atorada en el tráfico y en lo complicado que está moverse en Cabac y 20 de noviembre en este momento. Saludos a la familia Balam Balam de parte de Adrián Balam, aquí del pueblo de Xalau. Gracias a mí, es un amigo de trabajo. Ah, bueno, andamos con mi esposo Gio. Como siempre, recuerda que no puedes salir solo si no desaparece 2 días. ¿Ya te diste cuenta, Gio? Yo la estoy cuidando, ¿eh? Yo también la estoy cuidando, ¿eh? Yo la estoy cuidando, papirrín.
10: Oye, vaquerito, pero usted está allá en Cancún, vaquerito. Yo estoy aquí en Playa del Carmen y por ahí tengo entendido que la rubia está aquí en playa.
7: Sí.
10: Y eso fue lo que escuché.
7: Así es.
10: Ahora, si tú te deseas, pues le puedes dar transporte. Yo aquí la transporte en taxi.
7: No,
10: taxi gratis aquí en playa, dile.
7: Papi, ¿qué pasó? Yo voy a la playa el jueves. Puede ser que la Rubí y yo tengamos un encuentro para conocernos, Rubí.
10: Buenas noches, papirrín. Buenas noches, vaquerito. Aquí saludándote de la Blanca Mérida. ¿Cuándo tenemos el gusto de tenerte por acá?
7: ¡Ay, vaquerito, Dios!
10: Escuché anoche que venías para la Blanca en estos días. Aquí para esperarte con una rica y deliciosa cochinita, un gallino negro, unos papachules. Coméntalo, papirrín, coméntalo. coméntalo.
7: Tengo la intención para escaparme, ¿sabes cuándo? Para Día de Muertos. Tengo ahí pensado estar pasando el día 31 de octubre. Tengo la intención, si todo me sale bien, mi querido Papirrín, mi querido Luis Enrique.
11: Buenas noches, Papirrín, buenas noches. En la hora del taxista, escuchándote aquí en Radio Turquesa, desde Playa del Carmen. 37 años nos respaldan de historia, de muchas emociones, alegrías. Octepe Tuz, el vaquero. Saludos, vaquerito, saludos, saludos a ti, a todos en cabina.
7: Gracias, Quique. Ahí está Rubí, Jessy y Lupita. Ahí del 20 de los Che. Vaquero, yo no te voy a hablar, pero sí te voy a escuchar. Hace rato envié mensaje. ¿No me digas, en serio? Ay, papito, de veras contigo, pero nada grave, ¿verdad? Nada grave. Oye, vaquero, saludos a Munra. Escuché que se reportó con el Casanovias, pero aquí ya no, porque se indignó, creo.
12: Oye, vaquero, no quiero ser chismoso, pero el domingo descansa Marquiños. Domingo descansa Matitos. ¿Cómo la ves? ¿Le pedimos el favor? ¿O te toca Mondongo? Comenta.
7: No. Lo que me quieras enviar y dar, ya sabes, ¿eh? Ahí estamos, ¿eh? Ahí es, exactamente, tenemos bloqueo, sí, ahí está, licenciada, todo. Tenga usted mucho cuidado, caballo, 20 de noviembre, ya nos están comentando, Se está haciendo el trafiquito, oiga, vámonos ahora sí.
0: Recorramos el alfabeto, ya está aquí el ABC Radio.
7: Ya sabe ese título, nombre de canciones, título, nombre de canciones, por favor. Otra vez, ya sabes, título, nombre de canciones que empiecen, inicien con la letra. Atención, nombre de canciones que inicien su título con la letra S. La letra S. ¿Escuchaste bien? Corre tiempo. Corre tiempo. Rapidísimo. Rápido. ¿Qué canciones? Terminamos tiempo, ¿verdad? Perfecto, familia. Así que producción, vete checando cuáles son las propuestas que nos llegaron en el ABC Radio, papá. Te lo pido, por favor. Mientras tanto, arrancamos ya con la primera. Oye, qué rápido la producción. Esta fue una de las propuestas que llegaron. Ellos son la Banda Blanca. Sopa de caracol. Ay, ceviche, aguachile.

0: Eso se llama Sabe Bailar.
1: Y esto es del Pulpo para ti.
0: Es correcto. Vamos a bailar, Rubí. Vamos a bailar, Margelly. ¿Qué pachuca por Toluca?

0: la pausa, seguimos ya con las rolotas que llegaron a la ABC Radio, no me tardo.
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Son las 8:29. 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

0: Usted perdone la demora, pero estábamos atendiendo a alguien en la puerta. Oye, cuéntame, ¿quién va contigo? Oye, ni siquiera me la presento y avisas qué grosero es. ¿Cómo te llamas, baby? No estoy hablando de ti, Cervantes, ¿eh? Sino a la belleza que te acompaña. También estás tomando café, ¿eh? También estás tomando café, ¡claro!
1: ¡Mamacita!
0: ¡Respeten! Híjole, de veras que perdón, pero ya sabes cómo es la producción. Saludos desde San Francisco a don Rubén. Desde Butzots. Atentos a Radio Turquesa todo el tiempo.
2: Buenas noches, lo quiero aquí, como siempre, escuchando la hora del taxista mientras trabajamos las últimas horas de la noche para acompañarnos y ser más amena en esta jornada laboral con toda la música que nos pones.
0: Muchas gracias, mi amigo Juanito.
3: Coméntalo, papi Rin. Buenas noches.
0: Buenas aquí noches.
3: Andamos cerquita. Venimos a ver que juegue tu suegro. Ándale un tuchituchi de la suerte. Saludos, papi Rin.
0: ¡Claro! Vas a ver que va a ganar. Saludos al amigo Juancho, lo extraño. Con esta lluvia y con este clima. El Barney te necesita en sus brazos, Juancho. Que va a dormir con mucho miedo por los relámpagos. Saludos a Cebo de parte de Chino y para Dino de parte de Juancho. Y también saludos para Lalo Lalín.
4: Vaquerito, dile a ese camarada que no, que siga participando. Para eso tienes a ti, a tu amigo, el negro, quien playa para sacar el pecho por ti. Si tú no puedes, ya sabes que yo sí puedo. Y te hago el paro, yo te apoyo.
0: Tranquilo.
4: Como amigos que somos.
0: No, papi, no te preocupes. Yo puedo atender, tranquilo, pero se agradece. Oilo. Saludos a doña Choni Alvidez. Choni Avilés. A don Wilber Cani para Pati aquí en Peto. Hoy no tenemos complacencias, Patito. Lo dijimos hace rato, Pati, Patito. Hoy no vamos a tener complacencias.
5: Bacarín. Aquí el Chucky del colectivo 264, Bacarín. Salúdame al Tadeo. No me da reporta, Bacarín. Andaba de viaje, Bacarín. Quedar en el Tadeo. Del colectivo 260, Bacarín. Al precio 260 de Playa del Carmen, Bacarín.
0: Ok. Vaquerito, cordialmente invitado. Muchas gracias, viejón. ¿Pero qué onda con hospedaje, comida y transporte? Digo, ¿por qué? Si es así, la invitación la acepto, papá. Es que me manda la cartelera de la Expofer de Chetumal, pero pues si viene incluido el transporte, la comida y el hospedaje. Porque así son las invitaciones, ¿eh? Las invitaciones son con todo incluido, sí, claro. No solamente la foto, papirrín. Hasta mañana, Nati. Que tengas buena noche, que descanses. Aquí desde Zona Continental, aquí estamos, la querida otra Rubí. Saludos a Javi Arana del TX1704, sí, de Playa del Carmen. Arrancamos, ahí estamos, ahora suena la banda MS. Esto se titula Solo con verte. Ya sabes que es para ti, traviesita Marvel. Mabel preciosa.

0: es Soñador Eterno. Ah, bella, bella, bella, bella canción. Vámonos, WhatsApp. Vámonos.
1: Amigo, afírmale, ya sabes, con Tocho incluido. Y de los días de vacaciones que están pendientes ahí.
0: No, papi.
1: Nada más avisa.
0: Va, que suene la tarjeta, que suene el depósito. Se arma la machaca. Yo estoy puesto y dispuesto. Saludos a Emilio, que lo quiere Dino de Tecal de Venegas. Saludos a mi novia Yuri del E128. Salúdamela, dile que la amo. Y que al ratito la veo en la casa. ¡Uy! ¿Será? No, voy a pensar, no te imagines, no pienses. Borra eso de tu imagen, vaquero, porque eres muy visual.
2: Vaquero, necesitas que se baje Erika Noemí.
0: ¡Hola!
2: Al decir con que ya tengo a quién, a Reinita.
0: ¡Hola!
2: Ahí se bajó molesta, ya da hora.
0: ¿Y por qué no avisas? Papi, no avisas. Velo, tú también, ma, no pones sobreaviso, ¿eh? 30 tu repuchero caso, Gus. Hola, vaquero, mándale un tuchituche a mi viejo. Se puso enojado porque le pregunté que si tenía huevos de pato y lo malinterpretó. Se puso como... y me puso como... porque el 30 estaré por el rancho, voy a la boda de mi hijada. Ma, ¿qué está pensado don Peter, Beto, Don Peter, está hablando de los huevitos de gallina. Ese don Peter, de veras, ¿eh? Es igual que yo. Tiene una mente muy ágil. Saludos, soy Rodrigo, aquí en Felipe Carrillo Puerto. Saludos a mi florecita. Aquí te estamos escuchando. Buena noche. Simón. Ajá, es que nada más puso Eric. Simón. Ok, Simón, ¿eh? Ay, Dios mío, vaquerito. Todo bien, me mandaron a vacacionar. Le pega una moto. No me digas, ma. Ya eres famoso, papi. Ya eres famoso, Alexis. Ma, ya tengo amigo famoso allá en playa, ¿eh? ¿En dónde sales para verte? Así de, ¡suéltenme! Sí lo hiciste, regalo.
2: Ya estaba que no me dices qué día vas a venir para que te espere acá en Tulum y nos vayamos a la expo de Chetumal. Pues coméntalo, vaquerito.
0: Tú y yo en carretera. ¿No crees que eso puede ser peligroso, Leo? Por eso de lo que hablamos del susto, no por otra cosa.
3: Vaquero, buenas noches, saliendo de aquí de la Blanca Mérida con algo de lluviecita. Ahí mándale un tuchituche a mi compañero Arturo Munguía, que iba conmigo haciendo en la segunda. Vale, saludos a toda la banderola.
0: Ya les dije, aquí no juzgamos, aquí los aceptamos. Ahora es a la pausa. Regresamos con más, señores. Estás escuchando Radio Turquesa Peninsular. Soy Pepe Tus y me dicen el vaquero. Ya regreso.
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14: Son las 8:45.
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0: 8 de la noche ahora. 8 de la noche con 50 minutos. Hora de Quintana Roo. 7 con 50 minutos, hora exacta para la gente que nos escucha y agradezco en Yucatán y Campeche. ¡Vámonos, vámonos!
1: Hola, vaquero, quiero poder saludar a las dos abuelitas, a Valentina Chalé y a Marina Comena.
0: Claro que sí, Araceli, ahí está el audio, ahí está.
2: Claro, vaquerito, perdón que yo te pregunte así, pero oye, ¿qué onda con Pocoyo? ¿Qué onda? Ya tiene rato que no iba a Pocoyo, ya murió el amor, ya se acabó todo, ya, ya estuvo.
0: Papi, ya sabes cuál es mi dicho. Santo que no es visto, no es adorado. Ya sabes, hacen sus berrinches de ¡ay, me voy! Pero luego regresan, tú lo sabes. Quien me prueba, repite. Y repite, y repite, y repite.
3: Buenas noches, vaquerito. Buenas noches. Saluditos a la distancia, vaquerito. Saluditos a la distancia. Oye, vaquerito, ¿por qué solo... solo la playa te vas y acá en medio nunca llegas? Nunca llegas, vaquerito. Saluditos a la distancia y enhorabuena, vaquerito.
0: ¿Por qué no me contratan para publicidad allá en Mérida? ¡Ay, las empresas de Mérida, contraten el patrocinio del programa y buenos paquetes! ¿Buenos, baratos y súper productivos? ¡Claro! Y yo voy a playa porque ahí tengo a mis amigos que ahí se anuncian con nosotros aquí en Radio Turquesa. Y ya dije que voy a ir a Mérida, no seas exagerado, Santos. Si Dios sale todo bien, espero estar por allá para las fechas de Día de Muertos. Para este recorrido que se hace allá en el centro de la ciudad de Mérida. Si todo sale bien, y si me da permiso la licenciada, andaremos por Mérida. Pero todo depende, ¿eh? Ahí te da falta, ¿verdad? Te da falta, es fin de mes. Ahí nada más el dato.
4: Vaquero, vaquero, dile que eres como el sal de uva.
0: ¿Por qué?
4: Quien te prueba, repite.
0: ¿Verdad, Veracruz? ¡Ay, ay, ay! ¡Ay, ay! Creo que machuqué un dedito. 99-82-36-45-44 es el número que debes de usar, por favor, para reportarte. ¿Qué? Pero lo estoy pidiendo a tiempo. Lo estoy pidiendo con varias semanas de anticipación. Ahí habló Amador Jaimes. Pero ya regresó la licenciada. Ups. Ups.
2: Al vaquero no le gusta el relleno negro, no le gusta el relleno negro, por eso quiere ir a Mérida.
0: No, no te creas, me gusta el relleno negro, me gusta el escabeche. ¡Ay, son platillos riquísimos! Que traigo unas ganas de probarlo, va a poner unas ganotas, Javi.
5: Vaquero, vaquero, vaquero, estás diciendo que creo que vas a estar para el Día de Muertos. Me imagino, el año pasado estuviste en la Feria de Xmatquil. Esta vez sí, vaquero, espero saludarte en la Feria de Xmatquil. El día que tú llegues, ahí dices, por ahí vamos a estar, para tomar dos cerbatanas, vaquerito, Radio Turquesa Yucatán. Yo, tu seguidor, vaquerito. O esa vez no me estoy molestando, pero me molesto si no vienes, vaquero.
0: Dios quiere y te oiga, papi. Dios quiere y nos lleven a Xmatquil. ¿Ya escucharon? ¿Ya escucharon? ¿Nos quieren que vayamos a Xmatquil?
4: Puerco es lo que eres, vaquero. Eres un puerco. Tenías que salir y sacar las cartas de abajo. ¿Eh? No, no, no, no. No le tengan confianza al vaquero, gente. El vaquero es traicionero.
0: Oye, quiero mandarle saludos a una hermosa dama. Se llama Mari. Ella está en Veracruz. Vámonos mientras con señor locutor. Son los Tigres del Norte. ¡Suéltala!
6: Bueno, diga, ¿con quién tengo el gusto?
7: Hola,

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0: Son las 8:58. 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
6: Esto se llama Se va muriendo mi alma. La voz de Remy Valenzuela. Señor Jaimes, ve en su corazón, ve en su alma. No aprenda cosas malas, señor Jaimes.

0: 9 de la noche en este momento, con 5 minutos, amigos que están trabajando en las estaciones de servicio, en las gasolineras, en las tiendas de 24 horas, las rojas, las verdes, las azules. ¿Qué otro color hay? Saludos a ustedes, a la gente que está laborando ahí en su negocio, ahí en su puesto de comida, a usted que está atendiendo a la clientela, buenas noches. A usted en su puesto de esquites, de marquesitas, de elotitos. A los amigos de las llanteras o las vulcanizadoras. Aquellos que están ahorita haciendo guardia, los seguridades, los veladores. Saludos a toda la gente que a esta hora de la noche está bien pilas. Y sigue escuchando, por supuesto, la hora del taxista.
1: Está firme, no le gusta el relleno negro. Se puede confundir, se puede morder sus dedos. Bueno, Angelito, te dejo un gato. Vámonos a la chamba. Ya en la chamba prendemos el radio y seguimos escuchando a tu vaquerito. Muy buenas nochecitas. Que descansen todos. Vámonos a la chamba, vaquerito.
0: ¿Pero por qué te despides, Santos? Si dices que ahorita te vas a reportar en el trabajo.
2: No te digo. Eres lo peor, traidor. Lo bueno que como esa canción no es de este género, no la puedes pasar, pero te conozco que eres puerco y eres capaz de ponerla.
0: No, mejor le sigo mandando besos a Mari. Y otro besote hasta Veracruz.
3: Ah, ¿qué pasó? Más respeto. es un pasajito privado, gordo. Lo sabes. ¿Ya estás contento por tu café? Ahora sí, ya tomate café.
0: Mira, no te hice drama porque iba allá. No te dije nada solo para no dejarte mal, pero la próxima vez no me la traigas. Es el otro. No me la traigas. Imagínense cómo somos los hombres. ¿Hay hombres celosos? No. No, ¿verdad? No. Mentira que hay hombres celosos. Mentira. Nada más las mujeres son las celosas. Los hombres no lo son, ¿verdad?
1: Pacrito, saludos de nueva cuenta. Ya sabes, aquí me entonados. Amamos tu programa con mi marido Pancho. Y quiere otro tuchituchi si eres tan amable. Digo, amable.
0: ¡Hora! ¡Respeto! Mira, ya mejor el tuchituchi. Ya dénselo entre ustedes, carnalito. Ya dénselo. Ya. Ya están listos. Y, oye, ya van a empezar con compadre. Te quiero, compadre. Eres como mi hermano. Ya van a empezar con eso. Segurito si van a acabar, ¿eh? ¡Ah, caray! Me han contado, me han contado la verdad, ¿eh?
3: Ah, mi amor, sabes que soy tuyo, bebé. Sabes que tú eres el único que vive mi corazón sin pagar renta.
4: Eres como mi hermano.
3: Sabes que tú eres el padre y los demás son los monaguillos, lo sabes, gordo.
0: Ya te dije, ¿eh? Ese auto no quiero nadie más, ¿eh? En ese auto nadie más. Imagínate que fuera celoso el vaquero. ¿Cómo sería un día celoso el vaquero? Déjeme pensarlo, ¿eh? 99 82 36 45 44, para que nos envíes tus mensajes en redes sociales, que no se te pase, que no se te olvide agregarte a nuestra página oficial Radio Turquesa Peninsular. Otra vez, Radio Turquesa Peninsular. Búscanos así en Facebook, búscanos así en TikTok y búscanos así en el Instagram.
5: Por eso está cajón como está, vaquero.
6: No se te olvide agregarte a nuestra página oficial.
5: Ya quieren salir del closet.
0: ¡No! Déjalo ser, José Isidro, déjalos. Que tú no tengas un marido que te invite las bebidas es otra cosa. Deja al Mario. Velo, el celoso el José Isidro. Celoso saliste, en serio, ¿eh? Vámonos con Adán Romero. Esto se titula Solo un día. ¡Síguele! Pero... ¡Súbele, porque este está bien pisteado!

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0: Son las 9:13. 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
3: ¡Perfecto! Oye, también quiero recordarte, invitarte para que también te agregues en mi Facebook. A todas en mis redes sociales, a todas. Pepe Tus, el vaquero. Con este mismo nombre me encuentras en Facebook. Es página, ¿eh? Es una página de Facebook, que no se te olvide. También estamos en TikTok. Ah, porque tengo TikTok. Agüigüi. Y también tenemos Instagram. Todas con el mismo nombre. Pepe Tus, el vaquero. Oiga, estamos revisando el tema de la avenida 20 y Cabá. Creo que todavía permanece la situación del tráfico, pero ya la gente está tomando otras rutas para no quedarse allá atorado en el tráfico de Cabá con 20 de noviembre. Así que, por favor, lo último que teníamos es una manifestación de vecinos que se estaba realizando allá en Cabá con 20 de noviembre. Ya no hay tanto tráfico sobre la Cabá, pero no se confíe. Si usted puede cambiar de ruta, hágalo. Hágalo de una vez.
4: No, pues ahorita lo voy a lavar, desinfectarlo bien limpio por dentro. Rato ya voy a por ti, mira. Chulo ese bebé.
3: No, ¿sabes qué? No vengas. Ese va a ser tu castigo. No vengas. Ahora sí, para que sientas, para que me sientas mi látigo de desprecio el día de hoy. No. Así vas a aprender. Así se trata, ¿eh? Bueno, señores, vámonos ahora con un... ¿Con qué nos vamos, señor? Rápido.
0: Veamos de qué cuero salen más correas. Estamos en un mano a mano.
3: ¡Ay! Este mano a mano va a estar complicado porque va a ser un mano a mano de generaciones. ¿Por qué digo de generaciones? Porque los dos artistas que van a competir son consentido por todos.
5: Nada, vaquero, yo no soy celoso, nada de eso. Solo que hay que dejarlo ser. Hay
3: por
5: que
3: eso,
5: dejarlo ser, vaquero. Hay que dejarlo ser.
3: Es lo que te estoy diciendo, tú eres el radioactivo. Déjalo ser, que se amen, como sea y como quieran. De veras, de veras, ¿eh? Iré por ti, te llevo tu champurrado, ¿eh? Y tus conchas para todos esos, pero... Dilo por audio para que lo escuchen. Dale, dilo. Dilo, John, para que lo escuchen de tu voz. Pero que no te dé pena, ¿eh? Para que lo escuchen, John. Pero dale. Si no, también eres mentiroso. Bueno, mano a mano, recuerda, todos los votos deben ser por nota de voz. Primer artista. Es Chepe Chepe. O Pepe Pepe. Bueno, José José.
6: Miro te quema. 40 y 20.
3: Ay, Dios, esa me pega.

0: Dios mío. Ahí está, señores. Vámonos con el mano a mano. Rápidamente, ¿qué artista? ¿A qué artista vamos a escuchar? Solamente un artista va a ganar. ¡Rápido!
1: Opción uno, vaquero, opción uno.
0: ¡Vamos, Pepe Pepe!
1: Vámonos con la número uno, Pepe Pepe. O
0: ¡Pepe Pepe!
2: Vámonos por la dos, Luis Miguel, vaquero, vaquero.
0: ¡Ay, ay, ay!
2: José, José, vaquero, José, José.
0: José, José tiene tres, Luis Miguel tiene un voto.
1: La dos, vaquero, vaquero, vaquero.
0: ¡Dos votos para Luis Miguel!
3: Vaquerito, la noche, la uno, Chepe Chepe.
0: ¡Chepe Chepe lleva cuatro!
4: Vaquerito, la número dos.
0: ¡Vamos, Luis Miguel dice, espérate, que ahí te voy!
1: José, papirrín.
0: ¡Cinco para José, José!
1: ¡Luis Miguel
0: se va acercando!
2: La dos, vaquero.
0: ¡Ya está cerquita Luis Miguel de Pepe Pepe! ¿Quién está por acá? ¡Rapidísimo!
5: Vaquerito. La dos.
0: ¡Luis Miguel empata a Pepe Pepe!
2: José
0: se va alejando.
6: Vamos con el sol.
0: ¡El sol vuelve a empatar!
2: Vaquero, José, vaquero.
0: José dice siete, Luis Miguel seis.
2: José dice tres. Vaquerito, Luis Miguel.
0: ¡Sí, otra vez volvemos a empatar!
6: José, vaquero.
0: José se va alejando.
2: Luis Miguel, vaquero.
0: ¡Luis Miguel vuelve a empatar!
2: José
0: está cerca de ganar.
6: José.
0: José está a un voto.
6: José.
0: José ha ganado. Ay, ay, ay. Se vale cantarla, ¿eh? Ahora sí, suéltese y deschónguese, pero suelte el celular. No es momento para mandar mensaje, ni audio, ni molestar, ¿eh? Porque está con su otra persona.

0: vámonos a poner pediglosos. Que siga ardiendo la herida.
1: ¡Ay, ay, ay, uy, uy, uy!
0: ¡Mari! Mari es mi amor.

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0: 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Son 9:27. 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
2: Perfecto, familia. Ya estamos muy cerca. Ya se acerca cada vez más la despedida del programa de hoy. Así que aprovecha para poder enviar ya tus últimos mensajes. Yo te recomiendo que lo hagas desde una vez, de una vez.
3: No era nadie, gordo, no era nadie, te dije. Era un pasaje más, mi amor, no te enojes. No te enojes, gordo. Sabes que tú eres el padre, los demás son los monaguillos, mi amor.
4: Todavía encima mentiroso, ¿eh?
2: Ya ves, hasta la producción te conoce. Saludos a mi esposo, el tiburón, que anda trabajando mucho allá en un parque muy caro de la Riviera Maya. Si es que no puedo decir el lugar. Sorry, mi querida Ángela, pero pues es que es muy caro, pero no patrocina, ¿eh?
5: Gordo, gordito, iré por ti. Te llevo tu champurrado y unas donas para que todos esos colegas celosos sepan que tú eres mío.
2: Gracias, ¿ves? Así se debe de tratar, ¿no? Como el que trajo visita en el auto. Sí, gracias, ¿eh? Te espero. Te espero, ¿eh? Ahorita que acabe el programa, aquí te veo, ¿eh?
3: Saludo para ti, que estás con el otro. Sí, tú, ya sabes de quién hablo.
2: Yo sabía que le iba a doler. Papirrina, así vas a andar. Casi, Leo. Aquí en la Comalcalco, tu amigo Ulises. Con esta rola me despido. Hasta mañana, querido Aurelio número uno, porque es que hay dos Aurelios ahora en Chetumal. Y ya me dijo, hay otro Aurelio. Bueno, hay dos Aurelios. Te veo, ¿eh?
3: Saludo para ti, que estás con el otro. Sí, tú, ya sabes de quién hablo.
2: Yo sabía que le iba a doler. Papirrina, así vas a andar. Casi, Leo. Aquí en la Comalcalco, tu amigo Ulises. Con esta rola me despido. Hasta mañana, querido.

0: manifestándose. Así que hay tráfico, ¿eh? Tenga usted mucha paciencia, cuidado. Si puede evitar la Cabá con 20 de noviembre, yo le recomiendo que lo haga porque están ahí gente manifestándose en este momento. Así que, recomendación, tome otras rutas.
1: O sea, eres como todos, interesada.
0: ¿Quién?
2: Dale, mi amor, tengo mañana mi paquete chulo, hermoso, precioso, mi bombón, mi papirrín, mi chocorrol.
0: Vela, ¿ves? ¿Ve la diferencia de cómo te tratan?
3: Ya salió otro patrocinador a su mecha. Ah, tú cambias de patrocinador como cambias de ropa, papirrine. Ah, está bien, hay que aprovechar.
0: Claro. ¿Quién crees que va a pagar el viaje a Mérida? ¿Quién crees? Ya sabes. Buenas noches, vámonos. La Sonora Santanera. Esto se llama Musita. Para mi gente linda, hermosa de Cozumel.

0: poquito de programa de hoy. Estamos ya terminando el martes. El peliculón Master Cumbia, familia. En este instante, las 9:37. 9:37, hora de Quintana Roo, señores. 8:37 minutos para Yucatán y Campeche.
1: Está bien.
0: Oh,
1: Dios, ¿querés que yo quede viejo como tú?
0: Perdón. Ah, otro que quiere sacar boleto como él. Como el que ya no está. Estás buscando tu boleto, zorrillo, ¿eh? Ya ves qué le pasó a la leona dormida. Ya ves qué le pasó. Tú dices. A mis camaradas de... ¿La qué? De la Zapa local al 1525 de Playa. Y a la vecina loca Miguel Álvarez del 675 de parte de Marquitos. ¡Marquitos Estrada!
2: Chiquito bebé.
0: Ahí está él.
3: Ah, sí, ya te escuché que andas ahí de arrecho, como siempre.
0: ¡No!
3: Nada más, no mando mensaje y ya empiezas a arrechear con otros hombres.
0: ¿Cuándo? A ver, ¿en qué momento? ¿En qué momento? ¡Nada que ver! Estabas escuchando otra cosa. Entró interferencia en tu carro de seguro, ¿eh?
4: O sea, ¿no te vas a quedar una hora más? ¿Como el domingo?
0: ¡Ay, sí, tú! Ahora sí diría la licenciada, ¿eh?
5: ¡No produzcan!
0: Ya les dije, tuvieron la oportunidad de pedirlo, pero nadie lo hizo. Y para que la licenciada vuelva a estar otro día así, ¡ay! Desaprovecharon esa oportunidad. Felicita a mi novia Mónica Castillo de Izamal y cumpleaños. Ernesto Casanova. Le gusta el tuchi tuchi.
6: Tuchi tuchi tuchi.
0: Oye, José Ernesto, ¿y qué onda? Ya sabes qué darle de regalo. ¿O me vas a salir que hasta la quincena, papi Rin, eh?
7: Hola, vaquerito. Muy buenas noches. Muchas gracias. Excelente noche. Te van a saludar unas personas especiales.
8: Hola, vaquerito. Muy buenas noches. Gracias por las felicitaciones.
0: Hola.
8: Muchas gracias. Vine desde Motul, Yucatán. Soy doña Valentina, soy la abuelita Valentina.
0: ¡Hola, abuelita!
8: Buenas noches, vaquerito.
0: Hola.
8: Soy la abuelita Marina.
0: Marina. Marina y Valentina.
8: Muchas gracias, vaquerito. Muchas gracias. Me gustó la música.
0: Gracias, preciosa. Disfruten Cozumel. Vamos a decirles a estas dos bellezas.
9: ¡Mamacita!
0: Porque yo sé que son unas mamacitas. Lo sé, lo sé, lo sé. Me lo dice mi corazón.
10: Quiero aquí, curioso, ¿verdad? Te quiero que te escuchen. ¿Cómo usa eso? Mándalos todos a volar, vaquero. Vamos a tomar unas bien frías. Vamos por una botellita. A la gargantita, vamos a
0: meter. No, papi, no, entre semana es malo, Diosito se molesta.
11: Vaquero, ¿no? Tú dices que te estás haciendo a dormir, vaquero, ¿qué pasó ahí?
0: No, dije que ya va a acabar el programa, no dije que ya acabó. Escucha bien, José Isidro.
12: Me estás oyendo, inútil.
0: Escucha bien.
13: Buenas noches, vaquerito. Aquí andamos labrando las 400. Aquí anda mi cuñado de copiloto. Yo le voy a mandar un tuchituche a mi cuñado que dice que quiere un
0: tuchituche. ¡Don Chetos! ¡Hasta que se acordó de los pobres!
6: ¡Tuchituchituche!
0: ¡Vámonos a la última pausa! Regresamos ya, ahora sí, para el cierre del programa.
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3: Son las 9:43. 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

0: Eso es todo, amigos.
1: 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Mami, dime vaquero. 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
2: Así es, familia, llegó el momento ya de retirarme. Pepe Tuzo, el vaquero, se pasa ya a retirar. El programa de La Hora del Taxista está llegando a su final.
3: Dale, papi, rin, que descanses, que tengas un excelente martes. Ahí estamos pendientes, mañana, miércolitos, diría el difunto. No, cierto. Nos vemos mañana, yo mediante, ya sabes, misma hora, misma frecuencia. Chao, bye, chao, chao, chao, chao.
2: A mi querido Zorillito, buenas noches, saludos para Itzel.
4: Uno, mami.
2: Saludos a mi papá Mariano Luciano, que está cenando su caldito de albóndigas hoy. Eso sí está rico. Con su respectiva barra. Oye, ¿eso suena rico? Eso sí suena rico, ¿eh? Se antoja caldito de albóndigas. Mira que nunca lo había probado así. Hay que hacerlo. Hola, bonita noche. ¿Dónde has estado, mi amor? ¿Dónde has estado, Noemí? A ver.
5: Ahora sí, vaquero, vaquerito, que tengas excelente noche, muchas bendiciones. Y te manda saludos la Romy, que ya la olvidaste, dice, ya no manda sus besotes.
2: No. Chula. Tú que no la mencionas, a mí no me eches pleito. Para la Romy.
6: Ah, siempre lo escucho, vaquerito, siempre lo escucho. No me comunico casi, pero sí lo sintonizo every day, todos los días sintonizamos Radio Turquesa.
2: Bueno, más te vale, chetos, ¿eh? Si no, mira, apago tu vela. Un saludo para mis camaradas de la 102 de parte de Miguel Loco. Saludos, amigo, para la familia y a mi tía Lady, a mi tía Luisa y a Mariana. Ahí está, de parte de la Chispa. Saludos al portable 1061 de Playa, alias La Terusa, de parte de la Huila. Saludos para el desvelado de aquí de la ciudad de Cancún, que anda bien perdido, anda bien perdido. Anda bien desconectado ese muchacho. Hasta mañana, Gus. Avísame mañana, papi, con quién estás en el auto. Yo haciendo el oso. Avísame mañana, bien, papi, digo, para echarte porras, muchacho.
6: Excelente noche, compañerito, excelente noche. Excelente programa el día de hoy. Descansa y nos vamos a ver el día de mañana, si Dios nos permite estar vivos.
2: Hasta mañana, mi querido Mukul.
3: Hoy sí, ya llegué exactamente igual terminando el programa, papi. Ya llegué a Valladolid. Llegué exactamente terminando el programa. ¿Cómo ves? ¿Es bueno o es malo?
2: Está bien, papi, muy bien. ¿Ya viste qué le hicimos al Sonrisas? Lo limitamos, lo controlamos, ¿eh? Él dice que no puedo. ¡Claro que yo puedo hacerlo! Para que aprenda, ¿ya ves? No te vaya a pasar lo mismo, zorrillo. Oye, buenas noches. Aquí ya estamos con el caldito de... Oye, está de moda cenar caldito de albóndigas. También Julito le hicieron su caldito de... Así con sus tuétanos y rico. Saludos, hasta mañana, mi querido Cristian. Que tengas buena noche.
7: Sale, vaquero, descansa. Ahora sí ya te vas, vaquero. Sale, vaquero, esta noche. Más pendientes, vaquero.
2: Saludos, mi querido José Isidro. Un saludo y un beso a Chris, que te estamos escuchando. Gracias, ¿eh? Ahí está Leo. Bueno, ya me voy. Quédese con mi amigo, mi compañero, mismísimo, íntimo, Marcial Pisté, el Grillo. A continuación arranca ya el programa de Pueblos Mayas.
8: Y ahora, el besito de las buenas noches. Y a la camita, a la camita.
2: Fuga la tortuga, dijo la oruga. Gracias a Manuel, gracias a Lalo. Ahí con nosotros, en la cabina master, mañana tenemos una cita tú y yo. Ya sabes, a las 6 de la tarde, hora de Yucatán y Campeche.
8: Soñar.
2: 7 de la noche, hora de Quintana Roo.
8: Otro día.
2: Que descanse, pásela muy bien. Me voy a ir con esta canción, dueto Ángeles de Charlie, Grupo Firme. Descanse. Esto es El Amor Secreto. Hasta mañana.

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0: Son las 9:57. 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

¿Qué tal, amigos? ¿Qué tal, gente bonita? Buenas noches, buenas noches, buenas noches. Ya llegamos, ya estamos nuevamente aquí frente a estos micrófonos de Radio Tu Riqueza Peninsular. Transmitimos desde Cancún, Quintana Roo, México. Es el 105.1 frecuencia modulada estéreo. Escucha usted bien. Desde Cancún, Quintana Roo, México, transmitimos para ti las 24 horas del día. Un servidor de ustedes, Marcial Piste, más conocido como el Grito Cantor, y estaré con ustedes hasta las 11:30 de la noche llevándole buena música en este su programa de Los Pueblos Mayas. Un programa dedicado a todos nuestros hermanos mayas, a esa gente bonita que trabaja en el campo, esa gente bonita que vive en este, diríamos, en este centro vacacional, allá en Yucatán, Campeche, parte de Quintana Roo, pues gente que, la verdad, ha crecido en esta región, ha crecido en estas tierras quintanarroenses, en estas tierras yucatecas, en estas tierras campechanas. Y aquí estamos nuevamente, llevándole usted buena música. Gracias de antemano, le damos las gracias por acompañarnos. 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Vamos con buena música, señores. Y así comenzamos. Saludos para nuestro amigo, el buen Venado. El buen Víctor Manuel. Un cordial saludo para ti, Manolito. El buen Venacho. Un cordial saludo, Venado. Échale ganancia. Échale ganancia ya a tus 400 laborales y que todo sea positivo para ti en esta noche de martes. Gracias por escucharnos, gracias por acompañarnos. Y vamos con un bonito tema. Vamos a escuchar este bonito tema, es un tema en lengua maya. Vino Cham, quien nos trae este bonito tema y se titula Ma Bello. No es así como te lo platican, como te lo cuentan. Escúchalo. Y ahorita regreso. Verá que son sabes que ahí les...

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1: 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Tú y tú de WhatsApp. Vamos a enviar un cordial saludo para todos nuestros amigos allá en la Bea y las mujeres. Un cordial saludo para Francis. Para Francis, un cordial saludo. Cordial saludo para la guapísima Francis. Para el señor Amado Jam. Para Francis Jam, un cordial saludo. Muchas felicidades para Doña Clara. Un cordial saludo. Nos escuchan allá en la Bea y las mujeres. Al señor don Amado Jam le enviamos un cordial saludo. Gracias por escucharnos, gracias por acompañarnos. Al señor don Ángel, el buen Pocaluz, un cordial saludo para él y a toda esa gran familia Jam que nos escucha allá en la Bea y las mujeres. Gracias por escucharnos, gracias por acompañarnos. A todos nuestros amigos taxistas de la Ola Roja, ¿qué tal? ¿Cómo están? ¿Cómo están? Bichaniques, Huetcailes, Bichaniques. ¿Cómo están? Bichaniques. Vázquez, que están chameajes, están trabajando. Ahí está el saludo. Hele Kima, ¿cuál es tu chitecho? Hele Kima, ¿cuál es tu chitecho? Es que eres tú y yo me chanté presente aquí. O es como me chanté. Maya, guapetan, maya, cabete, se gato, chitecho. Oye, tile, güey, de que te dice, cachantan, que chan de maya. Ucho, le voy a calante, que le están maya. La finalidad de nuestro trabajo es darle vida a la lengua maya. Cuidado la lengua maya. Aquí estamos, señores, aquí estamos. Vamos con, ¿qué estamos por allá, señor? Tenemos más música. Vamos con más música, claro que sí. Vamos a escuchar otro de los temas en lengua maya. Esto es de un gran maestro, que también, pues la verdad, le da difusión a la lengua maya allá en la zona maya. Nuestro amigo y el gran maestro Santos Santiago, el gran maestro en lengua maya, en el poblado de Pino Suárez, ahí rumbo a señor, rumbo a la zona maya. Un cordial saludo para el maestro Santos Santiago y a toda esa preciosa familia, a toda esa gente bonita allá en Pino Suárez, nuestros hermanos ahí en Señor, nuestros hermanos ahí en Yashley, a la gente bonita que nos escucha allá en Chumpón, allá en Tixcacal Guardia, el centro ceremonial de la zona maya, Tixcacal Guardia. Un cordial saludo a nuestros hermanos en Chancá, Veracruz, también le enviamos un cordial saludo, y a toda esa gente bonita allá en el municipio de Felipe Carrillo Puerto. Pequima, ¿cuál es tu laca? Ahora sí, nos vamos con este bonito tema, escúchalo. Ahorita regreso, huyes, verá que eso también caerles, cuyarito me huyes, huyes, guacaca mequem, si me vuelves a abrazar. Va sin vete, guacaca mequem, en los mac, cutubo en tu laca, guacaca mequem, pues quien casi tu laca, chanquis que le cae, o me chanquis que le pas, huyes, verá que eso también caerles.

0: 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Ay, qué bonitos temas, ¿verdad? Qué bonitos temas en lengua maya. Esto es lo que nosotros le transmitimos a usted a través de Radio Turquesa Peninsular desde Cancún, Quintana Roo, México. Es el 105.1, frecuencia modulada, estéreo. Desde Huaytucucho, le doy chictulaco, se le pasa un fácil cajal, un fácil maya, desde Huaytulube de Cancún. 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Cato se le calla. Usted es Timukul Oko. Uy, es Timukul Oko. Watun Mukul Oko. Bash Mukul Oko. Hawalke Tunyoko. Tunyoko. Está llorando. Tunyoko. Está llorando. Tumukul Oko. Mukul quiere decir como que se está escondiendo para llorar. Como que se está forzando a llorar, no quiere llorar, pero por motivos allá personales, pues se está forzando a llorar, se está forzando a llorar. Hay muchos, escúchelo bien, hay mucha gente que aparte que se le muere algún familiar y no puede llorar, no puede llorar, no llora, según los antiguos, según los mayas, según la creencia, uno tiene que llorar para poder sacar todo ese puf que trae adentro, todo el dolor que tiene. Estás viendo que los demás están llorando, estás viendo que se te murió un familiar y tienes que llorar para sacar todo ese mal que tiene entre el cuerpo, para que no se enferme, porque muchos dicen, pues si no lo lloras te vas a enfermar. Entonces hay gente que se forza a querer llorar y no puede, no puede. Esto es, dicen que es una enfermedad, eso es lo que dicen, pero hay gente que se fuerza a llorar, hay gente que llora mucho también, llorar mucho también es malo para la salud, es malo para el cuerpo, pero hay gente que tiene que llorar y, como repito, tiene que forzarse a llorar para sacar ese mal que tiene dentro del cuerpo. Tiene que forzar. Por eso decimos en lengua tumukul oko, se está forzando a llorar. Se está guardando a llorar. Tumukul oko. Esto se refiere, se los explico a ustedes de esta manera para que sepan de qué se trata o qué es el contenido de este bonito tema, en lengua maya. Wakakameche. Tumukul oko. Un cordial saludo para los tres señores, gracias por escucharnos. Son exactamente las 22 horas 10 de la noche con 29 minutos, señores. Las 10 de la noche con 29 minutos. Síganos acompañando a través de Radio Turquesa Peninsular. Desde Cancún, Quintana Roo, transmitimos para ti es Pueblos Mayas. Un programa dedicado para usted y para todos nuestros hermanos de la lengua maya. Piso la cantidad que chavo, igual es la cantidad que chala, que con verás que insulta. Me enchanta, verás que insulta. No tardo, ahorita regreso. Estoy usted pendiente de la programación de Radio Turquesa Peninsular, Pueblos Mayas. Ahorita regreso.
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0: 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Chalaquín con Vera Quinsuta. Me enchanta. Vera Quinsuta. No tardo, ahorita regreso. Estoy usted pendiente de la programación de Radio Turquesa Peninsular, Pueblos Mayas. Ahorita regreso.
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2: Son las 10:31. 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

0: 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José Manuel Zamacona, palabras tristes, le te chambe, no le chambe callo. Vamos a llorar despacio, vamos a llorar a escondidas, vamos a forzarnos a llorar porque estamos heridos en el corazón. Son temas románticos como el que acabamos de escuchar de palabras tristes. Son las 22 horas 10 de la noche, señores, las 10 de la noche con 40 minutitos, las 10 con 40 en nuestro Quintarro. Yucatán, Campeche y Belice, son las 21 horas 9 de la noche con 40 minutos. Vamos con más música. Pero antes ya tenemos por acá mensajes que van llegando, los mensajes que nos van enviando a través de el WhatsApp 99 82 36 44 directamente a cabina. ¿Escuchó usted bien? Mándenos unos mensajes, díganos dónde nos escucha, díganos qué temas quiere escuchar, díganos a quién quiere saludar. Pues, ¿dónde se encuentra usted en estos momentos? ¿A quién tenemos en la línea Macha?
1: Amigo Grillo, muy bonita noche tengas, excelente programa. Oye, me debes mi canción de Diseñame de Joan Sebastián. ¿Qué tal si me la cambias por Serenata Huasteca para el amor de mi vida? Ame Gómez Chimal, Serenata Huasteca con el señorón José Alfredo Jiménez, porfa, Grillito, muy bonita noche.
0: Ame Gómez Chimal, Serenata Huasteca, ahorita lo buscamos, claro que sí, ahorita lo buscamos. ¿Por dónde nos escuchas, Ame? Tush banda cachaúy con Ochmac, ¿por dónde nos estás escuchando? ¿Por dónde nos escuchas? Aquí en Cancún. Parte de Quintana Roo, ¿dónde? A ver, mírame un mensaje, dime dónde nos escuchas, dime dónde estás. Uy, mire esto, una rica, no. Don Marcelo, ma pesco, no, coliante, naco, no, chmágete, le va, chatusta, no, chmago, jaile, coquilvin, champoxica, coquilvin, champoxica, sale, chancarsin, champoxica, chancojan, pecar tuchi, te le va, no, chmago, jaile, contacto, injantic. Pero pues, más sin ver que chen kim wile belle chan chino sobo chen ilbi milando chalik. Buenas noches, saludos grillos desde Cozumel, de parte de la familia Pechtec. ¿Me puedes poner una preciosa jarana? De la cera, salpicón de chicharra. Ándale, mira qué rico está. Qué rico está para el salpicón de chicharra. No. Ahora sí ya me abrió usted el apetito. Saje, Utak Tijana. Un avión por allá, mire eso. Qué bonita foto por allá. Un avión cruzando el Caribe mexicano. Mira eso. Ahí están por allá. Mire. Qué bonita foto. Pues así es. Bello, Marcelo. Bello. Yo chile, tu laca le vas cabicón, el cartucho y tontela, pues ya la chile, ujale cato, sí. Ve que me acuerdo de tu laca tres cachagüicones, tacte tu no colomli, cusamilo, wet caile, tacte tu no colomli, cusamilo. Ahorita regresamos, vamos con un mensaje, ahorita regresamos con más música, verá que se escucha tu laca, ujato, sí, le quieres que le empacho, vamos a caerles, más siento el malo, ve.
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Es gatos para echar el pique que le empacho. Vale, el pique que me va a echar el chanáis que voy a echar. 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Pues, tin choquic, tin uy, que tú la que le va a echar tu que y todo, me cae leche. Tin uy, tú la que le va a echar tu y todo, Marcelo, me quema con el chino de Schwack. Macho, esto tú y con mi chantico, tú y tú me chantico, ¿sabes que ya son bien huyes? Huyes, para el choquic, chilín huyes. Buenas noches, querido. Por favor, le pueden mandar saludos, por favor, a Adela Kem y a Candelario Cupul, de hecho la región 210, le encanta su programa y no se lo pierde, todas las noches nos escucha. Bendiciones, don Grillo, este es el mensaje que nos enviaron. Gracias por escucharnos, gracias por acompañarnos. Qué bueno que le gusta, ¿verdad? Qué bueno que nos acompaña noche a noche a través del 105.1 Radio Turquesa Peninsular. Gracias, muchísimas gracias por allá. Y nosotros, como siempre, aquí estaremos llevándole buena música. Vaya noche, bicicleta, esto, la cala, que es que le empacho, mano, que es. Tengo por acá nos pidieron por allá un tema. Nuestro amigo José, que nos pidió un tema, ¿verdad? Por allá nuestro amigo José nos pidió por un tema de serenata huasteca. Vamos a escucharlo. Ahí te regreso. Escucha, güey. Vea que se os sabe caer, vea que se os da mi enchanta. Mi enchanta, mi tili, cuidado, tome, güey. Vamos con este bonito tema, la voz de Pedro Fernández a través de 105.1. Serenata Huasteca. Escúchelo. Güey, espero que se

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0: 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Son las 10:52.
9: De la noche con 52 minutos, señores. Ahora sí, nos vamos con más música. No, claro, ya te uje, ujato, si le quieres que le empache, va a escaer, y cartas y cojas espaciosa, cartas y cartas espaciosa, chalen tan nice a boles, chalen más que se te lo malo, viste, ni quema que voy a ni que voy a quema que voy a ni cartas espaciosa, quema que voy más que se te lo malo, y vean que le empache. Nuestro amigo, por allá, un cordial saludo. También para la guapísima Ame Gómez. Chime, un cordial saludo, muchas felicidades. Ay, Dios mío, me van a hablar. Cálmate, espérate. No. Macachi, ma lisquilutanelí, mach alicam. No lo digas, resto. Cálmate, por allá. Hay más tiempo que vida, Arturo Chi. Un cordial saludo, muchas felicidades, Arturo. Tú es que chau, uico, Arturo. Tú es que chau, uico, chane, guay, tulumi, cancune. Ama, tulumi, playa del Carmen, peco, uico, ni. Peco, chalac, en cone, pues, que más grande tu estrecha, Arturo. 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
9: 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Un pequeño macole, si te va a dar no es mac. Un pequeño macole, si te va a dar no. Saludos, Gillo.
11: ¿Quién está jugando? ¿Quién cantar? Oye, martes, ah, no, sí, martes. No te casi, no te marques ni de tu casa, te aparte. Grillito cantor. Yo ya estaba pensando que era tu touch de la semana, pero no es mañana. Mientras huracanado, ya ni escuchó el vaquerito mi chao, bye. Pero bueno, acá andamos. Bonita noche, bendiciones, grillito, cantar.
9: Así es, Gillo, claro que sí. Gracias por allá. El amigo Gillo, como siempre, pendiente de nuestra programación. Cordial saludo, Gillo. Un cordial saludo para ti. Gracias por escucharnos. Gracias por acompañarnos. Gracias por la preferencia que nos brindas a través de Radio Turquesa Peninsular. Por ahí nos solicitó una preciosa jarana. Vamos con esa preciosa jarana y ahorita regreso. Ando Marcelo Pech, de hecho, no brumo le custa mil. Tu carta y tu pechaquis que le jarana. Oye, verá que su también chanta. Verá que su también chanta. Me encanta. Uy, el chanquete que le jara, no es caer. ¡Vamos con esto, preciosa jarana! Esto dice así. Escúchelo.

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1: Ay, Dios mío, cutacta y güene, deja tus callos, cutacta, hasta aquí güene. Pero nunca antes te pecha que le enjarana, nunca antes te pecha que le enjarana. Más que antes chanjarana, pues, uy, más que antes chanjarana, ¿no? Tienen ay, pues, caíle, tienen ay chanjarana. Pero antes, escuchan, escuchan, si, pues, si, tu laca le va a ser... Es que, pues, son vino en Kubin Chanchima, Joko Chanchima, no cuba yo te le maya soltano, pues, Josek, ya busicuali, ya busicuali Josek. Pues, señores, como le digo, pues a veces nos invitan por allá con los amigos, los compañeros, nos invitan por allá y, pues, dense cuenta que mayormente con la gente maya y nosotros, no sé, pues, siempre tratamos de darle vida a la lengua maya y entramos en plática, como dice, entramos en debate, como dicen por allá los compañeros. Estábamos hablando referente a lo que es la majagua. Majagua es una madera, es un árbol que la cáscara de la majagua nos sirve, pues anteriormente nos sirve para amarrar muchas cosas, ¿sí? Mayormente, pues allá en el pueblo nos mandaba a buscar majagua. A buscar majagua. Los árboles de majagua, pues lo pelamos. Y como le repito, la cáscara sirve anteriormente. Eso era una tradición, amarrar los tamalitos. Amarrar con ello los tamalitos. La cáscara de la majagua. La cáscara de la majagua. Igualmente sirve para estas fechas que vienen por allá para finados. Es el tamal, es el. El tamal de muertos, como dice, el pan de muertos, el tamal de muertos, pues con ello lo amarraban. Ahora no, pues veo que ha modernizado mucho, lo amarra con la misma hoja del plátano, con la misma hoja del plátano, o mayormente veo que lo envuelven con aluminio, veo que, pues, eso es, todo cambia, todo varía, pero anteriormente era una tradición amarrarlo con la majagua. Y la majagua en nosotros, en maya le decimos hol, escucho, hol es majagua, hol, naka ko hol, vas a jalar a majagua, naka ko e holo, ko es golpearlo, señor, ko e holo, pues siempre digamos, lo golpeamos, le golpea, se corta así la orilla y luego se jala. Se descascarea la madera, se descascarea la madera. Es la cáscara que nos sirve, le digo, pues también nosotros nos servía. Pues anteriormente también, pues, cuando nos manden a buscar leña, cuando nuestro lindo padre, nuestra linda madre estaba molesta, ha chen, chen, chen, si, pal, tase no cucha, si, o, cucho tabi. Cucho sume, ya no está hoy que cache, así nos decían, ¿eh? Ya no está hoy que cache, ya le más como che, ya le más como, no está, no me va, ya no está cache, ya no está hoy que cache, así nos decían. Peleamos, llegábamos y pues nuestro papá, nuestra mamá estaba molesta y quería leña, necesitaba leña para muchas cosas. Para cocer la comida, para ¿qué le puedo decir? Para las tortillas, hay que calentar las tortillas, por ahí tiene que tortear, necesitaba leña. Y nosotros nos mandaban a buscar un tercio de leña. Y nosotros pedíamos, ¿dónde está la soga? ¿Dónde está el mecapal? No hay mecapal, no hay nada. No hay nada. Ahí está tu machete y pues, recuerda que el mecapal y todo, y la soga, ahí está en el monte. Ahí en el monte. Dale, ese es. Por eso dice, ya no está, hoy que cash. Escúchense cómo se da. Ya no está, hoy que cash. Ahí está el mecapal de los flojos en el monte. Ahí está el mecapal de los flojos en el monte. Así nos decían nuestros padres. Se lo traduzco de esa manera para que ustedes sepan cómo se pronuncia o cómo se pronuncia anteriormente. No se pronuncia, se pronuncia hasta ahora. Vamos a decirlo, se pronuncia hasta ahora. Ya no está, hoy que cash. H-H-S-O, anda a buscar la leña. Y este más que un caché, ¿con qué lo voy a amarrar? ¿Qué va a decir ya un saco y que calle? ¿Con qué lo voy a amarrar? ¡Ah! ¡Ahí! Ahí está la soga del flojo del monte. Eso es lo que decía. Y repito, hablando de la majagua, escúchelo bien. Nosotros le llamamos hall. Hall. Y hall viene dando, viene significado, significa dos cosas en lengua maya. Dos cosas en lengua maya. Hall, escuche, hall es vagaba y hall viene siendo hueco. Un pejol. Un pejol, un hueco. Hol majagua. Veo cómo suena. Tienes que darle la pronunciación correcta para que nos refiramos a lo que estamos practicando. Le no es mago, tú jolic, tú. Tú jol. Tú jolic. Vasco jolic, tú jol que cheo. El señor está agujerando la madera. Esa persona está agujerando la madera, le está haciendo un hueco a la madera. Esto es lengua maya, señores. Esto es lengua maya. Esto es lo que nosotros, repito, que esto le queremos que usted lo aprenda. Tunjol que cheo está agujerando la madera. Tunjol que juno está agujerando el papel. Tunjol que lumo está agujerando la tierra. Esto es pronunciación en lengua maya. A esto se refiere hol o hol o hol. Un cordial saludo hasta Cancún Ilquín para nuestro amigo don Chucho Escobedo, gran maestro ahí en Cancún Ilquín, Quintana. Estos días te vamos a caer ahí en Cancún, Chucho. Estos días vamos a llegar ahí en Cancún Ilquín y nos tomamos para allá un rico y sabroso refresco. Nuestro amigo el buen Chucho Escobedo, un cordial saludo para la maestra Diana Borges. Muchas felicidades, gracias por escucharnos y gracias por acompañarnos. Vengo por acá más saludos que van llegando a través del WhatsApp. Me dice: buenas noches, don Grillo, ¿me puedes complacer con la jarana de Nereidas? Lo estamos escuchando desde Espita. Un saludo para la familia Tum. Ahí está, ahí está. Ahí están las consecuencias. Pero desde el chico tú estás así todo, desde tu nolumne, sac, tú, Vichala, saqui, más aquí, hijo, Espita. Un cordial saludo para nuestros hermanos ahí en Espita, Yucatán. Gracias por escucharnos, ahora sí. Vamos con esta preciosa grana. Y ahorita regreso, voy el chaquis que le da la. Vean que son sabes que ahí ve. Allá está la orquesta jaranera de Miguel Collí, esta gran jarana Nereida, escúchalo, yo ahorita regreso. Oye, espero que eso sabes que hay.

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0: Son 11:16. 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
1: 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Cucastal. El que trabaja bien, lo buscan. El que trabaja bien, pues, ¿qué más podemos decir, amigos? Cuando haces un buen trabajo y sabes hacer el trabajo, siempre te buscan, siempre te buscan, claro que sí. Saludos para Merle Beatriz Estrella, un cordial saludo. ¿Dónde andas, Merle? ¿Dónde andas, chula? ¿Dónde andas, guapa? Como siempre, en el trabajo. Saludos para ti, guapa, un cordial saludo. Muchas felicidades, espero que la estás pasando chévere y nos sigas acompañando a través de Radio Turquesa Peninsular. Saludos para la guapísima Merle Beatriz Estrella. Estrella.
8: Buenas noches, Nolito. Aquí lo ando escuchando en el trabajo, ya sabe. Con un poquito de sueño. Pero gracias a Dios que hay trabajo. Bendito sea Dios.
1: Eso es lo importante. Hay trabajo. Hay que trabajar. Efectivamente, claro que sí. Saludos para ti. Allá, como siempre, en tu centro de trabajo. Saludos para los amigos, el buen Mucuro, cordial saludo, muchas felicidades. 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
9: Buenas noches, Grillito. Buenas noches. A ver cuándo te dejas ver, Grillito. Hoy me estaba comentando el Fausto Camal que vas a desayunar en su negocio aquí en la 94. Buenas noches, Grillito. Buenas noches. ¿Me podrías complacer con la canción de los Super Lamas? Con la canción Le Cortaron la Cosita, Grillito, por favor.
1: Ay, Dios mío, Felipe. Ah, con que te lo contó por allá el señor Ay, Dios mío, este Fausto no pueda. Ay, Dios mío, Fausto, ni modos, ¿qué más puedo decir por ahí, señores? No puedo decir nada más. Un cordial saludo para el buen amigo Fausto. Claro que sí, gracias por escucharnos, gracias por acompañarnos. Ahí está, ¿dónde está? Busca por allá el Lulumpal, señor, busca el Lulumpal por allá, porque si no, Ucuchilobe. Ok, vamos con más música, señores, ahorita regresamos. Tengo por acá más música para todos nuestros amados auditores que nos escuchan a través de Radio Turquesa Peninsular. ¿Cómo se dice? Buenas noches, en lengua maya, Malo Abelé. Ahí te lo voy a repetir. José Espinosa, un cordial saludo, Malo Abi. Buenas noches, Malo Abi. Malo Abili. Así suena en la pronunciación. Y un cordial saludo para ti, nuestro amigo don José Espinosa. ¿Dónde anda, amigo? Tush Banakamam. Vasca Bedrick, Vasca Chanquemesic, Bekima, Corentinchelo. Hola, don Lío, buenas noches. Saludos desde la avenida Comarcal con nuestro amigo don Ulises Adolfo. Un cordial saludo para nuestro amigo Ulises Adolfo, como siempre. Saludándolos, como siempre, a través de Radio Turquesa Península. Vamos con esto, voy a decirlo. Hasta el regreso. Que no le cambie. Está usted escuchando Pueblos Mayas. Va, que es lo que el Susco, que es lo que.

0: Desde Cantemó, Yucatán, vino Cham. Qué bonitos temas, qué bonitos éxitos. Gran maestro en lengua maya, vino Cham, originario de Cantemó, Yucatán. Gracias, señores. Con este tema yo me despido. No me queda más que desearle a usted que pase usted muy buenas noches. Lo mejor para usted. Y espero que mañana nos acompañe nuevamente a través de Radio Turquesa Peninsular desde las 10 de la noche, después de escuchar por allá al amigo vaquero con la hora del taxista. Aquí estaremos con ustedes a las 10 de la noche. Tengo por acá más mensajes, nuestro amigo Ulises Adolfo Romero. Un cordial saludo, Ulises. Un cordial saludo para nuestro amigo el buen Ulises Adolfo Romero, me dice por acá. Hola, Grito, buenas noches, saludos desde la avenida Comalcalco, un cordial saludo. Muchas felicidades, usted que nos escucha, usted que nos acompaña, que la pasen chévere. ¿Qué más? Y este es lo malo, vi. Te abre la huesca y el escaso, si coge de que tancha, uy, con tancha la que en constanza maca, si que su chenchiquín, que su laca le gastas para que se vaya a echarle el chico la Choriz Acosta, desde su cacao, Yucatán, un cordial saludo. Hasta allá en las chelas yucatecas le enviamos un cordial saludo a nuestros hermanos. Hola, muy buenas noches, don Grío. Soy Choriz, desde su cacao. Saludos, ¿para qué? Para mi esposa Landy, dile por favor, don Grío, que la amo mucho. Ajá, está bien. Voy a decirle que sí. Saludos para todos los de la radio. ¿Qué? Saludos para los de radio. Saludos para todos sus radioescuchas. Ándale, ahora sí. Saludos para todos sus radioescuchas. Y por cierto, también para la, ¿qué? Para la leña se usa el bejuco. Efectivamente, tienes toda la razón. Eso es lo que yo quiero, ¿verdad? Que pues ya le demos más vida a la lengua maya y platicar referente a esto. Cuando nos mandan por allá a buscar la leña, la majagua para cargarlo y el bejuco para amarrarlo, ve echanle a coyantía cachquecío. Véchale a Yanacolic, que la casqueció. El bejuco también lo tiene que jalar para amarrar la leña. Lo digo así en maya y en español para que en realidad nos entendamos, para que le demos más vida a la lengua maya, para pronunciarlo y sepan de qué estamos hablando. Cuando pues se va uno al campo y no tiene por allá, repito, la soga, no, la lía le decimos nosotros, la soga, la lía. Y el otro es el mecapal. Pues ahí está el bejuco, jalas el bejuco y amarra la leña. Cacolque a costra de cacasqueseo. Y luego por allá se jala la majagua y se hace por allá el mecapal para cargarlo. Utap, así le decimos nosotros. Utap, letabo, cajose, tejolo. En la majagua sacas el mecapal. Esto es parte de lo que estamos platicando, Choriz. Un cordial saludo a nuestros amigos allá en Tsukakap. Gracias por escucharnos. Ahora sí, tengo por acá el último saludito, así rápido, el último saludo que va llegando a través de el WhatsApp. Tengo por acá. ¿Quién más tenemos para allá? Macho y Antisoncelo.
1: Buenas noches, Grío. A ver si te pones otra cancioncita de Dino. Chan, chan, chan, chan. Lecho con pan.
0: ¿Qué pasó, Pietro? ¿Qué pasó, Pietro? Le pone mucha emoción por allá, Pietro. Le pone mucha emoción. Miguel, un cordial saludo para ti, Miguelito. Vázquez, Alex, Miguel, Bichabertre, Banano, Schmack. Bichabertre, Banano, ¿cómo estás por allá, Miguelito? ¿Cómo está por allá el tiempo contigo? Me dicen por allá que ya empezó a ser fresco, me dicen. Sobro, ¿qué está? Un vino de chocolate chino, ¿verdad? La luz más chocolate humo, que nos dice que ya se está alejando el calor, que el frío ya va entrando el frío, ya como que se siente en la noche un fresco.

0: Malvo Wellemac, que está ya refrescándose la tierra, refrescándose la noche, y la verdad, pues puede descansar uno tranquilo. Pues qué bien, ¿verdad? Qué bien, nos hacía falta la lluvia para refrescar por allá la tierra.
1: Que tengan excelente noche, don Grillo. Bonita noche.
0: Gracias, Merly. Muchísimas gracias. Buenas noches. Ahora sí, señores, ya me voy. Dicen que el que mucho se despide, pocas ganas tiene de irse. Le machen ya, ya, dictumbine, soque mumbim. Soque mumbim. Pero tener timbim. Kim Samale, Waikim Parque, Chucato, Nevesca y Les. Mañana, aquí les espero nuevamente. De 10 de la noche a 11 y media de la noche, en este su programa, Los Pueblos Mayas. Como siempre, dándole vida a la lengua maya. Buenas noches, cuídense. Malo, abre calanta, vaya. Mi pola, así que es que le yundele, gracias a Dios, por una noche que más que se va. Una noche que se va. Mañana será otro día. Samale. Cuídense.
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2: 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Son las 11:33. 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
4: Son las 11:49. 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
0: Son las 12:03. 105.1, la que manda. 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
0: Son las 12 con 26 minutos. 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

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Son las 12:40.

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2: Son las 12.

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0: 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Es 1:10 p.m. ¡Crecemos! 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
3: Es 1:22. 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

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Es la 1:48. 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
0: 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Son las 2:00 p.m. FM 105.1. 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
1: 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Son las 2:15.

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0: Son las 2.

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1: 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Son 2:44. 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
2: Son 2:55. La semana.

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Son las 3:17, 105.1, la que manda, creatividad e innovación, hecha sonido.

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0: 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Son las 3:32. 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
2: Son las 3.

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0: 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Son las 4:16. 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
0: Son las 4:29. 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
0: Son las 4:47.
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2: Son las 4:57. 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

¿Qué tal, amigos? ¿Qué tal, gente bonita? Buenos días, muy buenos días. Un placer saludarlos en este nuevo día, en este nuevo amanecer. ¡Hoy es miércoles! Hoy es miércoles, es el touch de la semana, la mitad de la semana. Y nosotros aquí listos, puestos y dispuestos para informarle a usted lo que sucede en nuestro Quintana Roo. Las noticias más relevantes en lengua maya. Escuchó usted bien, las noticias más relevantes en lengua maya. Un servidor de ustedes, Marcial Pisté, más conocido como el Grillito Cantor. Buenos días, Cancún. Buenos días, Quintana Roo. Ani, recuerde que Yucatán también es territorio turquesa. Un cordial saludo a nuestros hermanos allá en tierras yucatecas. 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
0: 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Son 5:31.
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0: 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Son 5:31.

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Son las

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0: Son las 6:00 p.m. Porque

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1: A nombre de todos los colaboradores de Radio Turquesa y en el mío propio, saludamos a quienes con su esfuerzo y vigor defienden nuestra soberanía y apoyan a nuestra población civil, las Fuerzas Armadas Nacionales. Buen día tengan el comandante de todas ellas, los señores general y almirantes secretarios, los jefes, oficiales y tropa de nuestros gloriosos Ejército, Armada y Fuerza Aérea.

0: Revista del Consumidor Radio. ¿Te da miedo que tu plancha queme tu blusa favorita? En nuestro estudio de calidad pusimos a prueba distintas planchas de vapor y te demostraremos que no necesitas gastar una fortuna para tenerla mejor.
1: Además, ¿sabes cómo actuar en caso de que un siniestro afecte tu vivienda? En nuestra brújula de compra te explicamos de forma sencilla cómo elegir un seguro de casa-habitación que proteja tu patrimonio. Quédate y descubre cómo cuidar tu dinero.
0: Revista del Consumidor.
1: ¿Cuánto tiempo inviertes a la semana tratando de quitarle las arrugas a tu ropa favorita? El ritmo de vida actual exige que el cuidado de nuestras prendas sea rápido, seguro y eficiente.
0: Y aunque existen textiles que no necesitan alisarse, la plancha de vapor ha evolucionado para seguir siendo una pieza clave en nuestro hogar.
1: A diferencia de las tradicionales planchas secas, las de vapor requieren menos esfuerzo y reducen el riesgo de dañar tejidos como el algodón, lino, mezclilla o poliéster.
0: En su interior cuentan con un depósito de agua que al calentarse libera vapor a través de los orificios ubicados en la suela. La combinación de calor y humedad suaviza las fibras de tela, lo que permite que se estiren y recuperen su forma original.
1: Además, en la actualidad existen algunas que cuentan con tecnología anti-sarro, golpe de vapor para arrugas difíciles y funciones verticales para alisar sin una tabla de planchado.
0: Para que tu compra sea inteligente y elijas una aliada que mantenga tu ropa en óptimas condiciones, realizamos un estudio de calidad en el que se pusieron a prueba algunas planchas de vapor.
2: En este estudio de calidad de planchas analizamos 23 modelos de planchas de 11 marcas distintas.
1: Para garantizar tu seguridad y el cuidado de tu economía, el laboratorio verificó la resistencia del cable a las altas temperaturas, el consumo eléctrico y que ninguna plancha presentara escurrimientos o calentamiento en las zonas que tocas con las manos.
0: También pusimos a prueba su desempeño, qué tan rápido calientan, qué tan bien distribuyen el calor en la suela y, por supuesto, su capacidad real para desarrugar distintos tipos de tela.
1: La buena noticia es que todos los modelos analizados son seguros para usarse en casa. Además, 6 modelos obtuvieron la máxima calificación en su desempeño general. Hablamos de equipos de Black & Decker, Advio Home, Hamilton Beach, Koblenz, Taurus y Tefal.
0: Si planchas con el tiempo contado antes de salir al trabajo, considera esto. 3 modelos de la marca Rowenta y uno de Tefal fueron los que más tardaron en alcanzar su temperatura máxima.
1: Y hablando de temperatura, el control del calor es clave para no arruinar tus prendas. En nuestras pruebas, un modelo de Oster y uno de Rowenta no lograron distribuir la temperatura de manera uniforme en toda la suela.
0: También deberás tener cuidado al planchar telas delicadas con un modelo de Black & Decker, Chi, Mainstays, Oster y 2 modelos de Hamilton Beach, ya que presentaron variaciones térmicas importantes al cambiar sus ajustes de calor.
1: Además, toma en cuenta que un modelo de Hamilton Beach y las versiones Etna y Sakura Steam de Taurus requieren más pasadas para quitar las arrugas.
0: Y mucha atención al etiquetado, ya que 20 de 23 modelos analizados incumplen la norma oficial mexicana. Esto porque no presentan la información comercial completa en sus empaques, instructivos o garantías. Revisa muy bien lo que compras.
1: Un detalle que llamó mucho nuestra atención es cómo se relaciona el precio con la calidad. A veces creemos que invertir más garantiza el mejor equipo, pero comparar opciones nos puede dar grandes sorpresas.
0: Por ejemplo, en el mercado puedes encontrar un modelo de Rowenta y uno de Chi que rebasan los $2,000, obteniendo en el laboratorio calificaciones de bueno y muy bueno.
1: Mientras que, por el lado de las opciones más económicas, un modelo de Taurus y otro de Black & Decker, que rondan los $300, alcanzaron la excelencia en su desempeño.
0: Al final, la mejor plancha no es necesariamente la más costosa o la de diseño más llamativo, sino aquella que se adapta a tu ritmo de vida, cuida tus prendas favoritas y se ajusta a tu presupuesto.
2: La información completa de este estudio de calidad la puedes revisar en la Revista del Consumidor en su versión digital y su versión impresa.
0: Revista del
3: consumidor.
1: Tu casa es el lugar donde compartes momentos con quienes más quieres y donde construyes recuerdos inolvidables.
0: Sin embargo, un incendio, una inundación, un robo o un fenómeno natural pueden ocurrir de manera inesperada y generar pérdidas económicas importantes.
1: Pero contar con un seguro de casa-habitación te ayuda a proteger tu vivienda y los bienes que hay en ella, desde muebles y electrodomésticos hasta obras de arte y, en algunos casos, tus mascotas. Ten en cuenta que la cobertura depende de lo establecido en tu póliza sobre los daños parciales o totales ocasionados por los diversos riesgos existentes.
0: Por eso es importante revisar qué tipo de seguro estás contratando. Las coberturas más comunes te respaldan ante lo impredecible: incendios, explosiones, tormentas, terremotos, erupciones, huracanes, inundaciones e incluso ante huelgas o actos de vandalismo.
1: Y como los accidentes ocurren, también hay seguros que cubren otro tipo de responsabilidades. Por ejemplo, en el caso de que tú o alguien de tu familia causen un daño a un tercero, ya sea dentro o fuera de casa.
0: Si un siniestro te obliga a salir de tu vivienda, no te preocupes. Hay pólizas que cubren gastos extraordinarios. Incluyen estancias en hoteles o alojamientos temporales, costos de mudanza y remoción de escombros. Además, ante un robo también puedes proteger tus pertenencias como dinero, joyas, obras de arte, muebles y electrodomésticos.
1: Y para tu mayor tranquilidad, puedes sumar coberturas adicionales para tus equipos electrónicos, apoyo legal e incluso servicios de emergencia como plomería, cerrajería, electricidad, auxilio vial y guardería para tus mascotas.
0: Ahora, ¿cuánto cuesta proteger tu patrimonio? Los costos varían según la aseguradora y el nivel de protección que elijas.
1: En la revista del consumidor de septiembre, comparamos seguros para casa-habitación de distintos bancos y aseguradoras a través de sus cotizadores en línea. Para este ejercicio, consideramos una vivienda propia de 250 metros cuadrados. Consúltala.
0: Recuerda que las tarifas cambian según el valor y las necesidades de tu vivienda. Lo ideal es consultarlo directamente con un agente de seguros o ejecutivo bancario para obtener tu cotización exacta.
1: No olvides que si necesitas ayuda, tienes a quien acudir.
0: Para localizar a un agente de seguros capacitado, acércate a la Asociación Mexicana de Agentes de Seguros y Fianzas, AC, en amasfac.org o al 55 55 14 20 90.
1: Y si quieres verificar que un agente o institución estén autorizados, la Comisión Nacional de Seguros y Fianzas te asesora en https://www.go.mx/CNSF o llamando al 55 57 24 74 00.
0: Para resolver cualquier duda, inconformidad o reclamación, la Condusef te respalda en conducef.gov.mx o en el 55 53 40 09 99. Infórmate, compara y protege lo que más quieres.
1: Por último, toma en cuenta estos consejos clave antes y después de contratar.
0: Compara opciones y elige una póliza que se adapte a las necesidades reales de tu hogar, garantizando protección a un buen costo.
1: Al contratar, proporciona los datos exactos sobre el valor y las características de tu vivienda, ya que la información incorrecta puede afectar el pago de una indemnización.
0: Una vez que tengas tu póliza, revísala a detalle. Verifica los datos, las condiciones generales y la cobertura de responsabilidad civil.
1: Guarda copias digitales de la póliza, comprobantes de pago y escrituras.
0: Mantén siempre tus pagos al corriente para no perder la vigencia de tu protección, y ante cualquier siniestro, ten a la mano tu número de póliza para comunicarte de inmediato con la aseguradora.
1: Si quieres saber más detalles, consulta nuestra sección Brújula de Compra en la revista del consumidor, ya sea en su versión física o digital.
0: Porque proteger tu hogar y vivir con tranquilidad también requiere informarse.
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2: Son las 6:28.
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0: Buenos días, Cancún, buenos días, Quintana Roo, Yucatán y Campeche. Aquí iniciamos la primera emisión de Informativo Turquesa. 13.000 habitantes de 33 comunidades de la zona limítrofe entre Quintana Roo y Campeche interpondrán juicios de protección de sus derechos político-electorales ante el Tribunal Electoral de la Federación, ya que el Instituto Nacional Electoral no los reconoce y no les permite tramitar credenciales de elector.
1: Promesas de vivienda sin respaldo oficial alertan habitantes en Tulum de la comunidad Macario Gómez sobre supuesta gestora de viviendas.
0: La gobernadora del estado, Mara Lezama, anuncia digitalización de permisos de carga y reduce de 43 a 5 días el tiempo de trámite en Quintana Roo.
1: En Cancún, restauranteros celebran la ampliación de horarios en la zona hotelera.
0: Confirma Protección Civil Estatal que Bacalar no tiene atlas de riesgo, aunque aclara que las inundaciones fueron mayormente en zonas bajas. Deja entrever que sí pudieron prevenirse de contar con este documento actualizado.
1: En Cozumel, llamadas falsas originan movimiento policíaco. Más de 5 llamadas falsas se hicieron durante las últimas 24 horas.
0: Y en los deportes, da lástima. El nuevo periodo de la selección mexicana de fútbol pierde 2-0 contra Chile. Y sin embargo, aún hay quienes creen, como don Mario, que el fútbol mexicano puede rescatarse. Con todo esto y mucho más, damos inicio a la primera de Informativo Turquesa.
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0: Buenos días, qué gusto saludarle desde la cabina de Cadena Radiofónica Peninsular, Radio Turquesa, la que manda. Sean todas y todos bienvenidos a las noticias de esta mañana. Hoy es miércoles 7 de octubre del 2026. Transmitimos completamente en vivo a través de radio e internet para informarle a usted. Como siempre, tenemos cobertura total estatal. Estamos en los 11 municipios de Quintana Roo. También llegamos a Yucatán, Campeche, Belice y Cuba. Son 17 estaciones sincronizadas en este momento para informarle a usted. Como cada mañana, le agradecemos a Yasmín Bautista en la producción del noticiero, a Jairo Ruiz, el joven maravilla, en la realización y producción del streaming para Turquesa News. Saluda a mi compañera y amiga Joana Maldonado. Joa, muy buenos días.
1: Gerardo, auditorio, muy buenos días. Qué bueno que nos acompañan en esta mañana, mitad de semana, 7 de octubre del año 2026.
0: Cobertura total estatal. Estamos en los 11 municipios de Quintana Roo. También llegamos a Yucatán, Campeche, Belice y Cuba. Son 17 estaciones sincronizadas en este momento para informarle a usted. Como cada mañana, le agradecemos a Yasmín Bautista en la producción del noticiero, a Jairo Ruiz, el joven maravilla, en la realización y producción del streaming para Turquesa News. Saluda a mi compañera y amiga Joana Maldonado.

0: Estamos también a través del streaming en Facebook como Turquesa News. Desde luego puede descargar la aplicación de Radio Turquesa y seguir la programación de todo el día aquí. Les compartimos el número de WhatsApp para que usted nos mande mensajes: 9982-364544.
1: Bien, vamos a iniciar esta mañana con información que se desprende del bloque opositor, Joana Auditorio, que se ha gestado desde Quintana Roo y que seguramente encontrará eco a partir de la siguiente semana a nivel nacional dentro del sector empresarial. Y es que el Consejo Hotelero del Caribe Mexicano encabeza lo que es una rebelión directamente y que va a crecer, y se los adelanto de una vez, eso enseguida lo explicamos, sobre la imposición que quiere hacer el gobierno federal de aumentar el derecho de no residente, el famoso DNR, de un incremento del orden del 36%. Esto ya incluso está dentro del paquete fiscal. ¿Qué dicen los estudios que han encontrado y que han realizado este grupo de organizaciones, empezando por el Consejo Hotelero del Caribe Mexicano? Bueno, detectan, Joana Auditorio, y estas no son buenas noticias para lo que sería el arranque del 2027. ¿Por qué? Porque en el último cuatrimestre, es decir, de lo que es septiembre, octubre, noviembre y diciembre, ya se tiene el registro que hay un recorte programado, y sí se resiente, porque es muy palpable con las operaciones del Aeropuerto Internacional de Cancún, sobre todo, hay un recorte de 800,000 asientos de avión hacia el Aeropuerto Internacional de Cancún. Esto proveniente principalmente de los mercados más de mayor impacto, más importantes, de mayor trascendencia, de Estados Unidos hacia México a través del Caribe Mexicano. Y eso ya no tiene nada que ver con el cierre de Spirit Airlines ni con el tema de la turbocina. Es algo que averiguaron los hoteleros, que también sostienen la Secretaría de Turismo Federal debió de darles a conocer, porque es un problema el hecho de que la Secretaría de Turismo Federal no se entere de esta situación y que obviamente la Secretaría de Turismo Estatal, a cargo de Bernardo Cueto, pues simplemente pasen de noche, no quieran hablar del asunto, utilicen esta política de avestruz, de meto la cabeza abajo y no pasa nada, no pasa nada y no pasa nada, cuando todo pasa allá arriba. Pero el problema no queda ahí, porque en enero, a partir del 8 de enero del 2027, la merma seguiría y empezaría un lapso, Joana Auditorio, de otro cuatrimestre, enero, febrero, marzo y abril, donde la reducción del recorte de frecuencias de vuelos y sobre todo asientos de avión disponibles para el Caribe Mexicano alcanzaría los 500,000 asientos solamente para empezar el 2027. A raíz de esta situación, obviamente el Consejo Hotelero está solicitando tres cuestiones. La primera y la más importante es que se frene por completo la iniciativa de aumentar en un 36% el DNR, el derecho de no residente, y obviamente ya está el bloque conformado por Cancún, Puerto Morelos, Isla Mujeres, Tulum, la Riviera Maya. Se han unido también la Asociación de Clubes Vacacionales de Quintana Roo, ACLUVAC, también el Consejo Coordinador Empresarial del Caribe, también se ha sumado también directamente la Coparmex Quintana Roo. Eso tan solo aquí en el estado. Y es la primera vez que se unen todos estos sectores en una situación de factor común para enfrentar, ojo, para enfrentar al gobierno federal y a la autoridad en turno. ¿Por qué? Porque este cobro que se aplica va a encarecer, Joana Auditorio, hasta en un 6.7% a nuestros destinos vacacionales, que de por sí ya son caros. Fíjese, por ejemplo, mientras República Dominicana ha reducido precisamente este impuesto, en Quintana Roo, a través del gobierno federal, se incrementa, y eso es muy, muy peligroso, porque el indicador que rige al destino turístico ahora, en estos momentos, genera una derrama del 80% de los recursos que ingresan vía turismo

0: a Quintana Roo y al país, porque hablamos de México, porque la derrama no se queda lamentablemente en Quintana Roo. Eso lo explicó el pasado miércoles don Gastón Alegre López en Así Debe de Ser, en su programa de Así Debe de Ser. Entonces, el panorama no es para nada, Joana Auditorio,
1: alentador.
0: Alentador, y sobre todo que se pueda tener una luz al final del túnel. Ahora, ¿qué van a hacer? Bueno, este bloque se mueve la próxima semana, eso lo anunció ayer nuestra compañera Sandra Rodríguez, nuestra especialista en economía, turismo y finanzas. Se van a ir a México, ya solicitaron una reunión con la Secretaría de Hacienda y Crédito Público, también con la Cámara de Diputados a través de lo que es la Comisión de Hacienda, y a partir de ahí van a tomar acciones. Entre ellas están llamando a hacer un bloque a nivel nacional, es decir, que se unan los empresarios de Yucatán, de Campeche, por supuesto, de Jalisco, de Nuevo León, porque el tema del DNR no solo afecta a Quintana Roo. Claro. Obviamente el impacto es más grande, pues sí, porque aquí entra la mayor cantidad de turistas vía aérea del país, o sea, es puerta de entrada a Quintana Roo. Sin embargo, la medida, Joana, afecta directamente a toda la República Mexicana en materia de turismo.
1: Sí, ya lo que decían los empresarios, que lejos de alentar la llegada de turismo, pues esta medida de incrementar en un 36% este impuesto, no, el DNR, que pasaría actualmente es de 983 pesos, que ya es bastante elevado. Y para el próximo año, de aprobarse la iniciativa que presentó el gobierno federal, pasaría a 1.334 pesos por persona. Esto no solamente es este 36%, sino que se acumularía de 2025, pasaría a 1.334 pesos, de 2025 que era de 861 pesos. Lo que hablan es de un incremento acumulado del 55%, ¿no? Un bastante aumento, estábamos hablando de un porcentaje bastante alto en una situación y en un contexto en el que, lejos de alentarse la llegada de turismo, pues estaría, vaya, sobre todo cuando se compite con otros destinos, Gerardo, que son más baratos, ¿no? Y sobre todo también en medio de esta crisis de sargazo, en donde claro, se está también, pues de alguna manera, el turismo está dejando de llegar por este motivo, ¿no? Pese a los esfuerzos y pese a las inversiones y los modelos de valorización que se quiere hacer. Y bueno, sí, ayer en esta conferencia de prensa se dieron datos muy importantes, ¿no? Como la presidenta de clubes vacacionales, que hablaba de que tan solo Estados Unidos ha tenido 359.033 turistas menos para Quintana Roo, y este es el principal mercado turístico del estado. Y el mercado nacional también ha registrado una reducción, casi 200.000 visitantes que este año no han llegado, que regularmente venían año con año. Y esta situación, pues sí, bastante preocupante. Aunque hay otros mercados en crecimiento, la cifra o el balance general que dan a conocer ayer es de 508.819 turistas menos en Quintana Roo durante este año. La cifra equivale a 7.1 días cero ocupación hotelera en el estado, es decir, menos días de ocupación hotelera, y la disminución representa además un impacto económico que se estima en casi 300.000 millones de pesos por concepto del derecho de no residente.
0: Sí, que es una barbaridad, y por supuesto que son números que están ahí, que no se pueden ocultar, y que por eso se genera esto literalmente así tal cual, Joana Auditorio, un bloque opositor. ¿Por qué? Porque, por ejemplo, en República Dominicana el monto pasó de $50 a $10, lo bajaron a $10. En Jamaica está en $20, en Bahamas el impuesto está en $29. Entonces el promedio es de $10 a $20, o sea, claro, máximo $30. México está pasando a $75 a $90, literalmente lo que tú mencionas, que es, si no me equivoco, lo mencionaste, es 1,300 pesos y fracción, ¿verdad? Lo en lo que quedaría directamente el impuesto del DNR. Este, créame, va a ser el tema de fin de año y arranca hoy precisamente con la creación de este bloque opositor y todo lo que conlleva. Vamos a ir a nuestra primera pausa. Vamos a regresar con el tema de Bacalar. Imagínese usted que ha tenido más de 5 años José Chepe Contreras para crear un atlas de riesgo. Sin embargo, no lo hizo. Hay que actualizarlo. Y eso se actualiza, ese atlas de riesgo, literalmente, ¿por qué? Porque es para la protección de la población y no como ocurrió el fin de semana con las imágenes e inundaciones que se registraron. Con esa historia regresamos. Quédese con nosotros. Es la primera de Informativo Turquesa.
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0: Son 6:50. 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
14: Shalom Rojas, te saludamos esta mañana. ¿Cuál es el pronóstico? Es miércoles ya, mitad de semana. Adelante, buenos días.
15: ¿Qué tal? Buenos días, Joana. Buenos días a Gerardo y también a Yasin Cabina y a todos los que nos acompañan en este miércoles. Y bueno, pues para el día de hoy se espera que ya se observan algunos cúmulos de precipitación llegando desde el Mar Caribe. Tampoco nada de mayor novedad, pero bueno, pues tendríamos entonces la incidencia de chubascos de manera muy dispersa, con posible actividad eléctrica en la zona costera, nuevamente de Quintana Roo en este transcurso de la mañana, aunque como comento, sin mayores novedades. Ahora bien, para el transcurso de la tarde ya podríamos tener las primeras lluvias, ahora sí que derivadas de la nubosidad más exterior de la tormenta tropical Isaías, sobre todo llegando en las zonas que colindan con Yucatán, es decir, la parte de Lázaro Cárdenas y también la parte de Playa del Carmen, que colinda con el estado vecino, así como también el municipio de Isla Mujeres podría tener, como comento, las primeras lluvias que pudieran ser fuertes en el transcurso de la tarde en toda esa zona norte, mientras que para la madrugada de mañana posiblemente ya empiecen los efectos ahora sí que más fuertes de las lluvias derivadas de este sistema, de este tormento tropical Isaías. Como comentamos nuevamente desde pues de inicios de semana, esta tormenta pues no tendrá impacto directo en Quintana Roo y al parecer tampoco en Yucatán. Es decir, pues se trasladará de manera de donde se encuentra en este momento del Golfo de México hacia el noreste, poco a poco en el transcurso ya a partir de hoy hasta el fin de semana. Sin embargo, en su paso pues sí va a estar dejando lluvias, pues sí podrían ser fuertes a muy fuertes, sobre todo en las zonas, como comentamos, de Lázaro Cárdenas, de parte de Isla Mujeres y también la zona que colinda con Yucatán y Campeche, es decir, también en José María Morelos y en zonas que colindan con Yucatán de Tulum, también de Felipe Carrillo Puerto y de Playa del Carmen. Así que bueno, pues sobre todo el día de mañana y el viernes son donde se esperan las lluvias más fuertes y evidente también no se descarta que pudieran llegar alguna lluvia fuerte a las zonas como Cancún, también el Carmen, también Tulum y bueno, pues prácticamente todo el norte y centro del estado. Si hay alguien que pudiera salvarse de estas lluvias probablemente sería el sur de Quintana Roo, así que bueno, pues evidentemente hay que mantener todas las precauciones para los próximos dos días. Como ya deberíamos empezar a ver lluvias desde el día de hoy, pero se esperan mucho, con mucha mayor intensidad a partir de mañana y el viernes, debido solo a la circulación del sistema, no a un impacto directo. Entonces, bueno, pues también por otro lado me gustaría mencionar que posiblemente a partir, si no es que de hoy, mañana y el viernes se cierran puertos a navegación en toda la zona norte de Quintana Roo, y esto debido pues evidentemente a los vientos y al oleaje que pudiera llegar a la zona norte, así que bueno, pues tomen las debidas precauciones, no salga a ninguna parte de la costa norte de Quintana Roo porque podría ser peligroso por el oleaje y por el viento, así que bueno, pues ahí está la precaución. Y pues bueno, así las condiciones para hoy y un poco para los próximos días, Joana y Gerardo.
14: Correcto, bien, y estar pendientes, ya lo dice Shalom, sobre todo mañana y el viernes, el tema de las lluvias, prever y pues también cambiar planes si es necesario. Gracias, Shalom, muy buenos días.
15: Muy buenos días y que tengan todos una excelente mañana.
14: Correcto. Vamos ahora con el reporte vial. Vamos a la pausa, regresamos con el reporte vial. Ayer hubo un cierre de vialidades. Los vecinos de aquí, de la 20 de noviembre, exigen agua potable. 4 días sin agua y bueno, salieron a protestar. Regresando les contamos cuál es la historia. Vamos a la pausa.

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9: Son las 6:58. 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

0: Alejandro May, te saludamos esta mañana. Dinos desde dónde te encuentras y, bueno, principalmente platícanos. Ayer hubo un bloqueo sobre la avenida Cabay 20 de noviembre. Decenas de vecinos de la Supermanzana 221 estuvieron bloqueando. ¿Qué exigían? Estuviste ahí y, por supuesto, bueno, ¿cuál es el reporte vial? Adelante.
1: Muy buenos días, Giovanna, Gerardo, buenos días al auditorio. Así como bien lo comenta, cerca de 100 vecinos de la región 221 bloquearon alrededor de las 8:30 de la noche de ayer el cruce de las avenidas Cabá con 20 de noviembre. Los cuatro carriles de esas transitadas vías fueron bloqueados por los vecinos. Esto como medida de presión para exigir a las autoridades, bueno, la presencia de las autoridades y más que nada de Aguacán en esa zona ante la falta del vital líquido, que pues ya llevan 4 días sin ellos. Pues que los vecinos se reunieron y decidieron bloquear esas transitadas vías. Y comentarte, pues en medio del bloqueo hubo momentos de tensión, ya que pues algunos conductores mostraron su inconformidad por este bloqueo. Por su parte, los vecinos continuaron en marcha bloqueando la vialidad al momento de colocar las piedras, tubos, pedazos de refrigerador que encontraron allá, bueno, varios objetos para tapar la vía. Algunos conductores les aventaron las unidades. Hubo un caso donde un conductor de un auto Chevrolet Aveo color blanco le aventó el carro a 2 vecinos, incluso uno de ellos agarró una piedra y se la aventó también al carro, y bueno, posteriormente el conductor se detuvo, quiso bajarse de su unidad, sin embargo, como pues eran bastantes vecinos, ya optó mejor por retirarse. En otra situación, una conductora también que se dirigía rumbo a su casa tras salir del trabajo, estaba pasando justamente cuando estaban colocando las piedras, y bueno, también hubo un roce entre la conductora y 2 mujeres en esa zona. Incluso también en medio del bloqueo, 2 jóvenes de aproximadamente 20 años que iban pasando por ese lugar, pero caminando, se hicieron de palabras con los manifestantes y estaban a punto de agarrar a golpes en esa zona, debido a que la joven mencionó que le tiraron una piedra por uno de los manifestantes. Ella también agarró una roca y también quiso aventársela a una mujer. Sin embargo, afortunadamente no pasó a mayores esta situación. Elementos de la Dirección de Tránsito, así como de Seguridad Pública, llegaron al sitio para colocar patrullas y motopatrullas en esa zona y evitar ya por fin el paso de los vehículos. Se hizo bastante carga vehicular a los conductores que venían transitando sobre la avenida Chacmol procedente de la avenida, perdón, sobre la avenida 20 de noviembre procedente de la avenida Chacmol. Los iban desviando hacia la región 221 para poder salir hacia la avenida Niños Héroes, o bien los hacían dar vuelta en un retorno para incorporarse al carril contrario de la 20 de noviembre y dar vuelta hacia las calles del fraccionamiento Paseos Caballos, que venían circulando sobre la 20 de noviembre procedentes de la calle 111, les hacían dar vueltas en la región 228 o 225 para evitar pues que pasen por esta zona donde estaba el bloqueo. Alrededor de las 10 de la noche llegó un representante del municipio de Benito Juárez para dialogar con los manifestantes. Sin embargo, algunos hablaron de manera pues adecuada con este funcionario y hubo otros que pues no dejaban de insultarlo, y llegaron incluso elementos de la policía municipal. El propio director de la policía preventiva tuvo que intervenir en esa zona para calmar la tensión, ya que pues ya los alumnos de los manifestantes querían hasta golpear al representante del municipio, debido a que estaban exigiendo que la presencia de Aguacán, que nunca se presentó en esa zona. El representante del municipio tuvo que hacer unas llamadas y bueno, posteriormente de hacer la llamada le indicó un encargado de Aguacán que alrededor de entre 2 o 3 horas iba a empezar a llegar el agua a las viviendas de los vecinos. Sin embargo, hubo momentos de tensión en ese lugar porque los vecinos ya exigían el agua en ese momento. Incluso empezaron a caminar hacia el cárcamo de agua ubicado en la avenida Niños Héroes con avenida Cabá, atrás de un parque deportivo, y bueno, ahí estaban caminando cuando el funcionario empezó a hacer las llamadas, y bueno, no lograron llegar al cárcamo, ya que pues el encargado de Aguacán dijo que iban a abrir las tomas y iba a empezar a llegar al agua a las casas de los vecinos. Cerca de la 1 de la madrugada se levantó el bloqueo, ya empezó a llegar el agua a la casa de los vecinos. Sin embargo, señalaron que de interrumpirse nuevamente van a volver a bloquear dicha vialidad en el cruce de las avenidas Cava con 20 de noviembre. Cabe mencionar que ayer alrededor de, bueno, de entre las 10 y 9 de la mañana, pues empezaron a circular mensajes en redes sociales en el cual señalaban sobre este bloqueo, y bueno, lo cumplieron los vecinos pasando las 8 de la noche, ya que el agua no había llegado. Algunos señalaron que ya tenían como 10 días sin agua, otros 15 días, y bueno, otros señalaron que 4 días. Al final, pues llegó el agua a sus domicilios y retiraron el bloqueo. La información, Joana, muy buenos días.
2: Alejandro, dos preguntas. ¿Quién era el representante del Ayuntamiento Benito Juárez que atendió este asunto? Ese nombre, por favor, lo necesitamos. Segundo, ¿alguna explicación por parte de Aguacán del por qué no había bombeo? Porque para cobrarte el agua hasta te amenazan, te recortan el servicio, pero ¿alguna justificación de por qué esa zona no tenía agua y llevaba más de 10 días sin el vital líquido los vecinos de la zona, Alejandro?
1: No, por el momento no tenemos el nombre del representante que fue ahí del municipio. Y acerca del calvitrio, pues no, el Aguacán no dijo por qué no había agua, únicamente dijeron que tenían cerrada la toma. No hubo una explicación por parte de la empresa hacia los vecinos, quienes estaban pues en la región, estaban completamente molestos, incluso amenazaron con ir a quemar las instalaciones de Aguacán en la avenida de Achilán si el agua no les llegaba en las 3 horas que se comprometió la empresa.
2: Bueno, qué caray. Gracias por la información.
1: Muy buenos días.
2: Habría que averiguar quién fue, ¿no? Porque como es de noche, porque cuando es de día y no hay tanto enojo, aparecen los funcionarios que quieren ser candidatos, ¿no?
0: Claro.
2: No sé, lo voy a averiguar si estuvo, por ejemplo, quien tendría que haber estado ahí era Pablo Gutiérrez, secretario general del Ayuntamiento de Benito Juárez, del gobierno municipal de Cancún, que le digo que él quiere ser, pues ahí le da la cara a los ciudadanos y les dice, vamos a ver si no mandaron a alguien más o estaba ocupado, ¿no? No sabemos, literalmente, pero sí, aquí es donde se le da la cara a la ciudadanía. O sea, entonces cuando uno manda a Juan Pérez, pues entonces el problema es grande, porque Juan Pérez, imagínate, nada más con llamadas, o sea, no lo sé, pero esto se puede repetir. Hay un enojo social grande en varias materias y varios rubros en Quintana Roo, y bueno, prueba de ello es lo que ocurrió en Bacalar. Vamos a hacer contacto con mi compañera Laura Beitia, porque fíjese que Protección Civil allá en el estado, en la capital del estado, en Chetumal, la Comisión de Protección Civil Estatal confirmó que Bacalar no tiene atlas de riesgo. Y este es un problema, porque como no tiene atlas de riesgo, no tiene una forma de, primero, visualizar, atender, determinar qué zonas son las más vulnerables. Todo es a reojo a lo que es histórico. ¿A qué me refiero? Por ejemplo, antes aquí en Cancún, cada vez que llovía, los reporteros teníamos la costumbre de irnos a meter, por ejemplo, a Las Culebras, a la colonia Las Culebras, ahí entre Talleres y la Franja Ejidal, porque toda esa zona se metía bajo el agua, literalmente. De hecho, había una calle donde todas las fotos de lluvia era por ahí, y era a reojo. ¿Por qué? Porque el atlas de riesgo no estaba actualizado. Eso pasa en Bacalar actualmente, pero el problema, y con eso saludamos a nuestra querida Laura Beitia, es que la actualización no llega desde hace muchos años. Laura, buenos días.
3: ¿Qué tal, Gerardo? Muy buenos días. Buenos días a Joana, al auditorio. Bueno, pues efectivamente el titular de la Coordinación Estatal de Protección Civil, Guillermo Núñez, pues confirmó que a la fecha son solamente 9 los municipios que han cumplido con su atlas de riesgo y que ya tienen información más precisa para la planeación urbana, prevención de riesgos y atención de posibles contingencias, particularmente ante fenómenos naturales que pueden representar un riesgo para la población y la infraestructura. Y entre los dos que faltan, precisamente como adelantabas, pues se encuentra Bacalar, que de hecho, pues no, desde junio del año pasado, pues debió iniciar con los trabajos para actualizar su atlas de riesgo, pero a la fecha ni siquiera ha comenzado con este proceso y ha priorizado la promoción turística sobre la prevención, exponiendo a los habitantes a sufrir inundaciones recurrentes, como ocurrió hace unos días y específicamente en la colonia Diego Rojas, que desde el 2024 pues padece de acumulamiento de agua cada vez que llueve intensamente. Por ello, bueno, se le cuestionó a Guillermo Núñez sobre si tener el atlas de riesgo pudo haber contribuido contribuido a evitar que las zonas bajas del Pueblo Mágico pues quedaran bajo el agua y que cientos de familias perdieran sus pertenencias, pero el funcionario pues solo afirmó que las autoridades conocen los puntos críticos que surgen durante la temporada de lluvias y hacen las acciones pertinentes para minorar las afectaciones, aunque dejó entrever Gerardo que sí pudo haber influido para prevenir y evidentemente pues no se hizo ante las afectaciones que se registraron y por ello hay reclamo generalizado entre los habitantes de Bacalar.
2: Sí, bueno, vamos a dar la lista porque el riesgo es latente. Fíjate nada más, en Bacalar, Joan Auditorio, desde el 2014, la Auditoría Superior del Estado y Protección Civil, Joana Laura Auditorio, hicieron un exhorto para que construyeran el Atlas de Riesgo Municipal. Posteriormente, en el 2001, el Congreso de Quintana Roo también metió un exhorto y le explicó al Ayuntamiento de Bacalar que se tenía que tener un Atlas vigente por la dinámica de riesgo que tiene por el crecimiento demográfico y los cambios territoriales. Hicieron caso omiso. Hoy en día, los dos municipios que no tienen actualización, y es increíble, es Felipe Carrillo Puerto y Bacalar. Pero en Bacalar hablamos de que ni siquiera se ha intentado prácticamente. Por ejemplo, la última actualización, la más reciente, la hizo el municipio de Lázaro Cárdenas en el 2024, Cozumel en el 2023, Tulum y Playa del Carmen lo hicieron en el 2023 también, Cancún en el 2022 y Puerto Morelos en el 2020. Esas son las últimas actualizaciones. Ahora, el problema es que no se determina la vulnerabilidad y la exposición en los territorios actuales de Bacalar, y eso es prácticamente lo que deja entrever Protección Civil Estatal, mi querida Laura, porque se tiene que trabajar no solamente con Protección Civil, desarrollo urbano, catastro, obras públicas, medio ambiente y planeación. El problema es que el gobierno de José Contreras está patas para arriba y no ha hecho absolutamente nada de eso.
3: Así es, Gerardo. Bueno, también se le preguntó al titular de la COEPROC si había alguna manera de presionar precisamente al gobierno municipal para que puedan agilizar el proceso, y bueno, únicamente dijo que no están facultados para hacerlo, y bueno, los municipios porque son autónomos, y se busca de que de manera voluntaria pues estén trabajando para renovar el documento. Dijo que no es que hayan puesto que estén poniendo excusas, sino que bueno, pues es un recurso que se requiere para hacer precisamente todo esto, esos trabajos, las investigaciones, el análisis, y es lo último que él tenía conocimiento es que ya estaba sobre la mesa el tema y que solamente esperaban, bueno, que se les autorice por parte del cabildo para poder comenzar, Gerardo.
2: Bien, gracias, mi querida Laura, muy buenos días.
3: Muy buenos días.
0: Bueno, pues ahí está la situación. Vamos ahora a una pausa, regresamos enseguida, porque estamos en la primera emisión de Informativo Turquesa, hay mucha información para compartir con ustedes.

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7: Son 7:16. 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

0: Vamos al municipio de Tulum, hacemos un enlace especial con mi compañero Ángel Juan y a través del streaming también podremos ver las imágenes de este accidente que se registra esta mañana, la volcadura de un tráiler. Ángel, tienes la información, adelante, buenos días.
1: ¿Qué tal, Ivana? Muy buenos días a la auditoría. Es una volcadura en un autobús y pues bueno, los primeros informes, se trata de un autobús de la empresa Lipu que transportaba aproximadamente 35 trabajadores, el cual volcó uno de sus costados sobre la carretera federal, federal 307, esto a la altura del kilómetro 199, aproximadamente en el tramo Felipe Carrillo Puerto Tulum, a 2 kilómetros antes del acceso de llegar a lo que es el Aeropuerto Internacional de Tulum. Los primeros reportes señalan como saldo preliminar de 3 personas fallecidas, 8 lesionadas de gravedad, cifras que están todavía pendientes de confirmarse de manera oficial por parte de las autoridades. De acuerdo con las presiones preliminares, señalaron que el conductor, pues bueno, presuntamente quedó dormido frente al volante, perdió el control de navegar y terminó volcado en medio de la maleza. Esta posible causa deberá ser corroborada mediante los peritajes correspondientes. Entre los demás ocupantes se reportaron también personas golpeadas, heridas lacerantes y otro tipo de lesiones cuya gravedad deberá determinar el personal médico. Ambulancias tales como son de la Cruz Roja, de Felipe Carrillo Puerto y de Tulum, la RUM Costamet, Hospital de Tulum y otros servicios de auxilio arribaron al lugar de los hechos para que los paramédicos iniciaran a brindar atención en el lugar y trasladar a los heridos a distintos centros médicos, tanto de el Hospital General de Felipe Carrillo Puerto, así como también hospitales particulares y el Hospital Ens Bienestar de Tulum. Uno de los señalamientos más delicados apunta que el conductor habría abandonado el lugar de los hechos después del percance. Según los primeros reportes, presuntamente fue recogido por personal de su propia empresa, quienes se lo llevaron consigo, y pues bueno, al sitio han acudido también elementos de la policía de caminos rurales establecido en Muyil y de la policía municipal de Felipe Carrillo Puerto, también establecidos en esta comunidad. Conforme a la información inicial, se daría parte a la Guardia Nacional y a la Fiscalía General del Estado con sede en Felipe Carrillo Puerto. El percance exige esclarecer condiciones en las cuales operaba el autobús, y pues bueno, los tiempos de conducción y el descanso del chofer, así como también respuesta por parte de la empresa ante esta emergencia, Ivana.
0: Perfecto, justo vemos las imágenes a través de Facebook, la gente que se conecta con nosotros en el streaming. Y bueno, perdón, decía trailer, no, es un autobús. El autobús es de transporte de personal, por lo que se ve o por lo que parece, hay muchas personas que van uniformadas, ¿no? Iban a un hotel, ¿sabes este dato?
1: Corresponde, estas personas fueron recogidas, es un transporte de personal de la empresa Lipu, fueron recogidas en la comunidad de Señor, iban a ser trasladadas al Hotel Sirenis, el cual se encuentra establecido en la Riviera Maya, y pues bueno, como te comentaba, hay al menos 3 personas lesionadas, incluso 1 o 2 están aplastados por el mismo camión derivado al que salieron proyectados tras esta volcadura, y así como también hay otras 8 personas las cuales ya fueron trasladadas a diferentes nosocomios, tanto de Felipe Carrillo Puerto así como también de Tulum, para que reciban la debida atención. Además de ello, hay otras personas, como les comentaba en el reporte preliminar, que han sido trasladados que se encuentran en lugar de los hechos esperando que reciban atención por parte de paramédicos, cuyas ambulancias continúan arribando al lugar de los hechos, Ivana. Esto es a la altura aproximadamente del kilómetro 198, 199 de la carretera federal, 2 kilómetros después de lo que es la esta importante vía de comunicación, así que si los automovilistas quienes circulan por la zona, por favor, que manejen con precaución en este punto para evitar algún otro percance, Giovanni.
2: De manera preliminar, las imágenes son impactantes, fuertes. Son muy fuertes, le pedimos discreción a todo nuestro auditorio, ya están ahí los cuerpos de emergencia. Ángel, también se habla de fallecidos, ¿verdad? Presuntamente.
1: Sí, pues lo que nos daban a conocer los elementos de la policía de Camino Rural, que hay al menos 3 trabajadores del Hotel Sirenes, presuntamente, los cuales ya no cuentan con signos vitales, los cuales, pues, incluso a 2 quedaron aplastados por este autobús derivado a que algunos, al parecer, salieron proyectados derivado a esta volcadura, y desafortunadamente, pues, terminaron bajo este camión. Y pues bueno, como te comento, acaban de salir cuatro unidades. Uno de la Cruz Roja, que fue con dirección hacia Felipe Carrillo Puerto, tres más que se fueron con dirección hacia Tulum para que brindarle los primeros auxilios a estas personas y brindarles pues la atención médica debida para evitar que esta situación o determinar qué tipo de lesiones y las cuales no ponga en riesgo su vida. Incluso continúa el desfile de unidades, ahí se va otra unidad más con dirección hacia, si usted puede escuchar, ahí se van con dirección a lo que es la cabecera municipal de Tulum, o no sabemos si se van directamente hacia el Hospital General de Playa del Carmen, Gerardo.
2: Claro, por supuesto. Bueno, las imágenes fuertes esta mañana, accidente que acaba de ocurrir recientemente. Gracias por la información, mi estimado Ángel, buenos días.
1: Claro que sí.
0: Muy
1: buenos días.
0: Muy desafortunado, sí. Y bueno, terrible lo que ocurrió. Vamos a darle seguimiento en el transcurso de este espacio para conocer algunos datos que aún no se dan a conocer. Con mi compañero Efraín Castro saludamos a Efraín en la capital del estado. La gobernadora Mara Lezama anunció la digitalización de permisos de carga y esto genera una reducción de 43 a solo 5 días los tiempos de trámites en el estado. Adelante, Efraín, buenos días.
3: Joana, Gerardo, audiencia, muy buenos días. El transporte de carga en Quintana Roo da un tiro con la digitalización de sus permisos. Durante la Convención Nacional Canacar 2026 en Cancún, la gobernadora Mara Lezama anunció que desde el martes pasado comenzó a operar una plataforma que permitirá realizar completamente en línea los trámites para obtener los permisos de transporte de carga y mercantil. De cambio, busca reducir de 43 a solo 5 días el tiempo de respuesta, además de eliminar traslados a oficinas, manejo de efectivo y trámites en papel. La plataforma concentra en un solo proceso la solicitud, revisión y el pago de los permisos, y también contempla trámites para transporte de personal escolar y ambulancias. Otros de los cambios es la vigencia. Ahora los permisos tendrán una duración de 365 días naturales a partir de su expedición, en lugar de vencer el 31 de diciembre. Esto significa que las empresas que obtengan un permiso a mitad de año ya no tendrán que volver a pagar en enero, lo que representa un ahorro directo de sus costos de operación. Ante alrededor de 1.500 transportistas de todo el país, Mara Lezama destacó que la medida busca reducir tiempos, costos y obstáculos para un sector considerado fundamental para mover mercancías y conectar puertos, aeropuertos, industria, comercio y turismo. La plataforma ya está disponible a través de la ventanilla de Imovecro, donde los transportistas podrán realizar esos procedimientos de manera digital. Es cuanto con la información.
0: Correcto, Efraín, bueno, pues es información importante. Y por otra parte también, bueno, pues arrancaron los trabajos de Barrio Mágico, ya fue demolida la fachada del teatro emblemático Manuel Ávila Camacho.
3: Es correcto, y es que Chetumal comienza una nueva etapa para su transformación visual, y es que el día de ayer iniciaron formalmente los trabajos del proyecto Barrio Mágico con la demolición de los últimos vestigios del antiguo Teatro Manuel Ávila Camacho, un inmueble que durante años permaneció en el abandono y que forma parte de la memoria de varias generaciones de chetumaleños. La obra contempla una inversión de 113.9 millones de pesos y busca darle una nueva dinámica al primer cuadro de la ciudad. En esto se trata también de realizar en la ampliación de la del pasillo de la avenida Héroes, se trata de crear un ambiente que haga una referencia histórica del Chetumal de los primeros años. Además, las oficinas del edificio 7 de Cefiplan se convertirán en un espacio para cafeterías, agencias de viajes, de ventas, de artesanías, y todo esto para los empresarios locales. En el espacio del antiguo teatro se proyecta un complejo de vocación cultural, gastronómica y de convivencia que además tendrá un auditorio para aproximadamente 300 personas. El arranque fue supervisado por integrantes del Comité Ciudadano de la Contraloría Social del Barrio Mágico, quienes darán seguimiento al avance de los trabajos y a la aplicación de los recursos. Y la demolición de este espacio representa el cierre de un capítulo para Chetumal, pero también el comienzo de uno nuevo que busca darle una vocación turística. El reto será la transformación del centro de la ciudad, no borre la historia del antiguo teatro, sino que también conserve su memoria mientras se construye un nuevo espacio para los chetumaleños, donde puedan realizar sus actividades recreativas y que sea también atractivo para los visitantes. Es cuanto con la información.
0: Correcto, gracias, Efraín, buenos días.
3: Muy buenos días.
0: Bien, vamos a ir a una pausa. Regresamos enseguida, 7:26 en Quintana Roo, una hora menos en Yucatán, Campeche y Belice. Regresamos.
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1: Son las 7, con 31 minutos. 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
2: 13.000 habitantes de 33 comunidades de la zona limítrofe en Quintana Roo van a interponer juicios de protección a sus derechos políticos. Esto porque el INE no les reconoce y no les permite tramitar credencial de elector, porque simple y llanamente, y con eso te vuelvo a saludar esta mañana, mi querida Laura Beitia, pues no saben a qué estado pertenecen. Te escuchamos.
3: ¿Qué tal, Gerardo? Te saludo nuevamente. Pues efectivamente, por el conflicto territorial, el representante legal de las comunidades de la zona limítrofe, Andrés Blanco Cruz, pues denunció que el Instituto Nacional Electoral está utilizando una cartografía de hace más de 20 años y que deja fuera a 33 poblaciones que están ubicadas en la franja de litigio territorial con Campeche, por lo que son 13.000 las personas que no han conseguido ser parte de la lista nominal de Quintana Roo, pues al impedirles la atención e inscripción en los módulos de registro para obtener la credencial del elector con domicilio en Otompe Blanco, violentando su derecho a votar y ser votados. Esto ha derivado en que se estén organizando para acudir al Tribunal Electoral de la Federación e interponer juicios para la protección de sus derechos políticos electorales, se revise jurídicamente la situación y por orden de un juez pues se garanticen precisamente estos derechos políticos electorales de todos los que tienen interés en ser reconocidos como quintanarroenses. Destacó que el INE no es autoridad para determinar límites entre entidades federativas y que la única instancia que lo puede hacer en la Suprema Corte de Justicia de la Nación, y en tanto esto no suceda, pues tienen la obligación de respetar el mapa oficial del estado de Quintana Roo y permitir a los ciudadanos que viven en las comunidades pues tramitar la credencial que les ubique en Quintana Roo, y por ello pues es que no descarta recurrir a estos recursos legales en apoyo de todos los que están siendo perjudicados con este actuar del INE, Gerardo.
2: Perfecto, gracias por la información, Laura Beitia, muy buenos días.
3: Muy buenos días.
4: Vamos a la isla de las golondrinas. En Cozumel, las llamadas falsas originaron movimientos policíacos. En las últimas 24 horas, ayer, se habían recibido más de 5 llamadas falsas. Tienes la información, David Batún. Adelante.
5: Hola, ¿qué tal? Joana, Gerardo, muy buenos días a todo el auditorio. Así es, déjame comentarles acerca de esta situación que se está viviendo en la isla de Cozumel, donde pues están haciendo mal uso del número de emergencia, el 911, en donde se han hecho reportes de diferentes lugares de la isla de Cozumel de gente armada o gente que está causando desmanes. Esto ha sido tanto en restaurantes como en bares, como en los negocios. La isla de Cozumel, en las últimas 24 horas se han dado pues 5 reportes en diferentes puntos de la isla, donde se da pues todo el movimiento de los cuerpos de emergencia, sobre todo los de seguridad, para verificar por las situaciones que se están reportando el 911. Ante esta situación, pues se hace el llamado a la ciudadanía de utilizar correctamente el número de emergencia. Joana, aquí en la isla de Cozumel nos recordaron que pues hay la situación de que se podrían bloquear ciertos números al hacer reportes falsos al 911, y que de ser repetitivos estos números, pues se bloquean totalmente para dar una próxima llamada de emergencia. Ante esta situación, también lo que nos señalaba la Dirección de Seguridad Ciudadana aquí en la isla de Cozumel es que podrían estar midiendo los tiempos de respuesta de los cuerpos de emergencia, los grupos delictivos, ante estos reportes que se han hecho. Pero bueno, lo que se está haciendo es el llamado a toda la ciudadanía a utilizar correctamente el 911, Joana.
4: Correcto, pues sí, importante hacer eso. Se moviliza personal que posiblemente estaría siendo requerido en una emergencia real. Entonces, eso ocurre cuando hay llamadas falsas. Gracias por la información, David. Buenos días.
5: Muy buenos días para todos ustedes.
2: Bien, vamos al municipio de Felipe Carrillo Puerto, allá en la zona maya.
5: Reportes que se han hecho, pero bueno, lo que se está haciendo es el llamado a toda la ciudadanía a utilizar correctamente el 911, Joana.
4: Correcto, pues sí, importante hacer eso. Se moviliza personal que posiblemente estaría siendo requerido en una emergencia real. Entonces, eso ocurre cuando hay llamadas falsas. Gracias por la información, David. Buenos días.

0: Gerardo, buenos días al auditorio. Es así como ya has mencionado, lo que se prometía ser un complejo educativo de vanguardia para jóvenes del municipio de Felipe Carrillo Puerto, pues continúa como una obra congelada en el tiempo, a casi 4 años del primer anuncio de la construcción de la Universidad para el Bienestar Benito Juárez, pues acumula severos retrasos, mientras el predio destinado para este campus pues permanece prácticamente sepultado por la maleza. Actualmente los alumnos de la cuarta generación, pues están en un inmueble prestado por el Ayuntamiento de Felipe Carrillo Puerto, donde ahí imparten sus clases de manera provisional, en tanto pues se concluyen pues esta obra de la Universidad Benito Juárez, en contraste con el terreno donde debería pues ya prácticamente estar concluido pues esta obra. Pues es otra situación donde pues no hay ni trabajadores, la maleza ya está cubriendo parte de esta obra. Incluso a finales del 2022, que iniciaron las primeras gestiones y los trabajos en este lugar, para el 26 de julio del 2023, fecha fijada para el arranque oficial de las obras, diciembre del 2023, plazo original para entrega de la primera etapa y poder habilitar pues los primeros salones, para que los alumnos pues ya tengan un espacio propio donde impartir clases. Pero hasta el momento ninguna autoridad ha precisado el monto total ejecutada, el porcentaje de avance físico, ni una fecha concreta para la entrega definitiva del campus de la comunidad escolar de la Universidad Benito Juárez Campus Felipe Carrillo Puerto. Gerardo,
1: ¿cuándo dijeron, estimado José, hagamos un poco de memoria, que iba a estar lista la Universidad del Bienestar en Felipe Carrillo Puerto? Porque me acuerdo que se presentó con bombo y platillo. Sin embargo, pues hasta ahora solamente es obra negra, ¿es correcto?
0: Es correcto. La obra debió iniciar el pasado 26 de julio del 2023 para ser entregada la primera etapa y poder habilitar los primeros salones en diciembre del mismo año, pero hasta el momento pues no se ha terminado. Y pero pues esa es una situación que pues sí llama mucho la atención por las fechas que se habían dado a conocer, pues las como has comentado, se dio a conocer con bombo y platillo, pero hasta el momento esta obra continúa en el abandono, sin que continúen. Incluso ahí se habla que pudiera haber algún desvío de los recursos, toda vez de que, por poner un ejemplo, en la alcaldía de Tijosuco, pues cuando se dio el inicio de estas obras para poder tener una universidad en dicha comunidad, pues esas obras sí fueron concluidas, que incluso ya hay alumnos que están impartiendo clases en sus propias instalaciones. Pero en el caso de Felipe Carrillo Puerto, hasta el momento pues no se tiene pues ni avances ni fecha de entrega, Gerardo.
1: Bien, vamos a averiguar más sobre el asunto. Gracias, José, buenos días.
0: Buenos días.
2: Vamos con mi compañero Manuel Sánchez. Sí, ya está listo, Manuel. La Universidad Tecnológica de Cancún ofrece ya el bachillerato también, y 31 alumnos son parte de esta primera generación. Manuel Sánchez, adelante.
3: ¿Qué tal, Joana? Muy buenos días al auditorio. Como bien comentas, con nuevas alternativas para continuar los estudios de nivel medio superior, la Universidad Tecnológica, la UT, aquí en Cancún, ya se incorporó al Bachillerato Nacional Margarita Maza, que inició su primer grupo de 31 estudiantes. Este programa representa pues una opción adicional para jóvenes que buscan cursar el bachillerato en Cancún. Y recordemos que apenas el pasado mes de agosto, pues muchos padres de familia estaban buscando precisamente cupo para sus hijos que se incorporaban precisamente al nivel medio superior. Y en ese contexto, el rector Enrique Baños Abedún destacó que Quintana Roo pues es la primera entidad donde una institución pública del subsistema de universidades tecnológicas se incorpora precisamente a esta oferta educativa del gobierno federal. Los estudiantes pueden concluir el bachillerato en 2 años al cursar 3 cuatrimestres por año bajo una malla curricular federal y con grupos de alrededor de 30 alumnos para favorecer una atención más cercana cercana. Actualmente la primera generación está compuesta por 31 estudiantes y la UT Cancún contempla abrir nuevos grupos el próximo ciclo escolar, con lo que se estarían ampliando las opciones precisamente de bachillerato y

0: con ello pues poder erradicar esta problemática que se viene presentando anualmente en Cancún debido al crecimiento de la matrícula de un promedio de entre el 3 al 5%. Existe ya esta nueva opción, sin embargo, pues todavía destacar, Joana Auditorio, que con ello pues seguiría existiendo pues este rezago para quienes buscan incorporarse al sistema medio superior aquí en Cancún. Joana, el detalle de la información.
1: Pues sí, y tanta falta que hace los espacios para media superior. Gracias, Manuel, buenos días.
0: Muy buenos días.
2: Pero qué interesante, ¿eh? O sea, al final del día que una universidad te ofrezca también prepa, pues es un paso directo.
1: Claro.
2: O sea, al final de cuentas, sí se convierte en una opción real y contundente. Vamos a ir a la pausa, regresamos.
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19: Son las 7 con 46 minutos. 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
2: Quintana Roo cuenta con una póliza de seguro por 220 millones de pesos por daños de lluvias atípicas. Además, es exclusiva algunas para Chetumal y Bacalar del Río Hondo. Así lo informó el titular de Protección Civil, Guillermo Núñez. Tienes la información, Marta Torrero.
20: Gracias, Gerardo. Muy buenos días. Ayer compareció ante los diputados del Congreso del Estado. Por cierto, solamente estuvieron algunos de sus integrantes y no asistió otro legislador más. Fue una comparecencia hasta cierto punto que no tardó mucho, en la que el funcionario dio a conocer que, así como explica Gerardo, se cuenta ya con esta póliza, principalmente para los daños que se generen por las lluvias atípicas, y se destaca que para la capital del estado son estos 20 millones de pesos, Gerardo, que también incluye, según explicó, algunas zonas de Bacalar y la ribera del Río Hondo. Esta determinación de estos otros puntos lo hicieron con base en las estaciones de medición que tiene la propia Comisión Nacional del Agua. Dijo que para contratar esta póliza se pagaron 70 millones de pesos, pero el seguro cubrirá 200 millones de pesos. También en su exposición ante los diputados locales, reconoció que sí, en la temporada de incendios son, que hasta este momento se han registrado 10 incendios, afectado 1.322 hectáreas, que tuvo que contar o solicitar al gobierno de Yucatán que apoyara con este helicóptero para que arrojaran agua, principalmente en el que se registraba en la zona que se conoce como Sinaí, en Holbox y en Yumbalam. Ambas son áreas naturales protegidas y ahí es en donde se consumió o se registró la mayor afectación. También habló de cómo se está llevando a cabo estas simulacros de sobre todo para prevenir y cuántas personas han participado. En general no hubo muchas preguntas de los diputados y fue una comparecencia rápida.
2: Bien, además tienes información, Marta, porque el diputado de Movimiento Ciudadano, José Luis Fech, introdujo una iniciativa de ley para institucionalizar lo que es la realización del Festival de Cultura del Caribe en Chetumal.
20: Sí, Gerardo, y según explicó, desafortunadamente no se ha llevado a cabo otra vez como tal. Lo que dijo era ya un distintivo de la capital. Señaló que de esta manera no solamente se apoyaba a los artistas, sino también generaba una derrama económica importante. Señaló que es importante que el Instituto de Cultura y las Artes tome en cuenta que no debió haber cancelado este Festival de Cultura del Caribe, sino por el contrario, promocionarlo. En este sentido, refirió que al institucionalizarse ya se llevará a cabo cada año, no habrá esta situación de que no se estén promoviendo actividades culturales. Dijo que es importante que se lleve a cabo, que se realice sobre todo en épocas de temporada baja, cuando la situación está muy complicada en la capital del estado, y de esta manera puede haber una derrama económica significativa.
2: Bien, gracias por la información, Marta Torrero. Buenos días.
20: Muy buenos días.
1: En Playa del Carmen, una desbandada de servidores públicos del ayuntamiento, ya van 3 en dejar sus cargos. Tienes la información, Alejandra Vázquez. Buenos días.
21: Hola, Joana, muy buenos días a ti, a todos los que nos escuchan. Pues bueno, ya aquí en Playa del Carmen, varios funcionarios públicos, como bien lo mencionas, hasta 3 personas, pues bueno, ya han dejado sus puestos. El primero en dar este aviso, pues fue justamente Antón Bojorquez, por medio de sus redes sociales, quien pues bueno, agradeció a la presidenta municipal, Estefanía Mercado, por la confianza, ya que hay que recordar que él estuvo pues en 2 puestos, primero en la Secretaría de Desarrollo Económico, y después estuvo en la promoción de los programas sociales oficiales del gobierno. Él señala que, bueno, no deja justamente este movimiento el partido Morena, sino que, bueno, estará buscando en las calles pues otras situaciones. De igual forma, ayer Arturo Castro pues dio a conocer que buscará la coordinación municipal de la defensa de la transformación y la soberanía nacional de Morena para el municipio de Playa del Carmen, y también pues bueno, deja el cargo. Agradeció también a la presidenta Estefanía Mercado y señaló que bueno, estará trabajando también a favor de los y las playenses y que estará buscando pues bueno otras situaciones. También la presidenta municipal pues dio a conocer la sustitución de Julieta Martín Azueta en la Secretaría de Servicios Públicos. Dio a conocer pues bueno que ya estará otra persona en esta situación, y pues bueno, así poco a poco pues están saliendo algunos servidores públicos, Joana, unos justamente pues buscando un nuevo camino para lo que serán las próximas elecciones 2027. La información.
2: ¿Sabes? A mí el que más me llamó la atención, Alejandra, yo en auditorio, Arturo Castro, porque en su video dice, y bueno, agradezco a la presidenta Estefanía Mercado, y a partir de hoy voy a recorrer colonia por colonia para levantar quejas y sobre todo escuchar todo lo malo que hay en el municipio. Y resulta que él pertenece al gobierno municipal de Playa del Carmen. Entonces Arturo Castro, en una incongruencia política terrible, esto es la bendita 4T, donde dice, voy a recorrer colonia por colonia y voy a levantar las quejas y todo lo que está mal, vamos a escuchar a la ciudadanía. Ah, entonces no la escuchaba como funcionario, porque además le crearon un cargo a él.
1: Sí,
2: le crearon un cargo porque la Secretaría de Gobierno no existe, se la crearon por orden gubernamental, querían desplazar la Secretaría General del Ayuntamiento, porque ese cargo no existía, pero supuestamente era para estar más cerca de la ciudadanía. Entonces si hay quejas, entonces si hay algo malo en Playa del Carmen, una barbaridad, Alejandra, lo que dijo Arturo Castro. ¿Viste el video?
21: Así es, Gerardo, pues bueno, sí, como bien lo mencionas, estas declaraciones de este ahora exfuncionario, pues dijo que estará recorriendo en los próximos días los comités seccionales de Morena, pues justamente aquí en Playa del Carmen, y como bien lo mencionas, que estará escuchando pues al pueblo, como lo dice Gerardo, pues una incongruencia entre las declaraciones y entre lo que es ser un funcionario público, porque pues como bien lo dices, en su momento siendo funcionario pues no escuchaba, y ahora pues señala que sí buscará salir a las calles, que es otro tema de la 4T, un tema de estar en las calles. La presidenta municipal habla mucho esto de estar en calle, de estar en piso, de recorrer las calles, y pues bueno, ahora Arturo Castro señala que él también saldrá a las calles, que recorrerá las secciones, que buscará tener esta cercanía con la gente y pues bueno, ver qué es lo que pasa en este proceso, Gerardo.
2: Bien, gracias por la información, Alejandra, buenos días.
21: Un saludo, muy buen día.
1: Vamos a la pausa, volvemos.
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19: Son las 7:59. 105.1, la que manda. 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
1: Sandra Rodríguez, te saludamos esta mañana. Los restauranteros celebraron que el cabildo del Ayuntamiento de Benito Juárez aprobara finalmente la ampliación de horarios en la zona hotelera. ¿Tienes la información?
2: Claro, Victoria, muy buenos días. La ampliación del horario en bares y restaurantes de la zona hotelera de Cancún, aprobada recientemente por el Cabildo de Benito Juárez, ha sido muy bien recibida por el sector restaurantero. De acuerdo con la nueva normativa, restaurantes y bares en la zona turística podrán permanecer abiertos hasta las 5 de la mañana. Perla Flores Navarro, presidenta de la Canirave, dijo que ven con muy buenos ojos la extensión del horario y adelantó que llevar la medida al centro de la ciudad respondería a las necesidades operativas de la industria, pues los restaurantes inician el protocolo de cierre casi una hora antes del límite legal, reduciendo significativamente sus ventas efectivas. Aclaró que en la zona urbana la extensión difícilmente llegaría a las 5 de la mañana como la franja turística, pero operar más tiempo daría alivio indispensable a los comercios y locales y fortalecerá la oferta nocturna. Por ahora ellos operan alrededor del 50-60% de su capacidad y es una operación positiva en relación con el mes de septiembre e incluso con algunos plazos en el verano en donde esperaban una buena afluencia de clientes, y sin embargo, al igual que en la hotelería, esto no ocurrió. Joana Victorio, la información.
1: Bien, ahí está el tema. Seguramente será un paso siguiente el de los bares del centro y el resto de la ciudad, porque se vuelve una necesidad. Ha habido disminución en las ventas derivado de este por la reducción de horario que ya tiene pues más de 2 años, ¿no, Sandra? O más o menos como año y medio.
2: Sí, ya tiene algún tiempo. Ellos habían pedido que el horario se extendiera también un poco más al centro de la ciudad, pero esto no ha ocurrido. Sin embargo, tienen que empezar por la zona hotelera, sería algo positivo, Joan.
1: Correcto, gracias por la información. Sandra, buenos días.
2: Buenos días.
1: Vamos con la nota roja.
0: La nota roja, un patrullaje breve por Quintana Roo.
1: Alejandro May, adelante con tu reporte. Buenos días.
3: Muy buenos días, Joana, Gerardo, buenos días al auditorio. Bueno, te comento, me encuentro en estos momentos en la región 203, colonia Cunamaya, donde fue localizado el cuerpo de una mujer sin vida, con huellas de violencia, en un camino de terracería que conecta las avenidas Niños Héroes con la avenida del 20 de noviembre, cerca del colegio Cecite 3. Ya se encuentran elementos de la policía Cancún que tienen delimitado el área, como pueden ver. Está cerrado la zona y bueno, se puede también apreciar la presencia de agentes ministeriales en el lugar, de la unidad de feminicidios, ya tomando conocimiento de este hecho. Únicamente están en la espera de llegada personal de servicios periciales de la Fiscalía General del Estado. Se dice que la mujer tiene entre 30-35 años, aunque por allá se mencionaba de manera extraoficial que es un poco más joven. Tiene al parecer impactos de arma de fuego y bueno, está tirado en un camino sin pavimentar frente a un área verde. Personas que pasaban por esta zona llevando a sus hijos a la escuela, incluso estudiantes de la preparatoria que se van solos, o trabajadores fueron los que se percataron del cuerpo de la mujer tirado boca abajo. Lo reportaron al número emergencia 911 cerca de las 7:10 de la mañana. Esto generó la movilización de los elementos de la policía municipal y bueno, están también en la espera de que llegue, como te comento, el personal de servicios periciales para tomar conocimiento. No se sabe la identidad hasta el momento de esta fémina, que fue al parecer arrojada en este lugar. Se dice que al parecer la privaron de la vida en otro lugar y posteriormente arrojaron el cuerpo en esta zona y va a permanecer acordonado el sitio, ya que pues aún no inician las diligencias por personal de servicios periciales. La información, Joana, muy buenos días.
1: Correcto. Entonces, ¿es una mujer? ¿Aproximadamente de qué edad?
3: De entre 25-30 años, aunque se señala que es un poco más joven. Es de aproximadamente 1.65 m de altura y viste un short color negro con una blusa también negra.
1: Correcto, gracias por la información, Alejandro. Buenos días.
3: Buenos días.
4: Imagínate que vas rumbo a la escuela.
1: Sí, te encuentras
4: de preparatoria, y te encuentras una muerta. Bueno,
1: terrible.
4: Eso también pasa en Cancún. Bien, vamos a saludar a la gente que nos ve a través del streaming en Turquesa News esta mañana. A Filiberto Cuevas, gracias, buena semana. Buen touch, gracias Filiberto. También Rapunzel Aguilar desde Cozumel. Amiga mía, muchísimas gracias. Elena May, también buenos días. Joana Gerardo, que tengan bonito día. Bonito día también para ti, Elena. Nuestro amigo Jesús Aguas, como siempre, nos saluda. Jesús Maza Palmero, buenos días, feliz miércoles. Saludos desde Playa del Carmen. Un abrazo hasta la cabina, señorita Joana y señor Gerardo. Señorita Joana, esa me gustó, esa me gustó. También Carlos Coleno saluda, buenos días. Felipe Chan, buenos días. Joana Maldonado, Gerardo Reynoso. Hoy nos saludó al capibara, Felipe Chan, porque es quien saluda al capibara, ¿verdad? Ya tenemos nuestras sospechas de quién es el capibara. No lo podemos decir al aire porque nos pueden meter en problemas. Pero bueno, también saludamos a nuestro gran amigo Carlos Toscano, a José Silvestre Chan Kutz, a Juan Carlos González Aiber, abrazo amigo mío, a Ernestino Cedillo, a Marco Antonio Gómez Rodríguez, a Berta Laura Davis Moreno, abrazo para ella enorme, Ricardo Rex también, a Elena May, y por supuesto, esta mañana también conectados, Misael Pacheco, Miriam Choc, Cris Vázquez, muchísimas gracias, Magnolia Ortega Hernández, Yadir Correa, Jesús Adrián Carballo Guevara, Eli Vázquez, Rocío Montiel, Elsie Miriam Cupul, también Michelle Jiménez Rueda, Cornelio de Dios, y por supuesto, también Hugo, Enrique Mendoza, Lucy Rodríguez, Agustín Pot, Gerardo, Joana, Agustín Pot nos dice, Gerardo, Joana, los escucho siempre camino al trabajo. Gracias, amigo mío. También
1: Susana Yam.
4: Susana Yam también nos escribe. Y le agradecemos a Mario desde Chetumal, que a través del WhatsApp de Cadena Radiofónica Peninsular, que no nos los mandaron, pero bueno, esa es la producción que tenemos, lamentablemente. Pero Mario nos manda también las fotos del accidente que ocurrió, que dábamos cuenta con mi compañero Ángel Iguán allá en Tulum. Muchísimas gracias, Mario, por estar atento, y sobre todo las imágenes que sí, Joana, fuertes en esta mañana de tragedia.
1: Sí, terribles, terribles. Se habla de al menos 2 personas fallecidas. Veíamos las imágenes fuertes que nos compartía Ángel Iguán desde Tulum, en donde se ve pues personas que desafortunadamente fueron aplastadas por este autobús de pasajeros, un autobús que transportaba desde la comunidad de Señor en Felipe Carrillo Puerto a personal turístico a la Riviera Maya, y que bueno, desafortunadamente no llegó a su destino. Pero tendremos los detalles más adelante del saldo total. Y antes, nada más comentar, la prevalecencia en la obesidad entre niños y adolescentes de 5 a 19 años se ha cuadriplicado desde 1990, al pasar del 2 al 8% a nivel global, una evolución que ha llevado a la Organización Mundial de la Salud a elaborar las primeras directrices para tratar esta enfermedad en estas edades, niños más obesos en los últimos 30 años. La organización estima que 170 millones de niños y adolescentes vivían con obesidad hasta el 2024, 70 millones de niños entre 5 y 9 años y 100 millones de adolescentes entre los 10 a 19 años. Las nuevas directrices establecen cómo los sistemas sanitarios y los profesionales deben abordar la situación cuando reciben un paciente en estos rangos de edad, y que se debe empezar exponiendo o proponiendo intervenciones que combinen la alimentación, la actividad física y la modificación de conductas que pueden haber llevado al sobrepeso. Bien. Vamos ahora sí a la pausa.
4: Yo tengo nada más, voy a dejar una pregunta al aire. O sea, ¿qué va a defender Mario Vázquez esta mañana? ¿Qué va a defender Mario Vázquez? Enseguida resolvemos esa duda, quédese con nosotros.
1: A Messi, que ya se despidió ayer, tal vez.
4: Pues sí, a ver, don Mario, don Mario, ¿qué va a defender esta mañana? Tengo muchas ganas de escucharlo, seguro usted también que nos ve y nos escucha a través del streaming en Turquesa News. Regresamos para cerrar.
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21: Son las 8:12.
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4: Ya don Mario está enojado, pero primero café.
23: Salud.
4: Usted dijo
23: The Crab Bucket Captor 4. La cubeta del cangrejo está en marcha, capítulo 4. A matar, a matar.
4: Capítulo
23: 4. Son 4 partidos de Rafa Márquez, nada más 4.
4: Él utilizó el 4, me gustó por eso. Me gustó
23: por eso. 4 se fue. No. ¿Qué es la realidad?
4: ¿Qué defendemos?
23: No hay defender. ¿Procesos? Vas a decir, y lo podemos, y se tiene que decir, el peor inicio en 47 años. Sí. ¿Es culpa de Rafa Márquez?
4: Sí.
23: Es culpa de un concepto que se llama fútbol mexicano, mediocridad.
4: A ver,
23: ¿Rafa Márquez es el responsable de estos cuatro partidos?
4: Sí, totalmente.
23: Tiene que haber un responsable.
4: Sí, no, pero debe ser en planteamientos, Mario. Fíjate, ve, ve nada más. No es posible que te hagan un gol. Te voy a decir por planteamiento. ¿Cómo te diré? En ese deseo, porque es un deseo de jugar tocando la pelota, que es un gran deseo, ¿no? Tú lo explicabas mejor antier. El lunes, mejor que nadie, cuando le preguntaban a Pep Guardiola cuál fue el secreto para hacer el tiki-tiki del Barcelona. Pues tener a los jugadores que saben hacer esas cosas. Sin demeritar, sin menospreciar a los que hay. Pero uno se tiene que adaptar. El primer gol de México cae producto de un error.
23: Y le pasaron por encima.
4: Por eso, pero es un error, Mario, evidentemente, así, bruto, grotesco, estúpido, y podría decir una palabrota así, y es muy temprano y creo que no es necesario, un error de toque de pelota, que eso sí es culpa de Rafa Márquez y también responsabilidad de Rafa Márquez, y es la marca de Rafa Márquez en este momento en la selección, que es no practicar lo suficiente o creer que con 8 veces practicar 8 entrenamientos uno puede jugar así. No se puede jugar al tiki porque perdió. Y después, el segundo gol contra Chile, haces el cambio de central y te clavan el gol. Otra vez, en una salida bruta, grotesca, estúpida y anexas.
23: Mira,
4: ese es el reflejo del fútbol mexicano hoy, Mario.
23: Hablando del tiki-tiki, ¿no? De jugar así y todo. Cuando están los calentamientos y la gente que va al estadio, en cualquier estadio, incluso en el barrio, bueno, en el barrio no tanto porque llegamos al 5 para el pitazo, pero en el fútbol, el cual organizado o no, están calentando los jugadores y los ponen a hacer el llamado torito. ¿Se hacen güeyes o qué? ¿Para qué es ese torito? ¿Para qué es ese torito? Para aprender a jugar el tiki-tiki. Y no tiene una, no tiene 2 décadas, tiene 50 años. Desde que yo jugaba nos ponían a hacer tarugos así. Y que perdía 5, la tocaba el rival y te daban pamba. Y te tocaba a ti hacerle al torito, te tocaba hacerte al güey. No, aquí el tiki-tiki pierdes en el torito y es un gol, como pasó ayer con México. Y pierdes en el torito en un partido y es una eliminación, como pasó con Inglaterra. Entonces hay que tomarlo con seriedad. Ese torito, ese tiki-tiki, lo tienes que tomar con... ¿Y qué pasa? Ay, están cotorreando, no lo toman en serio.
4: Toda la razón. Sí, porque he visto las caras de los jugadores de la previa.
23: Están ahí haciéndose el güey. Haciéndose al güey. Es decir, no es palabrota, perdón.
4: No, totalmente de acuerdo. Totalmente.
23: Entonces,
4: de acuerdo.
23: Ahí sí, o sea, 7 goles te comiste.
4: Brutos, grotescos y estúpidos.
23: Que al final de cuentas... O sea, ¿quién es tu, esa es tu
4: ¿cuál
23: realidad?
4: Es la mayor preocupación Estados de Rafa Márquez, Mario, en este momento? ¿Cuál
23: que ya lo es? Dijo, ¿eh? Ya sabe con quién cuenta y con quién no. Ahora, delanteros, Santi, Berterame.
4: La hormiga
23: con su paraguas.
4: Me quedo con la hormiga. Cuando llevarlo. Corrió.
23: Por eso, llevarlo.
4: Es un llanero solitario, como lo fue Santiago Jiménez el partido contra Estados Unidos. O sea, no hay media cancha, Mario.
23: No hay.
4: O sea, no, mira, hay un creativo.
23: A ver, creativo. Estos 4 nombres. Nombres. Obed Vargas, Eric Lira, Álvaro Fidalgo y Roberto Alvarado.
4: Roberto Alvarado, el mejor de ellos. Lira es todo punto honor, toda entrega, pero el primer gol viene de un error de él. Así de una salida, por eso no se fue al Mónaco, por eso el Mónaco no apretó el gatillo. No apretó el gatillo, porque, a ver, es un jugador que le falta desarrollo. O sea, sí es un pitbull y marcó muy bien en el Mundial, pero hoy se refleja en la realidad.
23: En esos momentos, esa lupa.
4: Exactamente.
23: Las letras pequeñas de los
4: y
23: contratos.
4: Obed es el gran futuro del fútbol mexicano, sí, pero necesita jugar.
23: Sí.
4: O sea, Atlético de Madrid tiene a 3 encima de él, como Fidalgo tiene a 3 encima de él en el Betis. Entonces vienen con entrenamientos, no vienen con juego. Y se nota. ¿Por qué? Porque Alvarado juega. Para mí, al único que te voy a rescatar en estos 4 partidos, al único, y aquí van a venir los haters en 3, 2, 1, se llama Israel Reyes. Es el único...
23: ¿Ni de Roberto?
4: No, se fue una avenida ayer, o sea, fue el Boulevard Kukulcán.
23: En la derecha, sí, en los primeros 20 minutos.
4: Fue el Boulevard Kukulcán y sin tránsito, mano, porque ya no te revisan nada. No, o sea, era una avenida donde pasaban todos.
23: El lateral derecho.
4: Sí.
23: El ataque por izquierda de Chile ayer fue...
4: No.
23: Yo increíble que no
4: único,
23: cayera gol ahí.
4: El único que yo rescato se llama Israel Reyes, afán de tener tu mejor opinión.
23: Y ahí los que bueno, es que no se pierdan.
4: La hormiga luchó.
23: Gallardo.
4: No, ya fuera.
23: Johan
4: ya.
23: Vázquez.
4: Tú me decías, pero no lo me, a ver, es que es lo que yo no entiendo. ¿Cómo metes en un segundo tiempo a Johan Vázquez? A ver, ¿para qué inventamos con Campillo?
23: Ahí das una muestra de desesperación.
4: ¿Para qué inventamos?
23: No, porque es un partido de preparación.
4: No, Don Mario, escúchame.
23: ¿Cuál es el...?
4: Es que en estos momentos, donde tú pruebas es en los entrenamientos.
23: ¿Eso es un entrenamiento pagado?
4: Sí, por eso. Pero el entrenamiento pagado que cuesta mucho. Porque hoy, otra vez, el declive de la selección está abajo de la mesa.
23: Mira, ahora, es bendita CONCACAF, bondadosa CONCACAF. ¿Cuál es tu próximo partido? Compromiso. Nation Leagues, a visita recíproca contra Jamaica. ¿Qué te preocupa?
4: Sí me preocupa.
23: No.
4: Sí me preocupa.
23: Decía la Volpe, pasamos caminando.
4: No. Ve lo que estás diciendo. Yo,
23: así decía la Volpe.
4: Por eso, pero la Volpe tenía...
23: Así decíamos
4: del Mundial. Pero la Volpe tenía a una selección que incluso se dio el lujo de dejar afuera a Cuauhtémoc Blanco.
23: Mira, lo peor que le puede pasar a la selección es tener un... Bueno, lo mejor, o no lo sé, es tener un arranque tan catastrófico. Esperamos. ¿Qué esperas de la selección?
4: Nada.
23: Ya lo que sé es ganancia.
4: No, nada.
23: Es mediocre, porque ese es fútbol mexicano, sí, mediocre.
4: Sí, que esa es la otra parte. Yo me quedo hoy, en estos momentos, con el tema de cancha, Mario.
23: ¿De quién?
4: Con el tema de cancha.
23: No hay.
4: No hay cancha. Por eso.
23: Ahora, a lo que volvemos. O sea, Rafa Márquez agarrar y es que no lo tiene que decir él, si ya lo saben, y es el eterno problema de los equipos mexicanos, de los goleadores. ¿Dónde estuvo el éxito y es la leyenda? Y no, la gente lo vio. ¿Cuántas veces, cuántas sesiones no se quedó Hugo Sánchez entrenando?
4: Por ejemplo. Claro, toda la razón.
23: Hazlo el tiki-tiki. Si los pones a hacer el torito, no se ría, no le des un cocazo al jugador. Métele un... A ver, el jugador que comete una falla así, multa.
4: ¿Sabes qué es
23: lo
4: único que yo puedo rescatar ahí? Que la valía de un chico como Gilberto Mora, que es el diferente, le vamos a cargar toda la responsabilidad ahí cuando juegue con la selección. Lo que haga Gilberto Mora nos va a emocionar. Si se lleva a alguien, si da un pase filtrado y la falla.
23: Porque se ve. Ahora está solo. Ahora, ¿quién le va? Ahora va, se va a burlar a tres. ¿Y a quién le va a pasar la bola? ¿A la hormiga?
4: Sí. Tiene Rafael Márquez 2 años para encontrar el sustituto de Raúl Jiménez.
23: ¿Y si no nos vamos a eternizar con él?
4: No creo. Yo creo ya que no. Va para afuera. Se lesionó otra vez. 34 años y se volvió a lesionar. Él no es titular.
23: Armandito, ¿no?
4: Yo creo que sí. Tiene que ser. Pero bueno. ¿Qué más, Mario? ¿Se despidió Messi?
23: Sí, también.
4: Messi ayer. ¿Qué fiesta allá en Argentina?
23: Wow.
4: ¿No?
23: Nico Paz.
4: Debutó el 17 de agosto del 2005 Lionel Messi y se retira el 6 de octubre de la selección. De la selección, él va a seguir jugando. Y hay una buenísima, ¿eh?
23: La declaración. Te la adelanto. ¿Viste el mensaje? Ah.
4: No, te la adelanto.
23: Me gustó el mensaje.
4: Football Insider. David Beckham le puso en la mesa 100 millones de dólares al Al Ittihad. 100 millones de dólares al Al Ittihad y 27 millones de dólares más contratos de publicidad a Cristiano Ronaldo para que vaya a jugar a partir de diciembre. Junto con Lionel Messi, en el Inter de Miami, en el Last Dance de los dos mejores del planeta. Híjole. Así lo están llamando. O sea, una barbaridad.
23: No, lo que
4: si se llega a dar, Mario.
23: Hay que sacar.
4: Bendita CONCACHAMPIONS, ¿no?
23: Hay que sacar la visa.
4: Hay que sacar la visa.
23: Para
4: oye,
23: ir a.
4: Ganó el calor.
23: Apenitas 77-68 se dio la combinación, no sé si hoy les alcance, perdieron los freseros de Irapuato con Dorados, hoy tiene que ganar ante los Lobos Plateados de Puebla, 77-68, apretado el partido, y bueno, pues ahí está todavía viva la esperanza del calor de Cancún, día, y el otro, bueno, también en la Copa Promesas, Boston Cancún FC empató a 1 con Deportiva Venados, hoy juega el Inter ante los ejidatarios, esta Copa Sub-21.
4: Gracias, Mario.
23: Excelente mañana, buen día.
4: Gracias también a usted por el favor de su atención, con esto llegamos al final de la primera emisión, quédese con Joana Maldonado en Denuncia Ciudadana.
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11: Son las 8:29. 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

0: Muy buenos días, qué bueno que nos acompañan en esta mañana, mitad de semana, miércoles 7 de octubre del año 2026. Les saludamos desde la cabina de Radio Turquesa. Transmitimos para todo el estado de Quintana Roo. Estamos en todos los municipios a lo largo y ancho de nuestro estado, transmitiendo en todas las frecuencias de Radio Turquesa. También en un momento más estaremos enlazándonos para Yucatán, Campeche y Belice a través de las estaciones de Radio Turquesa, y desde luego estamos en todo el territorio nacional, en todo el mundo, a través de www.radioturquesa.fm y en la aplicación de Radio Turquesa, que está disponible para todos ustedes. Gracias por acompañarnos, gracias por sus mensajes, por sus denuncias, sobre todo por la confianza que tienen para este espacio todos los días, que nos dejan saber qué es lo que está ocurriendo en sus colonias, en su comunidad, en el estado, claro, por supuesto. Ayer, el ejemplo es del hartazgo un poco que hay de la ciudadanía por el tema del agua potable, y ahorita lo vamos a comentar. Pues fue el cierre de la avenida Cabay 20 de noviembre, porque hay hartazgo. La gente quiere que el agua que paga llegue a su casa, que llegue a su tinaco, que tengan para bañarse, para los servicios básicos, para ir al sanitario, que tengan para la limpieza de su hogar. Es algo esencial y Ahuacán no está cumpliendo. Y eso pues se ve reflejado en esta protesta de ayer por la noche y en las protestas posteriores que seguramente vendrán, y en los manifiestos que nos hacen a través de las redes sociales. Ayer se compartió un reporte de que no había agua y enseguida decenas y decenas de mensajes relacionados, y aquí tampoco, y acá tampoco, y acá tampoco, y ahorita vamos a leer un poco esos mensajes. ¿Qué está pasando? Porque no hay información oficial, no hay un aviso de suspensión, nada que pueda justificar la falta de este líquido aquí y en diversas colonias, en diversas supermanzanas, en Cancún, en Playa del Carmen. Y bueno, es terrible, terrible la situación que se vive cuando estamos bajo altas temperaturas. De pronto, pues había niños, personas gritando: queremos agua, queremos agua. Y claro, insisto, un servicio que además se nos cobra íntegro, porque ocurre que llega el recibo completo, no hay un descuento de porque no hubo 3 días, ni mucho menos. Y obviamente esto genera enojo. Saludo a Yasmín Bautista de la operación de este espacio. Muy buenos días también para Jairo Ruiz. Estamos también en Facebook en Denuncia Ciudadana Turquesa, a cargo del streaming Jairo. Y en la atención de sus mensajes a través de WhatsApp y en las redes sociales, Ivana Peláez, como todos los días, bien puntual y además atendiendo siempre con mucha amabilidad y paciencia sus mensajes. Les recordamos al propósito enviar la información completa que se requiere para iniciar un reporte. Cuando ustedes manden un reporte, por favor adjunten fotografías, videos, la ubicación GPS. Son fundamentales para poder mandar su reporte de verdad. De repente ya mandan: es que no tengo agua en tal lugar. Oiga, pero mándeme. Ya no contestan. Bueno, pues ahí que le podemos hacer, ¿verdad? Pero sí son importantes esos datos. 9981-269907. Usted conoce el número, el WhatsApp. 9981-269907. Para que nos escriba. Estamos también en Facebook, insisto, en Denuncia Ciudadana Turquesa. También estamos enlazándonos en Turquesa Pop a través de Jajil FM allá en Chetumal. Un gusto llegar hasta todos los rincones de Chetumal, desde luego a través del 100.1, y en Radio Pash también para Riviera Maya. Transmitimos y nos enlazamos con ustedes. Y bueno, les comentaba precisamente de esto, que vemos en las redes sociales. Ayer compartía Ivana el vecinos de la supermanzana 259, que llevan varios días sin contar con el suministro de agua. Esto es en la manzana 102, el lote 24. La situación afecta a las actividades cotidianas y el servicio que es indispensable para la ciudadanía. Por esta razón solicitaron el apoyo de la dependencia, en este caso pues Ahuacán, para atender el reporte, restablecer el servicio a la brevedad posible. Y la falta de agua pues ya genera problemas para la zona. Y enseguida, les insisto, la gente comentando: en la 211 siempre falta agua, en la 214 de Alejandría también no tenemos agua, en la 221, que son los que ayer se manifestaron precisamente por la noche, tampoco. Dice Por acá, un usuario urgente la atención para la 221. Las pipas llegan cobrando hasta 850 pesos para llenar un tinaco. Imagínese usted, un abuso, un total abuso. También yo creo que ojalá que por ahí los diputados se pongan las pilas. No sé cómo está regulado el mercado de las pipas, por ejemplo, pero es un servicio básico y debería ser un poco más humano, ¿no? Pensando en que brindan un servicio ante una necesidad, que en este caso no están llenando la alberca, o sea, no lo están solicitando para llenar una alberca. Yo creo que cuando se pide para llenar la alberca, sí, cóbrenle lo que quieran, total es desperdicio de agua. Pero cuando se trata de la que no tiene la alberca, ¿no? Cuando se trata de un servicio de consumo en casa, yo creo que no debería de prestarse esos abusos. Estamos hablando de 850 pesos para llenar un tinaco. ¿Cuánto te dura un tinaco? ¿Un par de días? Unos dos días. Y después pasa que se llena el tinaco y llega el recibo, 300 pesos. Entonces ya te gastaste como lo de cuatro veces, ¿no? En un solo mes de consumo. Pero bueno, saludo al doctor Tomás Rangel. Muy buenos días, doctor.
1: Hola, ¿qué tal? Buenos días.
0: Vamos a cambiar el micro por acá. Ahí está.
1: Hola, hola.
0: Bienvenido, doctor Tomás Rangel. Hoy es miércoles dermatológico. Les invitamos a mandar su mensaje al 9981-269907. Pues aquí leyendo los mensajes de la falta de agua potable. En la 221 tiene 5 días sin agua. El tinaco y llega el recibo, 300 pesos. Entonces ya te gastaste como lo de cuatro veces, ¿no? En un solo mes de consumo. Pero bueno, saludo al doctor Tomás Rangel. Muy buenos días, doctor.
1: Hola, ¿qué tal? Buenos días.
0: Vamos a cambiar el micro por acá. Ahí está.
1: Hola, hola.
0: Bienvenido, doctor Tomás Rangel. Hoy es miércoles dermatológico. Les invitamos a mandar su mensaje al

0: la demanda de agua, tampoco tenemos agua en la 224. Antes avisaban, ahora ya ni siquiera. Y piensan que no les quieren dar el servicio, decía por acá, lo más seguro es que son gente que debe. No, bueno, no, no precisamente. La gente, de verdad, te puedo mostrar sus recibos al día. El último recibo con la cantidad del último mes pagada. Y aún así no tienen agua. Supermanzana 77253, todo el tiempo sin agua. Y los recibos cada mes ya de 300, de casi 300 pesos. ¿Qué son? 297 pesos ya está el mes de agua en un servicio normal. 248 sin agua desde hace dos días. En la 105 en Tierra Maya no tenemos agua. Por favor, restablezcan. Justo ahorita en Haciendas tampoco. Le han puesto en la 217 más de una semana y es una burla. En la 228, 223 sin agua tampoco. En la 211 sin agua desde hace tres días. No hay agua tampoco, que regrese y veamos algún vecino cuando se le esté tirando su tinaco y no lo componen. ¡Qué coraje! Bueno, y así podemos leer muchísimos mensajes de la falta de agua potable, doctor, que está afectando a la gente en este momento aquí en Cancún. Y bueno, son los mensajes que la gente nos hace llegar. Ayer decía, comentábamos, hubo una protesta, desafortunadamente, pues hasta que no cierran las calles no van y les ponen atención, y esto es terrible. O sea, que todos tengamos que salir a cerrar la calle porque simplemente pues no hay agua. Dice acá, 107 presentes sin agua, como un pase de lista. Tampoco hay agua ya en las 107. Y dice, buenos días, en toda la región 105, en Tierra Maya no hay agua, piden, dice, auxilio, auxilio. Y bueno, recuerde que para las consultas con el doctor Tomás Rangel tiene que enviar la fotografía, es un dato importante, la fotografía, una descripción pues breve de lo que siente, tengo comezón, dolor, ardor, etcétera, etcétera. Si usted tiene alguna enfermedad que sea relevante comentar, como tipo diabetes, ¿no?, que son enfermedades relevantes, o si usted tiene también algún tema de que ya se aplicó algún medicamento, que ya tiene un diagnóstico previo y que ha estado haciendo un tratamiento, ¿no? Esos son datos importantes.
1: Así es,
0: doctor.
1: Es correcto.
0: Precisamente, dice, bueno, buenos días, ciudadanía. A ver, estoy leyendo. Qué triste y qué peligroso pasar por la ciclopista donde estaba alumbrado, que podías ir hasta allá. ¿Dónde está la mesa y las bancas? Ahora todo está en tinieblas. Saludos. Pero no nos comenta de dónde, pero pues es una imagen totalmente oscuras. Supongo que es el Parque de la Equidad, quiero pensar. ¿Hay alguna zona sin alumbrado público? Me parece que sí es. No, es que realmente no se observa. Está totalmente oscuro. Ahí se ve por ahí algún letrero, más o menos. Este video sí es el Parque de la Equidad, sin alumbrado público. Nada más no nos dice los cruzamientos, a qué alturas estamos hablando. Dice este mensaje, buenos días, una consulta para el doctor Tomás. El dedito de mi pie, la uña se está oscureciendo. ¿Qué me puedo poner? Todos los días me baño, lava sus pies. Dice que, bueno, no es un tema evidentemente de higiene, y pregunta qué es lo que puede tener aquí, doctor.
1: Mire, de hecho, si te fijas, Joana, aquí hay un callo. Sí. Esto significa que el calzado que está usando está demasiado ajustado y tiene callo en el otro dedo también.
0: Sí.
1: El roce constante del dedo con el calzado hace que la uña se ponga negra, ¿eh? Sobre todo la del dedo chiquito. Entonces, okay. Bueno, un número más amplio necesita de calzado.
0: Ok. Entonces no es como un tipo hongo.
1: No es hongo.
0: Ok, ahí está. Dice, buenos días. De una semana para acá, a mi esposo le empezaron a salir pequeñas ronchitas con agua primero y luego se le reventó por la ropa y le salen más. Quería preguntar si eso podría ser impetigo, pregunta la persona. Si se ve como reventada.
1: Mire, por lo que describe, sí corresponde a impetigo, sin embargo, es raro ver impetigo en adultos, entonces habría que verlo en persona.
0: Ok, podría ser, pero en adultos es poco común.
1: Sí, bastante raro.
0: Ok. Doctor, el número del consultorio para que la gente pueda llamar, es llamada.
1: Y
0: solicitar información.
1: Teléfono fijo 99-88-48-1555.
0: Ok, es mensaje para el doctor. Tengo una uña manchada, muy dura, los dos dedos, por favor, si me puede recetar algo. Nos escribe desde Isla Mujeres, doctor. Y está.

0: Está un poco borrosa la imagen, o sea, sale muy bien el piso, pero la uña no.
1: Okay, manda otra foto, por favor, que se oriente bien a tomar la foto de la uña, por favor. Acá dice, buenos días, no tengo truza limpia, necesito agua. Sí, bueno, híjole, eso es el verdadero problema. No, sí. Es que yo creo que ya le dio la vuelta.
0: O sea, incómodo, ¿no?
1: Ya terminó el uso, ya agotó el uso. Lo único que le queda es ir a comprar nuevas.
0: Sí, o esperar que llegue el agua, qué horror.
1: Sí. Ivana. Sí, dice acá. Otro mensaje para el doctor será que se puede poner mi papá. Es una persona mayor de 82 años y este es su cuero cabelludo. Dice, no tiene comezón, se ha puesto un shampoo médico, pero no se le quita. Ahí está, doctor.
0: Okay, no me atrevo a dar un diagnóstico así. Me gustaría verlo en persona, pero eso parece daño solar crónico. O sea, lo que ha sufrido de sol desde que era niño.
1: Tal vez, porque además se ve que es una persona de piel muy blanca, ¿no?
0: Así es.
1: Okay, pero no sé si se refiere a esto.
0: Sí, es todo eso. Okay. Está tremendo.
1: Sí, sí. Dice, buenos días, hace 3 días me salieron unos granitos con agua en la mano derecha y me da mucha comezón. ¿Algún producto que pueda utilizar? Está la imagen, doctor. Granitos que hasta tiene incluso como despellejamiento por acá.
0: E incluso se ve, no sé si está llenita la mano, así es, o está hinchada. Pero bueno, vamos a iniciar recomendándole una crema, bueno, un ungüento que se llama Elomed. Una vez al día, durante un mes, y al menos dice, si no, vamos a tener que verlo en persona.
1: Correcto. Dice, buenos días, ¿qué tipo de doctores hay? ¿Cómo apenas está sintonizando? Es el doctor Tomás Rangel, es el mejor dermatólogo de la ciudad. Puede mandar su mensaje si tiene algún tipo de consulta. Dice, buenos días, doctor, solo que me recomiendo una crema para las rosaduras del ingle. Dice por acá este mensaje. Hay mucha gente que se roza por el sudor, por el clima.
0: Bueno, habría que ver, ¿realmente rosadura es psoriasis, es dermatitis atópica o es una micosis? No lo sé.
1: Ok, si puedes descargar esa foto que estás abriendo, a ver si ahí vemos bien la foto de la uña que nos mandaba la persona.
0: Parece que ya se ve mejor.
1: Ahí ya se ve mejor, pero esa está en el otro chat, lo mandaron.
0: Bueno, sí. La vemos ahí. Ok. Sí, sí, ya se ve mejor, sí, ok.
1: Sí, ahí contéstale.
0: Le respondes ahí, Loceril solución.
1: Ok, ahí está.
0: Cada semana durante 6 meses.
1: El señor de Isla, o señora de Isla Mujeres de Isla. Que nos mandaba la fotografía de su pie, Loceril. 6 meses.
0: Así es, Joana.
1: Ok, hay que recordar a la gente que solicita una consulta que es importante que cuando el doctor les sugiere el tiempo tengan, sobre todo, perseverancia, ¿no? Constancia uh-huh. en el tratamiento, porque a los 2 meses, no hay ningún cambio y lo dejan de hacer.
0: Es correcto.
1: Y entonces, pues, no va a haber ningún cambio porque no concluyen una parte del tratamiento, ¿no? Que es fundamental. Por acá también nos dicen, buenos días, me salió esto en la cabeza y me da mucha comezón. Y está, aquí está la imagen, doctor.
0: No sé. Uy, a simple vista no, tengo que verlo con un dermoscopio.
1: Entonces sí tiene que ir a consulta. Es importante que acuda. Sí. Que acuda a consulta, porque aparentemente hasta parece como hundido, ¿no?
0: Como hundido, sí.
1: Sí, dice, buenos días, no mando foto. Porque no es nada de herida, solo quiero que el doctor me oriente. Hace muchos años vengo padeciendo de un fuerte dolor en mis dedos pequeños del pie derecho. Esto me pasa cuando estoy mucho tiempo de pie y con zapatos cerrados. Es un dolor y ardor, las dos cosas al mismo tiempo, que se hace insoportable. ¿Qué me puede estar pasando o algún especialista para que me pueda atender? Buenos días.
0: Buenos días, mire, es un poco complejo porque aquí pueden ser varias cosas. Uno, que el calzado también está ajustado. Dos, que tenga alteración en la circulación venosa o linfática. Tres, que tenga una neuropatía o una disautonomía por alteraciones en el metabolismo. Entonces, no sé qué pueda hacer. Habría que verlo, pues ya sea conmigo o con cualquier médico, pero hay que verlo en persona.
1: Okay. Antes de que se me olvide, ayer nos estaban reportando un en un kinder, detrás de un kinder, una bolsa que estaba generando malos olores. Voy a recordar el dato exacto. Era en detrás de la primaria Constitución de 1917, afectando a estudiantes. Nos mandaron la ubicación y después de un rato de haberlo solicitado directamente al ayuntamiento, fueron a atender esto, retirar la bolsa que estaba generando. No nos especificaron de qué era, si había un animal muerto o algo que estaba generando ese olor fétido en la primaria, pero ya se resolvió ayer. El ayuntamiento fue a retirar este objeto, que es esta bolsa negra que estaba generando el mal olor. Por acá también dice: buenos días, me salieron unos granitos debajo de mis pechos, ¿qué puedo utilizar? Saludos. Dígale.
0: Necesitamos ver la foto, o sea, ¿qué tipo de granitos son? Porque de verdad varía mucho. ¿Qué tal si es una foliculitis, una periportitis, un molusco contagioso?
1: A ver, ya nos mandó por acá unas fotos. A ver. Ahí está, doctor.
0: No, pues no son granitos, es tremenda irritación.
1: Sí, no son granitos, de hecho. Ni siquiera hay granitos, es enrojecimiento.
0: Así es. Élica, en ungüento una vez al día durante un mes, por favor.
1: ¿Y eso qué podría ser, doctor?
0: Puede ser una dermatitis.
1: Ok. Como resultado de calor, del sudor.
0: De infinidad de cosas.
1: Ok. Por acá nos dice: buenos días, a mi bebé le están saliendo estas manchas en la espalda, se le levanta la piel muerta y le da comezón, se le quita y le vuelve a salir. Tiene 2 años, a ver si alguna de las fotos está clara, porque estas no están. Estas no se ven para
0: no,
1: nada.
0: No, no se distingue.
1: No sé si está acercando.
0: No. No, ¿verdad? Está muy borrosa.
1: Sí. Le sugiero que busque una luz mejor para que se le vean mejor las manchitas que usted comenta, por favor. Por acá nos dicen: buenos días, tengo esto en el pie, me da mucha comezón. Bueno, que es como, no es el pie, como la rodilla, no la pierna. Ahora abrimos las imágenes, doctor. Esto es lo que reporta la persona. Acá está, otra imagen y otra imagen. Sí, tiene.
0: Ok, ya está. Una dermatitis ahí que se ve que está haciéndose crónica. El Omed ungüento una vez al día durante 2 meses, por favor.
1: Ok, mínimo 2 meses. Sí. ¿O es el máximo?
0: No, con 2 meses.
1: Ok. ¿Y se vuelve crónica porque no se atiende? Y puede ser.
0: No, porque así es la naturaleza de la enfermedad.
1: Ok, ¿y se puede extender o se concentra solo en eso?
0: Se puede expandir.
1: Ok. Bueno, también acá nos dicen: buenos días, es para reportar que en las comunidades está llegando un tipo de maíz para preparar cualquier derivado de esto, no se cuece para hacer tamales, tortillas o para espesar la comida, en algunas ocasiones tampoco se puede. Hacemos un llamado a las personas o al servicio del consumidor que está afectando a las familias y a los comerciantes. Nos pueden ayudar, estamos en la zona maya, en Tijosuco. Desde allá nos escribe para comentarnos que están comerciando un maíz que simplemente no sirve. Entonces, pues si se está pagando por un producto, uno espera que este sirva pues para lo que sea, ¿no? Para hacer tortilla, lo que sea. Y este es el reporte desde Tijosuco. Vamos a preguntar en alguna instancia a ver qué corresponde. Por acá nos mandan estas imágenes de un pie. Dice: buenos días, doctor. Esto es en mi pie derecho. No genera picazón ni molesta, pero sí hay una manchas, doctor. Acá también. Bueno, es la misma imagen ahí.
0: Uy, mire, ya tiene entre los pliegues de los dedos. Entonces, sí tengo que verlo con un ultravioleta o con el dermoscopio para ver si es una micosis o es solo una dermatitis. No podría diferenciar solo por la foto.
1: Ok, nos escribe desde Chetumal. Oh. Y acá nos dicen en este mensaje: buenos días, doctor. Mi nieto suda mucho y es fuerte su olor y apenas tiene 10 años. ¿Qué puede usar?
0: Ya un desodorante de adulto. A partir de los 9 años o a la edad que ya empiecen a notar olor, ya, desodorante.
1: Ok, bueno, dice: ¿cómo se quita los ojos de pescado? El de la planta de los pies.
0: Habría que ver la forma, el tamaño, la cantidad.
1: Y si es un ojo de pescado.
0: Para empezar, hay que ver si es un ojo de pescado.
1: Ahí está. Dice, por favor, okay, ya está, ya lo respondimos. Dice: buenos días, una consulta para el doctor. La piel está así en su cuello. esta chica está en Guatemala. Aquí está la imagen del cuello de la de es una mujer.
0: Mira, si está en Guatemala, aquí caben varias opciones, como la eritema discrómico persa. No es para que se lo aprenda de memoria, o enfermedad de Hansen, pero hay que hacerle estudios, incluso hasta una biopsia.
1: Ok. Por acá dice, muy buenos días. Por favor, doctor, deme alguna recomendación para algún medicamento, si es necesario acudir al dermatólogo. Me salieron estas manchas en la piel. Es un masculino de 40 años, no padezco enfermedades crónicas ni soy alérgico. Es la imagen, doctor, que está en sus orejas y aquí en la parte de... En la parte de su barba, de hecho, toda esta parte.
0: Sí, hay que verlo con la luz ultravioleta. Es necesario esta revisión con la luz ultravioleta para ver si es una dermatitis seborreica. Ya se le da el tratamiento y es sencillo.
1: ¿O podría ser vitiligo?
0: Pudiera ser, no lo sé hasta. Y también con la luz ultravioleta el vitiligo se confirma.
1: Correcto, doctor, muchísimas gracias.
0: Un placer.
1: Tenemos algunos mensajitos aquí, pero ahorita le robo un minuto al doctor. Gracias, doctor.
0: Un placer, tengan bonito miércoles.
1: Gracias a ustedes por habernos acompañado. Esto ha sido Denuncia Ciudadana a través de Radio Turquesa, la que manda. Nos escuchamos mañana después de la primera emisión de Informativo Turquesa. Estamos gustosos de ser la voz de la ciudadanía. Quédense, por favor, con la programación de Radio Turquesa. Viene Heller, Casanovias y La Botana.
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2: Son las 9 en punto. 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
1: Son las 9:04 a.m. Escuchamos al señor Jorge Medina y Josie Queen. El tema Aprendí la Lección. Aquí les dejo al grupo Firme, se llama Al Final del Día. Bienvenidos al miércoles de Persignadas.

0: hermano. Yo persino el piso con la de Chicoche. El sapo sale sin salga, nene.
1: ¡A la mecha, Marimar! Se nota que es miércoles. ¡A Zanovias, buenos días! Saludos desde la capital de la Guayabera, Lalo Chan. Hoy cumplo 52 años, mi estimado Lalo. Muchas felicidades, hermano. Y aprovechando el espacio, por favor, productor. Muchas felicidades, Lalito Chan.
2: En especial.
1: Hasta Tequit, Yucatán, un abrazo enorme.
2: Quiera que vayas.
1: De igual manera, vamos a enviarle un saludo cordial a la señora María Jau. De parte de su hija Rubí. Muchas felicidades, doña Mari. Le mandamos un caluroso abrazo. Un saludito y unas felicitaciones. Desde la cabina turquesa, deseando de todo corazón y que se la pase usted muy bien. Al igual que mi buen amigo Lalo Chan. Disfruten su día y que Dios me los bendiga con muchos años más.
3: Buenos días, Dorito Casanovia, muy buenos días. Así como siempre, escuchando Dorito, como todas las tardes estás escuchando el programa, digo, toda la mañana escuchando el programa. Excelente, mi colita Dorito.
1: ¡Qué
3: gordito!
1: ¡Oilo! ¡Va a pedir paz luego!
3: Buenos días, cachetes. Nos reportamos, manda la tendia, que el golo, firma lo de tal puesta que andamos en las 400, bro. Firma, métele la botana, bro. Métele a la botana, firma.
1: ¡Vientos, mi estimado Golo!
4: Este, Casanovas.
1: ¡Yole!
4: Buen día, buena mañana, aquí, saludando desde el 8:30. Saludos ahí para mi esposa, que está con su teléfono nada más.
1: ¡Hola!
4: Saludos para toda la banda, la hilerística. Y saludos para todos, cordialito. Ponme una canción, canal Luna de la Costa.
1: ¡Hola!
4: Porfa. Saludos ahí para toda la cabina.
1: ¡Vientos, nene, vientos! ¡El buen Morrison! Ya pone la vara a los trastes a la duda, a la zoom. Gordito, buenos días, aquí excelente mañana. ¿Feliz? El buen Rigoberto desde Tulum, vientos, papá. Y pues bueno, la banda se sigue reportando en esta mañana. Nosotros tenemos que ir a cumplir unos compromisos comerciales, ¿verdad? Pero regresando, entramos de lleno a las persignadas de la botana.
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5: Son las 9:16. 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

0: el señor Francisco José.
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0: Así es, Francisco José Hernández Mandujano.
2: La guitarra me haga un sonido así.
0: Chico Che, y aquí les dejo.

0: ay, ay, qué bonito. Se llamó La Bomba. Y a cargo de los Capi.
1: Gordo, gordo, gordito, aquí mandándote saludos.
0: ¿Qué vale?
1: Empezando aquí a recoger la chuleta.
0: Vientos, hermano.
1: Y a mi mujer le he mandado saludos.
0: Oilo.
1: Y te mando a ti primero para que veas cómo se te quiere.
0: ¡A la mecha, Marimar! ¡Ay, señora!
2: Gordo, gordo, mándale un saludo a la banda desde José María Morelos. Esa. Al Pinky, que está bien activo, y al Chaleco.
0: Vientos,
2: al
0: papá.
2: Clean Bebé y al Candelario. Gordo, ah, estamos chambeando.
0: Así.
2: Acá en. Haciendo unas carreteras, gordo. Wow. Saludos para toda la banda.
0: Eso es todo, gordo. Gordito. Vientos, papá, vientos. Sí. Por favor, que salga bien. Métale un metro a cada lado en la orilla, por favor. No le hagan como en la 180. Saludos al señor Severiano, gordito. Que te escucha todos los días. Muchísimas gracias, don Sebe. Good morning por la mañana, el zurdo Ríos desde Nueva York. Bonita mañana, nene, maloquín.
3: Gordito, gordito, buen día, aquí tú compas a mi playa, gordito. Vamos rumbo a Cancún City, gordito.
0: Vientos.
3: Qué mejor que estar escuchando las persinadas.
0: Como debe ser. Gordito.
3: Saludos ahí para el compa Rolo, ¿dónde anda metido mi compa?
0: ¡Ese es todo! El compa Javi, viento, papá.
4: ¡Amén!
0: El Rulo andaba en Mérida ayer. Hoy, quién sabe. Ya sabes, ahí. Tratando de conquistar el mundo que esté. Porque el que compra, quita aquí a él. Desde Cozumel, gordito, de parte de la familia Peshtek. Un abrazote, buenos días. Vientos, saludos y bendecida mañana, Lorenzo Beck, desde Chetumal. Buenos días.
5: Gordito, gordito, muy buenos días. Que tengas excelente día. Muchas bendiciones. Aquí reportándonos.
0: Vientos, Humberto.
6: Bueno, gordo, gordo, los chiquitos quieren persignar el piso con la de Arlette, Arlette.
0: A la mecha, Marimar. ¿Pero cuál de Arlette, gordo? Porque la neta, la neta.
4: ¡Amén!
0: Nega, la borrega, nena, no se nos vaya a ir la señal. ¡Que tiene, gordito, aquí en el estado de Hidalgo! Aquí en la Huasteca Hidalguense, acompañándote en la botana. Saludos para ti, para toda la banda. Hoy es mi cumpleaños. Vientos, mi estimado Shashi. Vientos, papá azul, que sí. Saludos para Pepe Sánchez, de parte del Gabacho también. Desde el Ideal, saludos, excelente programa. Aquí te andamos escuchando. El buen Julio, mi hermano. Buenos días, bienvenidos a La Botana.
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0: Se llama el atol del lote. Ahí está. Saludos a don Lorenzo. Don Lencho. Hasta la capital del estado. Venga.

0: nos vamos a la pausa.
1: Persignando el piso.
0: Sí, yo lo sé, persignando el piso también. Pausa comercial, regresamos con más botana.
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1: 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Son las 9:32. 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

0: ¡Manzanita! ¡Saludos para el primo Silverio Arceo! ¡Buenos días, nene! ¿Cómo andamos? ¡Saludos para Manuel Baeza! ¡Saludos desde Buxot, nene! ¡Un abrazo para Eliazar Maitrujé, que también! ¡Desde Felipe Carrillo Puerto, que ya nos acompaña! ¡Buenos días! ¡Estamos en vivo! ¡Desde el TikTok! ¡De un servidor, el Casanovia! ¡Saludos para José Potts! ¡Un abrazo, mi hermano! ¡Buenos días! ¡Bienvenidos al programón! Hoy con las persignadas botaneras. ¡Hola!
1: Hola, buenos días, Casanovia, aquí saludándote.
0: Buenos días, nene.
1: Alias el Águila.
0: Saludos hasta Chemás, Yucatán, para Sandrita. Mira nada más, qué bonito. ¿Quién más se reporta de ese lado? Desde José María Morelos. Mira nada más, qué bonito. Desde Cantunilquín, Julio Adiel. Saludote, mi hermano. ¿Qué onda, chato? Isabel, nene. Buenos días. ¿Qué dice? Saludos para Porfirio de los Chalanes, que están laborando allá en la 35 Avenida, en Playa del Carmen, de parte de Elsie Aguilar. Hola, Elsie. Buenos días para Daisy también. Excelente mañana, bendiciones. Sandrita desde Nuevo Xcán, buenos días. Excelente mañana. Para Eduardo Chimis, nene, que ya le llevó su chicharra a su mariachi, Jesús. ¿Qué onda, hija? ¿Qué pasó, mi hermano Yeshua? Bienvenido.
2: Gordo, yo persino el piso, persinamos el piso con la de Bartolito. Vale. Bartolito de Arlet, gordito.
0: Dios
2: gordito.
0: Ándale,
2: un para que se levante, gordito.
0: Órale, pues. Pues ahora sí que el cliente lo que pida. ¡Hola!
2: Gordito, gordito, excelente miércoles, tush de semana. Aquí, desde Playita, que ya empezó a chipi-chipi, se viene el agua fuerte. Yo persino el piso con Tucana y Tijuana, la chica sexy, gordito. Saludos y bendiciones. Vamos a darle, vamos a darle.
0: Hay que darle, hay que darle duro.
2: Para todos.
0: Vientos, mi hermano. Hay que darle duro contra el muro, dirían por ahí. Saludote, nene. ¿Qué dice? Saludos, gordito. Qué agradable es escuchar el programa y alegrarnos con el buen humor que te cargas. Saludos a mi papá que anda trabajando en la carpintería, nene. Saludotes para Agustín Xiu. Un abrazo.
3: Buenos días, cachete, cachetón. Espero que tengas un excelente miércoles, ombligo de semana. Te mando un fuerte abrazo.
0: Eso.
3: Yo persino el piso con el de los Flamers, porfas.
0: Con algo de los Flamers, perfecto. Ahorita la checamos con mucho gusto, mi hermano. Ay, ay. ¿Qué dice? Saludos, gordito, qué agradable es escuchar el programa y alegrarnos con el buen humor que te cargas. Saludos a mi papá que anda trabajando en la carpintería, nene. Saludotes para Agustín Xiu. Un abrazo.
3: Buenos días, cachete, cachetón. Espero que tengas un excelente miércoles, ombligo de semana. Te mando un fuerte abrazo.
0: Eso.
3: Yo persino el piso con el... Y los Flamers, porfas.

0: Santana, gordito desde la carnicería. Saludos al buen Pifas. Bienvenido, mi Pifas. Un fuerte abrazo y bendiciones también para ti. Saludos desde Canzacaba al buen Javier Raful Herrera. Vientos, papá, desde la Capirucha, Polocmac, para persignar el piso. Una del grupo Quintana, me late.
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0: Pero mientras tanto,
1: dando el piso,
0: ahí les dejo a la Arletita.

0: Bartolito. Dios mío, escuchamos, Arlet.
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0: Y estamos
1: persignando el piso.
0: Adiós, Bartolito. Ahora sí, vámonos con música de verdad. Eso es todo, saludos hasta Playa del Carmen. Allá en Villas y Las Flores también. Un abrazo, buen día. Se llama El Final de Nuestra Historia. Es Remix y Grupo.

0: casa novia. 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
0: Son las 9:48.
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5: Estamos de regreso. Son ya las 9:48 en Quintana Roo. Las 8:48 en Yucatán y Campeche. 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
5: Seguimos persignando el piso. Saludos a la familia de feria de parte de Mora. Ahí está, nene. Es el microbusero. Saludos para Sandrita, para Emma Cherrés. Un abrazo.

0: El orgullo del oriente del estado de Yucatán, Jorge Rivero, el terror de los teclados.
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0: Ahí nomás, escuchamos el tema del microbusero. Oye, que dicho sea de paso y haciendo un pequeño paréntesis, vamos a mandarle las condolencias también. Hace unos días, la semana pasada, si no estoy mal, el papá del señor Jorge Rivero, el otrora don Fortunato Rivero, pues nos abandonó en la de la tierra. Pasó, pues podemos decir que a mejor vida. Don Fortunato Rivero, que en paz descanse. Hace unos días, pues falleció, y de verdad nuestras condolencias más sinceras a toda la familia allá en Tizimín, Yucatán. Ahí está. Saludos desde Playa del Carmen de Pailo, a los trabajadores que andan trabajando acá en la frutería, gordo. Toda la banda de Joctún, en especial para el Cheto, para el patrón. A todo volumen escuchando el programón, qué bonito. Desde Puerto Juárez, gordo, aquí en la chambiación. Dice mi esposa que se va a aventar unos chiles rellenos, man. Hijo la vaca. Oye, buen provecho, qué buena onda. Ma, te van a consentir, gordo. Nada más que si tienes compromiso hoy, abusado. Fuerte abrazo de parte del Conejo Blas, gordito. Gracias, hermano.
2: ¿Qué pasa, gordito, gordito? Muy buenos días. Aquí Alex May, saludándote desde la Blanca Merda, la colonia Pancho Villa. Saludos para los de Cancún, que la andan pasando bien, bien, bien. Aquí, una mañana, tú te vas a tener de universidad. Muchísimas gracias, Picarrito. Saludos a mi brother en Cancún, a Beto May. Saludos.
0: Vientos, hermano. Dice saludos a la banda, gordo, que andan trabajando aquí en Centro Maya, aquí en el área de cocina. Saludotes de parte de Emma. Para el tocino de la 12 y el puerquito de Playa del Carmen, nené. También escuchando el programón, qué bonito. Buenos días para todos. Dice, gordito, ya estamos de aniversario, 53 años bien vividos. Mi estimado Sergio Zapata, y te va tu bendición. Salud para el buen Eduardo, que está en la trabajación allá en Holbox. Un abrazo. Oye, a propósito, saludos y un abrazo. Es más, un besote a la taquerita. Saludos y bendiciones cada mañana escuchando el programa. Gracias.
3: Buenos días, saluditos.
0: Buenas.
3: Bendiciones. Ombliguito de semana. Oye, pásale 5 a todos los que escuchan aquí en la ruta 5 antes de llegar a la 137.
0: Ajá. 137. ¿Qué pasó?
3: Está cerrada la 5. La ruta 5, no hay paso.
0: Ok.
3: No sé qué haya pasado, pero tienen cerrada la calle.
0: Ok, perfecto, nené. Ahí está el 5 informativo. Ruta 5 antes de llegar a la avenida 137. Allá por las sienes, ¿no? Si no estoy mal, es 101, 102 más o menos. Con mucho cuidado, pero sobre todo con precaución, si anda transitando por ese 20.
4: Verónica Hermelina, hoy AC de Espita, Yucatán. A los niños Sofía y Dylan Peñite. Saludos, gordo.
0: Gracias, hermano. Igualmente para toda la familia. Escuchando el programón, gordo. Saludos a mi mamá Abelina Canché. Y a mi hermano Felipe Huicap, que está trabajando. Saludos de parte de su hija Hortensia. Qué bonito, desde Playa del Carmen. Saludote desde San Lorenzo, Chiquilama. Qué bonito. Para Griselda Ventura, que hoy está cumpliendo 45 años. En la región 245, de parte de sus hijos Jesús, Ángel y Gabriel. Muchas felicidades.
5: Gordito, gordito, buenos días, gordito, buenos días. Ponte algo ahí de Capitanes de la Cumbia, gordito, algo ahí de Capitanes para que mi hermano del día, gordito, saludos.
0: Ese estaba, don nené. Dame champú para mi cabello, hija.
6: Gordo, gordo, gordo. Hasta que cayó, ¿quién fue? Ya
0: nomás
6: tiene empujón.
0: ¡Hola! Saluditos a la familia Cupulca Huicha allá en Espita, Yucatán también. Un abrazo enorme. Buenos días por la mañana.
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0: Vámonos rápidamente con este tema. O me voy a la pausa. No, primero la pausa, luego regreso con la chona de los Tucanes de Tijuana. Pausa y volvemos.
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1: Son las 10 en punto. 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

0: Saludos al buen Filiberto Chan.
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0: Venga de ahí.
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0: Para el buen Sammy del 3081, hermano, buenos días. Es la banda blanca. La chopa de caracol.

0: las novias.
1: Dios mío, Guataneri con su que estío, ¿eh? Baila los Lupes, Lupes. Oye, saludos para Candy Serralta, alia la Mojarrita. ¿Saben que llegó? Sí. Saludos para Michelle. Saludos a mi buen amigo Michelle Díaz. ¡Venga, papá! Escuchamos a la banda blanca y el tema Sopa de Caracol. ¡Ey! ¡A Tintinqui! ¿En la Mojarrita? ¡Sí! ¡Anochka, busques, tío! Saludos para Jenny. Buen día, Jenny, ¿cómo estás? ¡A Tintinqui, la Mojarrita! ¡Hombre, se lo vieras, hermano! ¡Langosta, papá, langosta! ¿Por qué les dicen la langosta? ¡O la colota! Gracias, mi estimada Jarochita. Mira nada más, llegó a invitarme un helado. Qué bonito, muchas gracias. Oye, gordito, se fue mi nieto Oscarín, el niño especial a las Olimpiadas, a las Paralimpiadas con la delegación Quintana Roo a Guadalajara. Mándenle buenas vibras. Nosotros estamos orgullosos de sus alcances y dónde está ahora. Él es atleta, corre 200 y 400 metros. Eso es todo, nene. Ahí está para el pequeño Oscarín, que se fue a Guadalajara a representar a Quintana Roo en las Paralimpiadas. Híjole, la mejor de las vibras desde la cabina turquesa, de parte de toda la familia. El especial de doña Teresita Ricardes, un abrazo. ¡Qué bonito! Kimacola, Tile Taxi, 1492. Mare, playa, agua, Cancún, nene. Saludos a la familia Kawich Wicap de Cantunil Kim. Dice, gordo, yo tengo un hermano que se llama igual Heiler, jala mecha. ¿En serio?
2: Gordito, yo persino, trapeo, boleo el piso con la araña de los teclados. Bueno, pero no te enojes, bueno, pero no te enojes.
3: Gordito,
2: bueno,
3: cachetón, excelente miércoles, miércolito, cachetón. Aquí sintonizándote todo pulmón, aquí en la avenida, aquí en Puerto Morelos. A ver si nos toca un oficial por aquí, como ayer, cachetón. Ya damos pendientazo para el agarrón, el mejor programación de la radio turquesa con Heiler Casanova. ¡Saludos!
1: ¡Vientos, hermano! A las 11 de la mañana para Quintana Roo, a las 10 para Yucatán y Campeche, entramos a los agarrones botaneros. Mientras tanto, aquí seguimos con las persignadas. Gordito, ma, tú sí que sabes torturar a uno, gordo. Aquí escuchando el programón del gordo, excelente mitad de semana. Saludos del Ossi, desde Izamal, Yucatán. ¡Vientos! Para Diego Peniche, que está trabajando en el rancho Santa Isabel, de parte de su esposa Verónica, de sus hijas Dylan Peniche y Sofía Hoy. Saludos a toda la gente hermosa en Espita, qué bonito. Gordito, feliz de verte, gracias doña Sarita Núñez. Un abrazo hasta la isla de las golondrinas. Dice, gordo, buenos días, buena mañana, aquí escuchando el programón. Saludos para Angélica Anaí, que está torteando para vender, así. Vende tortillas a mano, Dios mío, ¿dónde?
4: Gordito, ahorita, buenos días, son canciones de verdad, no esas cosas de Arlet, eso no son canciones.
1: Gordito, es algo lo que pide, es de lo que pide la banda, ¿qué más quieres que yo haga, nene?
5: Buenos días, gordito Casanovias, aquí reportándonos desde Tulum, Quintana Roo, como todos los días, en tu programa La Botana, pues. Porfa, una canción de los Superlamas.
1: Gracias, nene.
5: De parte de Andrés Maguire. Gracias, gordito.
1: Oilo, yo quiero chupar. ¡Jesús! Fuertes declaraciones. Gordito, soy tu admiradora. Me encantas. Un abrazo y un saludo desde Cozumel. Saludos, Bertita. Jesús.

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6: Son las 10:19.
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0: medida. Saludos para Angélica Ánimas, que anda torteando la nené. Y hasta Carolina del Sur también, gordito. Bendiciones para el buen Marco Antonio.
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0: Y hasta San Crisanto. Gordito, nos está tocando viento recio, gordo. Con cuidado, Mejor si no tienen que salir, no salgan. Hay mal tiempo de ese lado, nene.

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0: Son las 10 con 32 minutos.
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0: te hablan, Schlupe. Ay, nomás los capitanes de la cumbia. Se llamó el gorrón.
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0: ¡Tran! Saludotes para los amigos allá en la tripulación del Maranata, para Gotsuki, para el Ronco que andan chambeando en San Grisanto. Gordito, buenos días. Cinco informativo, complementando la información de hace un rato. Allá en la ruta 5 se cayó un cable y está atravesado en toda la avenida, por eso está cerrada la ruta 5 en ambos carriles. Ok, ahí está, complementando la información del por qué estaba cerrada la ruta 5 a la altura de la 101 más o menos, 102, allá por la avenida 137, ambos carriles cerrados, esto debido a un cable que se atravesó en toda la avenida. Perfecto, ahí está, con cuidado, ¿eh?
2: Amén.
0: Desde Playa del Carmen, saludos al Chucky, gordo, para el enano y para la luz de las 12. Oílo.
3: Buenos días, gordito. Saludos. ¿Qué es, mi gordo? Yo perdiendo el piso con algo de Junior Flan, gordo. Saludos,
0: bendiciones, José Sánchez. ¡Bueva! Gordito, ya andamos activados aquí en la panadería de Cacalchén, Yucatán. Saludos al Manchas, al Secre Pablo, para Christopher, que se está volviendo también, Jean Crustacio, el nene. Para Emi, alias el Papito Ordaz, y para el Gustambo, pues, gordo. Aquí andamos con Chipi Chipi, gordito, cayendo la santa lluvia, juego. Okay. Con cuidado, hermanitos, ¿eh? No se vaya a mojar la barra, que estío ya. Saludos a mi hijo Edwin, que está en Cancún, gordo, desde Calotmul. Y saludos a toda la banda de Nuevo Xcán, Quintana Roo, también, vientos. A los amigos panaderos en Tzoncahuich, en especial para Fátima Pech. Bonita mañana, eso es todo. Para el Joker, gordito, acá en Tulum. Buena mañana. Para los Secres, Ángel y Efra, que están haciendo pan, gordito. Saludos y bendiciones hasta Tizimín, Yucatán, ahí está. A la familia Chablé de Buxot, Yucatán, en especial para la jefa Normita Canul, que se extrañan sus empanadas. Ay, la... Conste que digo que extrañan las empanadas, que no la extrañan a ella. Para Elena Cupuli, para Angie, ahí en Espita también. Para mi mami que está escuchándote, gordito, desde San Martiniano, Quintana Roo, municipio de Lázaro Cárdenas, qué bonito. Maravilloso y excelente miércoles, gordito. Johan Cruz, desde Cozumel. Vientos. Tengo por aquí un servicio social rapidísimo. Se le perdió su cartera a mi hijo gordo con documentos importantes allá por la avenida Guayacán. Los documentos responden al nombre de Eric Adrián Soberanis. Por favor, si alguien tiene información, alguien encontró esta cartera o se encontró los documentos, comuníquese al 9982-913320. 9982-913320. Los documentos responden al nombre de Eric Adrián Soberanis. Ahí está, se los encargamos. ¡Hola!
4: Buenos días, gorditos. Saludos. Aquí nos encontramos, aquí en la región 97, gordo, aquí con los amigos chicha.

0: Ronero, se manda saludo a Don Chichas y al Vázquez, al Abelardo Núñez, al Oso y al Aldi, que el domingo festeja, va a cerrar una calle de la frutería. ¿Cómo la ves, bestia? Ahí, gordo. Manda saludo a toda la banda de la región 94, gordo. Saludos y bendiciones.
1: Y entonces, mi estimado Fausto.
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1: El famosísimo Tres Nombres. Vámonos con este tema.
3: Cucumbia.
1: Se llama Sin Aire.
3: Rico.
1: Aaron y su grupo Ilusión y la maravilla musical de México. Saludos a mi compañero Elías, alias el Guate Gordo, que quiere su bendición para que se motive, velo. Buenos días, papá. Buena mañana. Saludos al Peluchi y a toda la banda de fútbol.

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12: Son las 10:50. 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
13: Estamos de regreso y vámonos con los últimos mensajitos de este bloque porque ya vienen los agarrones en un momento más. Así que vamos a cerrar ya las persignadas. ¡Hola!
14: Gordito, gordito, muy buenos días. Buenas. Buenos días, gordito. Un saludo para amigo José Jan, mejor conocido como Lamberto Quintero.
13: ¡Hala!
14: Puedes poner una ranchera ya, gordito, una ranchera.
13: ¡Dios mío!
14: Para amenizar el día. Andamos en carretera, gordito. Saludos, saludos. ¿Qué tal,
13: programa, gordito? ¡Quieto, mi estimado!
15: ¡Epa, chuca, cachete! Aquí andamos por hacer la chuleta en el de la ola verde 407 presente.
13: ¡Qué vale!
15: Sintonizando el programón. Mándale los cordiales a los chayoteros de corazón y a los chicharroneros de la 97, gordo. Yo pero siendo el piso con uno de los damián que se llama Mi Canto a Yucatán, gordo.
13: A la mecha, Marimare. Saludos, gordito. Tocó lluvia, nene. Aquí en Chetumal ya está lloviendo.
16: Mete la cabeza.
13: Dice, yo creo que es la maldición de la tamalera por la feria. Oye, pues la verdad. A ver, ¿cómo lo ve, vecina? Es la verdad. Que... Saludos para Amy Balami, para Alba Chalé de Motul, Yucatán. Un abrazo. Para Natalia Chi, Tatzoncawich.
17: Gordito, buenos días, gordito.
13: ¿Verdad?
17: ¿Cómo ves, gordito? Sí, le nos metió el. Dos goles, gordito. ¿Cómo lo ves? Coméntalo.
13: ¿Cómo la veis, bol? Dios mío.
18: Vete la sándwich, vete la sándwich acá reportándose.
13: Bien, tu papá. El buen Freddy Méndez. Oye, y lo bueno que fueron goles los que metió el Chile. Saludos para Jenny Cujao de Canacillo, que están de parte de su amigo de Tella, Puebla. Vientos para el Pony hasta Quimbilá, de parte de sus primos de la isla. Para Jorge Manuel Puga Madera, que está de manteles largos, de parte de sus papás Jorge Armando y Elena de Jesús. De parte de su hermana Elena Asunción y sus sobrinos Armando, Manuel y Abraham, desde Felipe Carrillo Puerto, ahí en el fraccionamiento Vivaj. Eso es todo, un abrazo, gordo. Saludos a toda la banda, gordito. Buenos días a los carnales de la herrería acá en José María Morelos. Buen día.
4: Hola, gordito, se reporta el perro desde Tulum.
13: ¿Qué pachó?
4: Oye, gordito, yo persino el piso con la del biberón. Oye, gordito, aparte, oye, ya está el cable, hace su manifestación allá, ya cerró la vialidad también el cable, ya también, ¿dónde iremos a parar ahora?
13: Dios mío, sí, va. Masino Chantillo, saludos a la familia Notziu, para la familia Castro Tziu desde la vía de Espita, a la familia Rodríguez Tziu desde la isla de Cozumel también, que están dándole duro a las empanadas.
16: Gordo, básicamente gordo, ya más que me cola la cabina, gordo.
13: Malo, Chantillo.
16: Malo, quien tiene el viaje, la gordo, chanzai, cumbias, hachitaki, yo cosa, gordo, hueca, cuica, chuca, el chaxi, quinzán, samale, gordo, machacha.
13: Malo tú, Chantillo, malo tú, gordito.
19: Gordito, Casanovias, ¿cuándo vienes para Tulum? Y cuando vengas un día antes, avísanos para agasajarte con unos ceviche de caracol con camarón.
13: Man.
19: El manjar de Tulum.
13: Dios mío.
19: Así en el buen sabor. Gracias, gordito, gracias.
13: Ya entonces, mi estimado Andy, el buen Andrés Maguire, allá en Tulum, saludotes para ustedes, para toda la banda, para don Víctor Balam también, un abrazo. Saludos para el Tarolitas, alias La Mamba de Tuncas, que anda escuchando el programón, qué bonito. ¿Ya? Ok. Bueno, ya prácticamente nos vamos. Stop a los mensajes, nené. Para el Chel Hernández de Timul. Saludos y bendiciones. El Chamoy también desde Popolinar reportándose. Saludos al Sammy, al... ¿qué? Para Samuel, mejor conocido como la Chuli. ¡Jesús!
20: Tu bonito aquí reportándose en Chino de Ciudad de Altura.
13: ¿Qué olé?
20: Está haciendo el piso con una de Alfredo el Pulpo, Mariposas Locas.
13: Gordo, bien tarde te reportas, ya terminamos.
21: ¿No? ¡Amén!
13: ¡Clásico! O sea, ¿qué es eso? Te han reportado hasta última hora. No, oye, no tengo la culpa, yo gordito. Bueno, me voy rápidamente con este tema, nené. Ya para cerrar. ¡Para cerrarla!
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13: Las persignadas desde Cantunil, Yucatán. ¡Feliz tu de semana! Saludos a mi amigo Francisco Froilán. ¡Un abrazo! Y para don Jesús Alejandro. ¡Ah!

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10: Son las 11 en punto. 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
11: ¿Qué tomate café?

0: café. Bueno, ya estamos de regreso, señores. Y ustedes ya tomaron café. Bien, saludos para el profe Wally Campos. Y mandan saludos y felicitaciones a su sobrina Claudia, que hoy está de manteles largos de parte de toda la familia, en especial del buen Wally Campos desde Cancún. Que quiere un pedacito de las mañanitas, por favor. Ahí está.
1: Muchas felicidades.
0: Felicidades para...
1: Que Dios ilumine.
0: La guapa Claudia, que cumple años hoy de parte de su tío Wally.
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0: Para el nenito, ¿qué? Para el nietito Patito, que hoy es su cumpleaños también de parte de su abuelo Victoriano Polanco. Allá en Paseo de las Palmas, qué bonito. Para el Patito. Y también para Claudia, ahí está. Muchas felicidades, ahí está un pedacito de las mañanitas con mucho gusto. Bueno, ya están listos. Nosotros ya estamos más que preparados para entrar de lleno a los agarrones botaneros. ¡Bienvenidos! ¡Vámonos con la primera propuesta! Usted ya se la sabe, la dinámica, ¿eh? A través de un mensajito de audio, apoya a su favorito. Ellos son la banda Machos, la primera propuesta. Se llama la Petacona. Saludos para Candy Serralta.

la petacón. La banda Machos a través de Radio Turquesa Peninsular. Primera propuesta, pero enfrente llega la banda Cuisillos. El tema Pequeña Orgullosa. Saludos para Carlita Hernández Estrada, allá en Playita del Carmen.

0: la pequeña orgullosa. ¿La quieres escuchar completa? ¡Vota por ella! O si prefieres a la petacona de la banda Machos, también puedes apoyarla, ¿cómo de que no? Tú tienes la respuesta, buenos días.
1: La petacona, la petacona.
0: La petacona tiene el primer voto.
2: Vamos con banda Machos.
0: Banda Machos tiene dos.
3: Vámonos con la número uno, gordito.
0: La banda Machos ya tiene tres.
4: Banda Huisillos, Huisillos.
0: Huisillos ya tiene uno. Ay, se rompió el knockout.
5: La uno, gordito, la uno, la uno.
0: Cuatro votos para la banda Machos.
3: Vamos con banda Cuisillos, corrientón, banda Cuisillos, pequeña y orgullosa.
0: Dos votos para la banda Cuisillos, cuatro para la Machos.
6: Vámonos, vámonos, vámonos por la petacona, ñao.
0: La petacona, nene. Ya tiene cinco votos.
5: Bonito, nos vamos por la opción número dos, banda Cuisillos, coméntalo.
0: Cuisillos ya tiene tres.
5: Opción número dos.
0: Tres votos para Cuisillos, cinco para el Machos.
5: La uno, la uno, la uno, la uno.
0: Seis votos para la banda Machos.
6: La número dos, gordito, la número dos, banda Cuisillos.
0: Cuatro votos para Cuisillos. Seis para Machos.
5: Cuisillo, Cuisillo, gordo, gordo, gordo.
0: Cuisillos ya tiene cinco. Cinco votos para Cuisillos. Seis para la banda Machos.
7: Mi estimado cachetón, la de Cuisillo, la de Cuisillo.
0: Cuisillo. Ya tiene seis votos, a ver. No, cinco votos, ¿no? Cinco, cinco votos para Cuisillos. Seis para los Machos, vientos.
7: La segunda, gordito, la segunda, la segunda.
0: La segunda, la banda Cuisillos ya tiene seis, seis, seis.
5: Banda Macho, gordo.
0: Banda Machos ya tiene siete.
5: Banda Macho.
0: Ocho para la banda Machos.
7: Gordo, gordo, Cuisillos, por favor.
0: Cuisillos, nene. La tribu más chévere. Ya tiene seis.
5: Banda Cuisillos,
0: banda Cuisillos tiene siete. Venga, dai, siete votos para Cuisillos, ocho para la Machos.
5: La petacona, gordo, la petacona.
0: La petacona de la Machos ya tiene nueve.
5: La petacona, la petacona.
0: La petacona de la Machos.

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0: Son las 11 con 15 minutos. 105.1, la que manda. 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
11: Vientos, ya estamos de regreso. Desde Puerto Morelos, gordito. Aquí el Gaboner se reporta, mi estimado Gabo. Un abrazo. Buenos días, papá. ¿Cómo andamos por ese lado? Aquí acabo de darme la vuelta. Ahorita que Han fui al Pipis Room, que sí. Está nublado, hija, y viene. Que tú un licle, chanje. Chanocoyo, quintillo. O sea, se está levantando el nublado, así decía mi tío.
12: Gordito, gordito, muy buenos días. Antes que nada, Dios te bendiga. Oye, gordito.
11: Gracias.
12: Quiero felicitar a mi hija Claudia, que hoy es su cumpleaños. Ajá. De parte de su papá Fer, de sus hermanas Dinora, de Paulita, de sus hijos Joshua, Pepe, de sus sobrinos Jesús, Emanuel, Mirandita, de su tío Wally, de su tío Juan Carlos, y en especialmente de su mamá Saraí, aquí desde Galaxia del Carmen 2, Playa del Carmen. Hoy es un día especial para mí, pues hoy está cumpliendo años, hija. Gracias, gordito, muy amable.
11: Al contrario, gracias a ustedes por reportarse. Y sí, hace un ratito le pusimos las mañanitas a ella. Para Claudita, un abrazo.
13: Gordo, ahí de parte de Tuyuk, para que le saludes al Sastre, que me extraña.
11: ¿Sí?
13: La que se encuentra en San Silverio, Yucatán.
11: Dios bendito, no, hombre. Yo pensé que en San Silverio ahí se daban los hombres, ¿eh? Pero velo, también hay crustáceos, no te digo. El talento, ahí no les falta impulso. Pero pero para eso estamos aquí. Ya sabes que conmigo no hay falla. ¿Qué estoy yo? Oye, vámonos rápidamente con el siguiente agarrón. A ver, ¿qué les parece? De este lado tenemos a... el señor Chalino Sánchez. El tema se llama Lamberto Quintero.

0: pensé que estaba yendo a comprar salado.
1: No vas a dar una vuelta.
0: Saludos a don Carlitos Loesa. Allá no buscan en

0: hijo Lamberto.
1: ¿Para qué son las metralletas?
0: A la mecha, Maribar, para hacer raca, taca, taca, taca, taca.
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0: Vámonos con el señor Antonio Aguilar, papá, mira, de un lado, el señor Chalino Sánchez, del otro, Antonio Aguilar. ¿A quién vamos a escuchar? Usted decide.
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0: bonito.
1: Vamos a dar una vuelta.
0: Ahí está don Antonio Aguilar, el que iba a ser mi abuelo.
1: El carril.
0: Pero se me adelantó Cristian Nodal.
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1: Castillo le dijo, no sé.
0: Saludos para Víctor Miranda Garduza.
1: Lambert,
0: Dios mío.
1: Que no dijo.
0: ¿Qué son esas metas?
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0: Bueno, vámonos a votación, señores, porque diría Vicente Fernández.
3: Antonio Aguilar.
0: Antonio Aguilar era el abuelo.
4: Vamos por Antonio, gordo.
0: Dos votos para Antonio.
5: Nada, vamos con Chalino Sancho ahorita. Chalino.
0: Ese Tomás ya lo echó a perder. Dios mío, ya estaba yo preparando la segunda rola de mi abuelo.
4: Lo vamos, gordito, lo vamos con el abuelo Antonio Aguilar.
0: Tres votos para Antonio Aguilar. Uno para Chalino.
6: Con el señor Antonio Aguilar.
0: Cuatro votos para el abuelo Antonio Aguilar. ¿Qué dice?
7: Antonio Aguilar.
0: Cinco votos.
4: Vámonos con el rey de los corridos, con Chalino, no hay más.
0: ¡Ay, ay, ay! ¡Chalino Sánchez tiene dos!
4: Obviamente a don Antonio Aguilar.
0: Bonito. Cinco votos para Antonio Aguilar.
4: Pues nos vamos con el jefe de jefe, Antonio Aguilar, opción número dos.
0: Eso es
4: número dos.
0: Todo, René. Seis votos.
4: Tony, gordito.
0: Siete votos para Antonio Aguilar.
7: Antonio Aguilar.
0: Ocho votos para don Antonio Aguilar.
7: Gordito, vamos con las dos, gordito. Mándale un collazo a Santiago López.
0: Ahí le va, nene, de puro coraje.
4: Vamos por las dos.
0: Diez votos para mi abuelo. Ay, ay, ay, papazul, con todo y pepita molida. Eso llevan los papazules, ¿no? Tomate frito con chile habanero. ¿Qué?

0: Bueno, ya son las 11 de la mañana con 24 minutos en Quintana Roo, las 10 con 24 para nuestros amigos en Yucatán y Campeche. Saludos a toda la banda TNX de parte del Salo. ¿Qué onda, compadre? Saca la tanda, compadre. ¡Qué miércolitros hoy aplica! Una de chamoyo de tamarindo, kikangoso. Ah, no, ese es del limón. Bueno, vámonos con el siguiente agarrón rapidísimo. Porque nos llegó visita a la cabina. Y esas muchachas sí son peligrosas.
1: Pero con mucho sabor. Al ritmo de...
0: Ay, Dios mío, luego lo quieren fumigar a uno como cucaracha. No están para saberlo, pero mi pecho no es bodega. No más estoy dando la información, no estoy diciendo quién es. ¡Ah! ¡Este! Ahora, si quieren, las puedo hacer famosas. ¡Ah! Oye, no, gracias, Chantillo. Oye, vámonos rápidamente con el siguiente agarrón. De este lado tenemos a... ¡el señor José José!
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0: Se llama Volcán. Imagínate un volcancito así con su...
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0: Un volcancito, pero con su chispa de la vida va a camar. Saludos al chilango del TX, de parte del curioso, allá Playita del Carmen. Se llama Volcán, es el señor José José, pero enfrente le traemos a... al señor Roberto Carlos. El tema se llama Cama y Mesa. A ver si es cierto. ¿Quién ganará este agarrón?

0: La verdad, yo declararía empate. Pero como no soy yo el que manda.
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0: Vamos a escuchar qué dice la banda. ¡Ay, no! ¡Hasta en verso salió! ¡Hola!
2: José, José, Gordi.
0: José, José, se lleva el primer voto.
3: Roberto Carlos, Roberto Carlos.
0: Roberto Carlos, uno.
4: Bueno, pero pues vamos con el mexicano, el José José.
0: José, José. Aquello que, aquel también que terminó bien dañado de la garganta. Y no precisamente fue con detergente.
4: Roberto Carlos, cama y mesa.
0: Roberto Carlos, 2-2.
4: Vamos con Roberto Carlos, opción número 2.
0: Tres
4: con
0: votos para Roberto Di Carlos.
4: La número 2.
0: La número 2. Roberto Carlos ya tiene 4.
4: Vamos con José José. José José.
0: 3 votos para José José. 4 para Roberto Carlos.
4: José, José, José, José.
0: Ay, ay, ay. 3 votos para José José. No, aquí es 4, 4. 4, 4, se empató.
4: José José, Gordito, José José.
0: José José tiene 5.
5: Gordito, la 2.
0: La número 2, José José, ya tiene 6.
4: Gordito, Gordito, saludos. Aquí es una banda. Votamos por la opción 2, Gordito, Gordito.
0: 7 votos para José José. 4 para Roberto Carlos.
4: Cama y mesa, Gordito.
0: Cama y mesa, 5.
4: La 2, Gordo, la 2.
0: 7 votos. 7 votos para Roberto Carlos.
4: No recuerdo la 2, la 2. Quiero ser todo.
0: ¿Cómo que quiero ser? No te digo, luego, luego se andan echando a perder. 7 votos para Roberto Carlos.
4: Ahorita, ahorita, ahorita, nada más porque mi señora dice que me parezco bastante a José José.
0: ¡Baila!
4: Como todos los días igual que él. Uno, vamos,
0: ah, yo pensé que tenías la misma voz. Entonces yo también, yo soy idéntico a José José. Ay, ay, ay, cómo me encanta la cheva, dice la banda.
4: Morrito, vamos por la 2, vamos por la 2. Y vuelve la mano a escollar a Santiago López, que no lo escuchó.
0: Ay, no, si no es nada más escucharlo, es sentirlo.
4: Vámonos con Roberto Carlos, porque son Roberto Carlos.
0: ¡Roberto Carlos ya tiene 9!
4: ¡Vamos por las 2, vamos por las 2! ¡Roberto Carlos!
0: ¡Roberto Carlos acá!

¡Ay, ay, ay! ¡Producción, me estás fallando, gordo! Este. Bueno, 10 votos para el señor Roberto Carlos y con eso es el ganador del agarrón. Nos vamos con este tema, se llama Cama y Mesa, disfrútenla a través de Radio Turquesa Peninsular. De este lado el Casanovias, bueno.

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0: Son las 11:36. 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
18: ¡Perfecto! ¡Estamos de regreso! 11:36 en Quintana Roo, las 10:36 en Yucatán y Campeche. Saludos para Griselda Ventura, que está cumpliendo años hoy, de parte de sus hijos en la 2:45. Quieren un pedacito de las mañanitas, por favor, productor. Muchas gracias.
19: Felicidades en este.
18: Hasta la región 245.
19: Tiene siempre el camino por donde.
18: Se va el saludo y la felicitación a la señora Griselda Ventura.
19: Con cariño va para ti.
18: Cumpliendo 45 primaveras. ¡Qué
20: felicidades! ¡Felicidades!
18: No, hombre, está en la flor de su juventud.
16: Amén.
18: Más si no, vecina.
16: ¿Qué?
18: La Claro, es la verdad. ¡Felicidades, doña Griselda! Pásesela bonito, que disfrute su día.
1: Ahora y siempre.
18: Que Dios me la bendiga con muchos, pero muchos años más, ¿sale? Ahí está, saludos para Mario el Chaparrito. Nos mandó aquí un videíto del agua, del mar. Como buenos crustáceos. Bueno, vámonos, señores, con el siguiente agarrón, porque estamos prácticamente entrando a la recta final en este miércoles 7 de octubre del 2026. Vámonos con la primera propuesta. Ellos son Los Ángeles Azules. El tema se llama El listón de tu pelo. Suéltalo, hija, suéltalo. Deja que se desmorone, que se desate, que se reviente tu chipichipi.

¿Dónde tu pelo? Jesús de Veracruz. Bueno, ahí están Los Ángeles Azules. Primera propuesta, pero enfrente. Enfrente llegan Los Acosta. Deja una rosa en tubo al balcón. En una de esas sale a dar su vuelta, nene. Y se encuentra ahí la rosa. Y si tiene suerte, hasta un rosón. ¡Ja, ja!

0: está el grupo consentido de México y América, Los Acosta. Deja una rosa en tu balcón. Vámonos a votaciones. Rapidísimo de bolón ping pong.
1: Vamos con Los Acosta, corto.
0: Los Acosta tiene el primer voto.
2: Lo que te acuesto, Los Acosta.
0: Los Acosta tienen dos.
1: Esa, mira, la opción dos, opción dos, ahorita. Opción número dos, esa. Opción número dos.
0: Los Acosta tienen tres votos.
1: Acosta, Acosta, cachetes. Acosta.
0: Cuatro votos para Los Acosta. Aquí puede haber knockout.
3: Las dos están buenas, las dos están buenas, pero nos vamos por Los Ángeles Azules.
0: ¡No! El que lo echó a perder se llama Epifanio Balam, le dicen el Pifas.
1: Vamos con Los Acosta, bro, vamos con Los Acosta.
0: Este, viste, Dios mío. Cinco votos para Los Acosta. Uno para Los Ángeles Azules.
2: La segunda casa novia aquí, el Gabonín, el Gabonito.
0: Seis votos para Los Acosta.
1: El listón de tu cabello, gordo.
0: ¿Dónde quedó mi cabello? Dos votos para el listón de tu pelo. Seis votos para Los Acosta.
4: Acosta, el gordito.
0: Siete votos para Los Acosta.
1: Gordo, gordo, malo, ¿quién? Gordo, Ángeles Azules, gordo, número uno, gordo. Que suelte tu chipichipi, gordo.
0: Tres votos para Los Ángeles Azules. Siete votos para Los Acosta.
2: Suelta tu listón, gordo, suelta tu listón, gordito.
0: Ay, ay, ay. Cuatro votos para Los Acosta.
5: Acosta, gordita, Acosta.
0: Acosta ya tiene ocho.
6: Gordo, gordo, las dos están buenas, pero jala tu pelo. Suéltame tu pelo, gordo, a uno.
0: ¡Bien, nené!
1: Votamos por la opción dos, Los Acosta, Los Acosta. Vamos,
0: Los Acosta ya tiene nueve.
1: Vamos por Los Acosta, ahorita vamos por el número dos.
0: Los Acosta acaba de ganar el agarrón. Ni modo, ya no pudieron soltar su chipi chipi. Ahí se las dejo. Regreso para despedir el programón. Si me da tiempo, nos vamos con un agarrón más. Si no, solamente.

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3: Son las 11:40.

0: estamos de regreso. 11:49 en Quintana Roo, 10:49 Yucatán y Campeche. Prácticamente entrando a la recta final.
1: A este contigo, primero.
0: Vale, si es de pifas, la regó como jardinero.
2: Los Acosta, gordito, los Acosta.
0: Ya ganaron, gordo. Oye, ya, nos da chance de una más. Venga, de una vena, dijo el enfermero Arturito Juan. Oye, saludos a toda la banda ya. Para el buen Arturito.
3: Amén, digo.
0: Oye, vámonos ya, listos con el último agarrón. Si me va a dar tiempo, gordo, de este lado tenemos a...
4: Y regresamos de nuevo con el ritmo alacranero, mi compa.
0: Los alacranes musical.
4: Quita, suave.
5: Mi compa Memo.
0: El tema se llama Micaela.
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8: 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Bueno, compa negro.
0: Venga, nene, venga. Salud para Carlitos Cajuma hasta Zacalaca.
9: Salud, chiquita.
0: Allá en el municipio de José María Morelos. ¡Qué bonito! Muchas gracias por acompañarnos. Se llama Micaela. Los Alacranes Musical. Primera propuesta en el agarrón botanero. La última del día de hoy. Pero enfrente tiene...
10: ¡Hoy no más!
0: Capaz de la Sierra.
10: Y venimos otra vez.
0: Llega con su vecinita.
10: Capaz de la Sierra.
0: ¿Quién ganará el último agarrón?
2: Buenos días, gordo, buenos días. Acá reportando acá, bello pueblo de Zacalaca, gordo. Güey, tumbia, no, nada. Tu casa de gordo. Mándale saludos a mi esposa, María Adelaida.
10: Yo la vi la otra vez.
0: ¡Quimacola, doña Adelaida!

0: La vecinita capaz de la sierra o Micaela de Alacranes Musical. ¿Cuál de las dos ganará el último agarrón? ¿Qué dice? ¿Qué dice la banda? Buenos días.
1: La dos, gordito, la dos.
0: La número dos, mi vecinita capaz de la sierra.
2: Vamos con la vecinita, gordito.
0: Dos votos para la vecinita.
3: Capaz, gordo, capaz.
0: Tres votos para la vecinita.
4: Vamos con la vecinita.
0: Cuatro votos para la vecinita. Puede haber knockout.
2: La vecinita, que está bien buena, gordito.
0: ¡La vecinita, nene! ¡Guau! Pues nos vamos a ir con esta. Y con una más. Porque fue knockout.
5: Amén.
0: Y con eso nosotros decimos gracias. Gracias, de verdad. Cuídenseme mucho. Que Diosito me los bendiga. Regresamos mañana, 9 de la mañana, con más botana.
6: La

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1: Y con esta ya nos vamos, señores. Pásenla bonito, que tengan excelente, excelente miércoles.
2: Hoy no.
1: Y quédese, que ya viene fusión en un momento más. A través de Radio Turquesa Peninsular, Ivanita Peláez, Michelle Ulloa. Para seguir con la diversión a través de Radio Turquesa, la que manda. ¡Cuídense mucho!

0: ¡Órale, pues!
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1: 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Son las 12:00 p.m.

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0: Muy, pero muy buenos días, buenas tardes, buen día en general. Good morning, good afternoon. Oye, comadre, ¿qué onda?
1: Buenas, buenas. Muy buena tarde para todos aquellos que ya nos están sintonizando a través de todas las frecuencias de Radio Turquesa Peninsular. La que manda, ya te la you know, mi amor. Somos Ivanita Peláez, Michelle Ulloa. Michelle Ulloa, Ivanita Peláez, arrancando en fusión. Porque hoy ya es miércoles, comadre, ombliguito de semana, touch de la semanita. Yo no sé tú cómo amaneciste el día de hoy, pero aparte de sentirte rica, porque obviamente me imagino que te sientes rica, pero me siento como si fuera ya fin de semana.
0: Ya casi, ya falta poquito.
1: Falta menos.
0: Y eso que apenas estamos a tuchito.
1: Falta menos, pero así me siento. ¿Y qué crees, mi querida comadre, para todos aquellos que ya están en sintonía con nosotros? Déjame compartirte, expresarte un chismecito. ¿Por qué? ¿Qué crees? Hoy que estamos justamente a 7 de octubre, se celebra nada más y nada menos que el Día Mundial de los Calvos.
0: ¿Qué?
1: Así que mi corazón hermoso,
0: ajá,
1: si tú estás perdiendo un poquitito la cabellera, un poquito de cabello, no es que estés perdiendo cabello, en realidad estás dejando un gran espacio para que brille, ¿sí?, tu personalidad.
0: ¡Qué bárbaro!
1: Comadre, fíjate qué interesante información. Yo no me imaginaría que sería hoy el Día Mundial de, ahora sí que de los calvos. Obviamente, esta celebración no es oficial ante la ONU, pero bueno, esta efeméride que se hizo muy popular se ha difundido tanto en medio como en redes sociales. Y más que nada, pues es probablemente para llevar la calvicie con humor, con naturalidad y sobre todo, y lo más importante, con autoestima. Así que, bueno, dejando atrás la idea de quedarse sin cabello o que fuera como algo negativo, sino más bien, pues oye, trae su estilo, comadre. Trae su estilo.
0: Y es que hasta para cuidar la calva.
1: Claro, o sea, tú, bueno, obviamente no estamos en la situación, pero yo imaginándome esta idea, que por cierto, al ratito voy a subir a través de las redes sociales de mi página de Facebook, ¿cómo me vería pelona?
0: De plano. Oh,
1: claro, nena, ¿cómo me vería calva? Pues yo me haría un diseño, yo me tatuaría el coco.
0: De plano,
1: claro,
0: andarías nena con el coco rapado. Vamos por todo.
1: Hablando de cocos, oye, número de cabina por si tú quieres compartir con nosotros. A lo mejor, bueno, tú eres una persona que está sufriendo o padece de esta calvicie. Agarrarlo con humor, ¿cómo te sientes? A lo mejor muchísimas personas ya lo toman como algo más sencillo y rápido, práctico para la vida diaria y cotidiana, mi amor. 99-82-36-45-44 es el número de cabina para que te pongas a cotorrear con nosotros. Porque hoy es miércoles también de En las Redes y Enredados.
0: Oye, y hay harto chisme, ¿eh?
1: Mucho chisme.
0: Hay harto chisme en el mundo del espectáculo, en lo que está aconteciendo.
2: Aquí está tu pelón sabroso.
1: Chiquito, si tú te quedas calvo, yo te limpio la pelona.
0: ¿Qué?
1: A besos, chiquitito, con el indeleble.
3: ¡Ay, cuánta atrevidad!
0: ¡Qué bárbara eres, Ivana Peláez! Vámonos a una pausa comercial y ahorita regresamos, ¿te parece?
1: ¡Vámonos!

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19: Son las 12:17.

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0: Oye, demasiado chismecito el que está circulando en las redes sociales. Y es que, ¿qué crees, comadre?
1: ¿Qué pasó? Cuéntamelo tú y exagera, que yo sé que a ti no te gusta el chisme. A ti te encanta.
0: Oye, se sabe, se tenía que decir y se dijo.
2: ¡También es bueno!
0: Pues resulta y resalta, comadre, que ¿qué crees?
1: ¿Qué, nena?
0: Híjole, adivina quién está involucrado en chisme.
1: Híjole, con este tema de la farándula, cualquiera pudiera ser en esta ocasión.
0: Te voy a dar una pista. Acabamos de escuchar a la arrolladora Banda Limón.
1: Ay, creo que ya sé de quién estás hablando.
0: Y es un, bueno, era un vocalista de la arrolladora Banda Limón.
1: El Josie Quinn.
0: Así es, no, mi no, tío, no. El Josie Quinn. Ajá. Quien recientemente se enfrentó a un fan. Esto ocurrido en el palenque de las fiestas de octubre en Guadalajara, Jalisco. Y es que Josie Quinn, o Josie Quinn, fue protagonista de un incómodo momento durante su presentación en el palenque en las fiestas de octubre en Guadalajara. Cuando, ¿qué crees?
1: ¿Qué pasó, comadre?
0: Pues un fan ahí algo, ¿cómo le podríamos decir?
1: Alterado, altanero,
0: pasadito,
1: grosero,
0: Sí, yo creo que patán. Confianzudo, se podría decir.
1: Híjole, es que no hay palabras porque yo creo que se pasó más de confianza. O sea,
0: sí,
1: la verdad,
0: neta se la bañó.
1: Video, estaba viendo el video de lo que estás comentando y fue una súper falta de respeto, comadre.
0: Yo vi cómo le hizo chamoy.
1: Yo creo que hasta peor que eso.
0: Le hizo el chamoy completo en bote de galón de 20 litros, yo creo.
1: Y es que se puede observar en el video que está a través de las redes sociales cómo este fan, que no sé si llamarlo fan, porque yo creo que un fan tampoco te
0: fue un asistente al evento, porque yo creo que un fan respeta, claro, a los artistas. O sea, fue una persona que asistió al concierto, asistió al palenque.
1: Oye, se le puede ver ahí en el video que justamente le toca más de una ocasión la entrepierna.
0: Que no sé si fue la entrepierna, ¿eh?
1: En el video se ve otra cosa, ¿eh?
0: Sí, sí.
1: No lo podemos decir porque estamos en horario familiar.
0: Sí, se fue así al chamoy.
1: Pero sí, bien, bien grotesco. La verdad es que la escena sí fue... Híjole, sacó tanto de onda al buen Josie que le aventó aparentemente tequila en el rostro.
0: Sí.
1: Como para que alejara a esta persona. Y todavía el fan se atrevió a empujarlo.
0: Así es, se hicieron de dimes y diretes, se empujaron y hasta el equipo de seguridad tuvo que intervenir. Y esto, pues ahora sí que, mira, hay que mencionar algo. Yo he tenido la oportunidad de ver a Jorge Medina y a Josie Quinn en concierto y son personas que les gusta mucho interactuar con el público.
1: Claro.
0: O sea, se sabe que la gente está pagando un boleto, pero aparte de todo, buscan la experiencia con el artista. Entonces, son artistas que han crecido con el pueblo, que han estado siempre cerca de su gente, que se han caracterizado por eso, ¿no? Por no tener aires de grandeza, ni de divos, ni de nada eso. Entonces, el hecho de que un artista se acerque a ti, platicábamos justamente lo que sucedió.
1: Y tener la confianza, ¿no? De
0: la comparativa, ¿no? Te platicaba de lo que pasó con el concierto de Mijares, en el cual de plano no te dejaban acercarte ni siquiera a las vallas. Y dices tú, ay, qué pesados. Pero ahora que ves esta situación de Josie Quinn,
1: claro,
0: entiendes la postura de los artistas.
1: ¿Con qué confianza se entregan a su público de esta manera tan libre?
0: Recordar que pues no solamente son artistas, también son personas. Y ahí ese momento cuando tú cruzas esa barrera de respeto con un artista o con cualquier persona, es válido defenderse.
1: No, la verdad es que sí estuvo muy incómodo ese momento. Y bueno, esperando que la situación no se haya expuesto a más, porque aparentemente se hubieron como ciertas agresiones, pero pues gracias a que el cuerpo de seguridad estuvo ahí presente. Pero qué feo sabor de boca se tuvo que haber llevado el buen Josie. Así que lo que está en las redes y enredados, comadre.
0: Así es, y bueno, ya después de todo esto, el cantante retomó la presentación y continuó interactuando, pero ahora con otros espectadores después de que sacaron a esta persona,
1: claro,
0: del palenque.
1: Oye, sería lo mínimo que pudiera haber hecho.
0: Claro. La verdad. Mira, hasta ahorita, Josie Quinn no ha declarado, no ha salido a dar ninguna declaración ante sus redes sociales después de lo ocurrido, ni ha explicado su versión de lo que pasó, ni nada. Pues este incidente se produce en un momento de atención en su vida personal, luego de que circularon rumores de un supuesto divorcio.
1: O sea, andaba sensible también mi corazón.
0: Digo, esto tampoco ha sido confirmado. Digo, no se ha revelado que...
1: Son rumores.
0: Oye, no se ha revelado que él y yo tenemos un amorío todavía.
1: ¡Ay, cállese, señora!
2: ¡Cállese, señora!
0: Pues hasta aquí mi reporte, comadre. Las redes.
1: Eso es todo,
0: redados.
1: Joaquín. Eso es todo, Joaquín.
0: Continuamos el estudio, Lolita. Oye, ¿quién anda por aquí? ¿Dónde están mis chismosos favoritos?
1: ¡Qué bárbaro! Vámonos primero que nada con mi querido Cheto. Dice, bonito y bendecido ombliguito de semana con magnífico turno para las hermosas chicuelinas, pícaras, carismáticas, comadres fusionadas, mi querida Michelle e Ivanita Peláez. Saludos cordiales, les mando un fuerte abrazo de parte de su fan, el número uno de la Suiza yucateca. Estamos aquí escuchando Fusión a todo volumen. ¡Ay, mira qué bonito! Dice, hoy Cheto viaja de la noble y muy leal ciudad de Mérida para la Suiza yucateca. ¿Y qué crees?
0: ¿Qué?
1: ¡Que Fusión me acompaña!
0: Te mandamos un besote, mi amor.
1: Ahí está, ahí está, ahí está, ahí está, ahí está.
0: Oye.
2: Sigue.
1: Me encanta. Dice, un saludito a todos los pelones. A todos los pelones taxistas que ya tienen, que ellos no tienen un pelo de tonto. Sobre todo en Lucas, que está en las Américas.
0: Oye, qué bárbaro. ¿Por qué le dirán Lucas? ¿Por el tío
1: Oye,
0: de los
1: pues
0: Adams?
1: Oye, pues tiene razón, bebé. Realmente no tiene ni un pelo de tonto.
0: Así es. Y todo te lo dicen de frente. ¿Sabías que los pelones no les gusta salir al sol?
1: No, ¿por qué?
0: Porque dejan ciegos a la mayoría de alrededor.
1: Oye, pero me imagino, esa es una pregunta seria.
0: A ver.
1: ¿Se colocan bloqueador
0: en la pelona?
1: ¿Les quema el coco?
0: No sé. Oye, cuando un pelón piensa demasiado, ¿se quema el coco?
1: Oiga, no se lo vayan a tomar personal, puro show, puro... ¡Cotorrea! Oye, cotorrea, banda, cotorrea. Dice por aquí, mi querida bebé de luz, los estamos escuchando, bendiciones, los escuchamos aquí en la Residencial Campestre a todo lo que da. Está toda la banda bien atenta, trabajando, pero atenta.
2: Ponte a chambear.
1: Mándame mi beso.
0: ¡Ahí te va, mi amor! Servido. Nos damos una pausa comercial y ahorita regresamos. Recuerda, estás en Fusión.

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8: Son las 12:31. 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

0: regresamos, estamos de vuelta, 12 del mediodía con 35 minutos en Quintana Roo, las 11 con 35 en Yucatán y Campeche. Comadrix. ¿Qué pasó, comadre? Oye, saludando a toda la gente que apenas está conectando con nosotros, bienvenido seas a este tu programa favorito del mediodía. Y saludando también a todos aquellos que nos escuchan en línea como radioturquesa.fm y a los que nos escuchan a través de la aplicación. Que por cierto, déjeme recordarle que la aplicación es completamente gratis.
1: ¡Wow! Esto es una maravilla. Dios mío, te saca.
0: Es una chulada, comadre.
2: Obvio.
0: Una chulada. Y por si te estabas perdiendo al inicio del programa, estábamos platicando que justamente el día de hoy se celebra el día del calvo. Y dice por ahí, de mí no van a estar hablando.
2: ¿Por?
0: No, espérate, ¿qué pasó así, nene? Yo, comadre, si me quedara pelona, la neta, me haría un diseño en la cabeza, así como, no sé, unas mandalas, a lo mejor un ojo turco para evitar la mala. De donde me veas, ahí me evitas la mala vibra.
2: Yo me haría el mapa de la ciudad.
0: Ándale.
2: Para que cuando...
0: ¿Para dónde vas?
2: Ajá, ¿para dónde vas?
0: Oye, como estamos chaparritas, cualquiera nos puede ver.
2: ¡Claro! El directorio ya no funciona. Oye, para cuando se te acaban los megas y no puedes abrir el Maps, aquí mira, la cabecita.
0: Ubícate.
2: Oye, y sí, te dicen, ubícate. Pues ya te ubican en la cabeza.
0: Ándale. Oye, saluditos al buen Javier Llano, desde Valladolid. Gracias, mi amor, te mandamos un besote. ¿Quién más anda por ahí?
2: Hablando del Día del Calvo, mira nomás quién apareció.
0: Uno de nuestros calvos favoritos, sin duda alguna, nuestro querido Aldo Zurdo.
2: Oye, ya nos mandó foto.
0: Claro, él está muy orgulloso. Se merece unos aplausos porque nos está presumiendo de manera muy bonita que ahí están las pruebas y que él es feliz.
2: Saluditos, mi amor, hasta Nueva York, que ya anda por allá, de hecho.
0: Oye, qué guapo, qué elegante.
2: Qué elegancia la de Francia.
0: Claro, nena.
2: Buenas tardes, Ivanita y Michelle. Salúdame al gordo hoy en su día. ¿Por qué?
0: Pues no sé cuál gordo, para empezar, gordo, madre.
2: Pues sí.
0: Es como el meme de, te amo, gorda. Ajá, pero ¿cuántas somos?
2: ¿Cuántas? Exactamente.
0: Oye, a mí ponme nombre y apellido.
2: Oye, buenos días, dice Ivanita Michelle. Ivanita, ¿quieres ser mi maestra de baile? Veo que bailas muy bien en tus videos. Son las número uno, fusión. Prometo no pisar tu pie.
0: Ah, no, si no hay pisada de paturrias, no. Entonces, no, creo que sí, mi amor, mi querido José Ramón. Fíjate que no lo había pensado, bebé, y eso puede ser parte de mi siguiente emprendimiento. Dar clases de baile.
2: Ah, yo pensé que pisar pies.
0: No, eso lo doy gratis.
2: Oye, dice, y de los casi calvos, hay casi calvos, Danicel, si estás bien pelón, tú.
0: ¿A poco sí?
2: Sí, evidencia. ¡Evidencia! Sí. Dice, los casi calvos, no, hombre. Si ya anda como más de tres cuartos de pelón, ya de es pelón. Plano.
0: Ya es pelón. Sí ha pasado, ¿no? Que de repente te quedan así como dos, tres cuartas. No,
2: pero
0: más,
2: se rehusan.
0: ¿Cómo este emprendimiento? Dar clases de baile.
2: Ah, yo pensé que pisar pies.
0: No, eso lo doy gratis.
2: Oye, dice, y de los casi calvos, hay casi calvos, Danicel, si estás bien pelón, tú.
0: ¿A poco sí?
2: Sí. ¡Evidencia! ¡Evidencia! Sí. Dice, los casi calvos, no, hombre. Si ya anda como más de tres cuartos

0: vengan a llamarse calvos.
1: Oye, saluditos a todos los que nos están sintonizando. Recuerden que es show.
0: Oye,
1: no,
0: dice,
1: lo tomen personal.
0: Todavía me cobran en la barber.
1: Pues ah, yo que tú pido descuento, bebé.
0: No, pues ya que tú mejor. Sí, hombre.
1: La neta, yo que tú prefiero que me cobren por pelo que por corte. Te sale más barato, carnal.
0: Bueno, a lo mejor va por el masajito.
1: Sí, ya a mí se me hace que sí.
0: La masajeada en el salón, comadre.
1: Le gusta que le masajeen el coco.
0: Ándale, la calva.
1: La pelona. ¡Qué bárbaro!
0: Oye, saluditos al buen José Ramón Pech Pech. Mi amor, te mandamos un besote al buen Domingo. También le mandamos un saludo. Cuenta todo y exagera, mi amor. ¿Qué andas por ahí? Cuéntamelo, mi amor.
2: Buenos días, mi amor. Saluditos, abrazos a las dos dulzuras, hermosura, que tenemos ahí en cabina. Pues aquí andamos en el portable 1677, cacheteando, rumbeando aquí en la 57 menor. Aquí vamos a estar escuchando sus hermosas y preciosas voces para no dormirnos. Y un saludo a todos sus fans, todas sus audiencias. Aquí andamos, besitos. Oye, chiquititas, yo quisiera estar un día ahí en un programa con ustedes, viendo todos sus relajos.
0: ¡No produzcan! Cambios,
2: todo lo que hacen, me encantaría, pero no creo que sus jefes permitan estar ahí.
0: ¡No produzcan!
2: Y así en vivo, para saber qué hacen, cómo conducen, cómo mandan saluditos. Pero bueno, esa es otra historia. Saluditos, besitos, abrazos, corazoncitos lindos.
1: Mira, mi amor.
0: ¡Ay, qué bonito!
1: Para que esto pueda suceder, está muy fácil y muy sencillo. Yo creo que lo conveniente es que nos sigas en redes sociales porque constantemente estamos haciendo transmisiones en vivo para que puedas ver de qué, cómo sucede toda la magia aquí en la radio. Eso es la solución más viable en este momento. Oye,
0: ey,
1: quiero mandar un saludito bien especial al buen Marcelo Pech, que ya,
0: no puedo con tanto atrevimiento. Dice, muy buenas tardes, saluditos al dúo dinámico desde Cozumel, la parte de la familia Pech Tech. La comida del día de hoy, ahí te va, comadre, salpicón de chicharra.
1: ¡Ay, qué
0: híjole,
1: rico!
0: Aparte, claro, la parte fit. El brócoli, el puré de papa, creo que es un bistecito.
1: ¿Será?
0: Ah, no, parece como cerdo.
1: A mí se me hace que la mujer le mandó lonche y él dijo, ay, no, no, yo esto no, a mí échame la chicharra. Yo pa' qué.
0: Oye,
1: quiero.
0: A mí también échame la chicharra. Quiero dos taquitos de esos. Saluditos, mi amor, que dejaron excelente. Échame la chicharra.
1: Buenos días, guapos, bendiciones para ustedes. Espero que tengan un excelente touch de semana. Saludos de su amigo Sergio León desde Campeche. Mándenme la dotación de besos. Ahí te va, bebé. Y con esto nos damos una pausa comercial. Ahorita regresamos. No te despegues, estás en fusión.
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4: Son las 12:45. 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
5: Cállese, cállese, no diga nada porque se me ha quedado mi vieja.
6: Bueno.

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0: Oye.
1: ¡Ey!
0: ¿Cuánto crees que cobren por tapar el hoyito de la pelona?
1: No sé, comadre. Pero acuérdate que no estás perdiendo cabello. No estás perdiendo pelo, mi amor. Estás dando espacio a tu personalidad.
0: ¡Qué bárbara eres!
1: ¡Ay, dicen! ¡Así dicen!
0: Oye, ¿será que encontremos...?
1: A mí se me hace...
0: ¿Qué se te hace?
1: Que el fan que se fue en contra del Josi...
0: Ajá.
1: Era de alguno de construcción o algo.
0: ¿Por qué?
1: Porque vio grieta y dijo, ¡voy!
0: Ya pues.
1: ¡Qué bárbara!
0: Ya comadre. Pues, con pobre el niño
1: sí,
0: no.
1: Es lo que te iba a decir. Pobrecito, ahí andas haciendo bullying todavía. Oye, vámonos con más mensaje. Muchísimas gracias a toda la banda que se sigue reportando aquí al número de WhatsApp. Tenemos mucho mensajito, comadre. Qué bonito sentir el cariño de la gente que nos está escuchando en este momento y sobre todo que nos elige como cada día. ¿Cómo? Mi querido bebé de luz. Dice, muy buenas tardes, bebé de luz. Mieles de radio turquesa, bomboncitos de chocolate, rellenos de fresa.
2: ¡Curas!
1: No escuché bien el chisme. ¿A quién le punzaron el chiquifruti?
3: ¡Ay, cuánta atrevidad!
1: ¡Saluditos! ¡Qué bárbaros son!
0: Conste que yo leí tal cual, ¿eh?
1: Te digo. Oye, dice el Javier Llano, de mí no van a estar hablando.
0: ¡Hola!
1: ¿Que también el chiquifrutis?
0: Pues no sé si...
1: ¿O de qué hablas?
0: Le punzaron el chiquifrutis.
1: ¡Hola! Buenas y lluviosas tardes, comadre. Saludos para cada una de ustedes. Les manda la comadre Vero y el bebé Tadeo. A ver, espérate.
0: ¿Dónde está lloviendo tú?
1: Allá, en Neuchkán.
0: ¿O
1: por dónde andas, comadre?
0: No, pues si ella no es de Neuchkán, ella vive aquí.
1: Ah, sí, cierto, en Villa Sotoch, ¿verdad? Entonces, allá en Paradise. Oye, bueno, pero no te asombres, comadre, que aquí en Cancún llueve por código postal. Así que, mi querida Vero, yo te recomiendo...
0: Toda la boca llena de razón.
1: Que metas la ropa.
0: Sí, pues
1: ahí
0: sí.
1: Nomás.
0: Oye, si por allá por tu colonia está lloviendo, mete la ropa.
1: Eso.
0: Si no, pues no.
1: Exacto.
0: Saluditos para la tía Foquita de Motul, de parte del osito que la quiere mucho.
1: Oye, qué bárbara esta familia, trae un zoológico, ¿qué onda?
0: ¿Qué?
1: La Foquita, el osito.
0: Claro.
1: Un besito, mi amor, que les vaya muy bonito.
0: Oye, que nos están escuchando por internet.
1: Ya ves, comadre, no hay de dónde no escucharnos. Dice, Ivanita, mamacita, mándame mi ración de besos, bebé, para ti, hermosa.
0: ¡Ay, ay, ay! ¡Ay, atascado!
1: Oye, dice, ¿qué traen en contra de los que estamos quedando sin cabello?
0: Ah, pues mire, claro que sí, para ustedes, para todos y cada uno de ustedes, les venimos ofreciendo esto que se llama champú del chile habanero. Lo puede aplicar muy bien en la zona que tenga pelona y facilito, va a ver cómo se le va a ir desarrollando el cuero capilar.
1: No, espérate, comadre, no, porque ¿verdad? Nos van a decir que sí.
0: No, es cierto.
1: Porque somos chismosas,
0: pero mentirosas no.
1: Oye, le queremos mandar un saludo bien especial a nuestro querido René Correa.
0: René. Saluditos a nuestro René. Esperemos que el consejo le sirva.
1: Que anda diciendo que qué traen, pues obvio.
0: Pues champú de chile habanero.
1: Ándale.
0: Nada más ten cuidado que no te va a entrar en los ojos.
1: Si no le crece, por lo menos le pica.
0: Hay aguas en la pelona en la que se le aplica nomás.
1: Saluditos, señoritos del calvito, del gordito. Casanovias, no van a estar hablando. ¡Qué bárbara!
3: ¡Ay, cuánta atrevidad!
1: No. Aquí no dijimos nombres, ¿eh?
4: Porque conmigo no se juega.
1: Sí, no, ¿okay? No pongan palabras.
4: No se juega.
0: Oye, dice el Gabrielito, es día del calvito, Ivana. Saludos al gordito. Dejen al gordito en paz porque, miren, se pone intenso, ¿eh?
1: No voy a trabajar.
0: Oye... Con el gordito no, me lo respetan.
1: Sí, aguas, niños, aguas.
0: Aguas, ¿ok?
4: Porque conmigo no se juega, ¿ok?
1: Oye, saluditos a mi querido Felipe que me está sintonizando desde Mérida, Yucatán. Gracias, mi amor, te mando un besote con muchísimo cariño. Ay, a mi don Felipe, qué bonito.
0: Buen día, saluditos al Chel Hernández de Timul, Yucatán, de parte de su hijo Eduardo Hernández. Dice, quiero una canción de los Sepultureros. Ahorita vemos si nos da chance y con mucho cariño y mucho amor, mi amor. Ah, saluditos desde Carolina del Sur. Porfa, pon la canción de Brindis, la de Dime Quién Fue.
1: Oye, saluditos al buen Giovanni Morales. Gracias, mi amor, te mandamos un besote. Dice, Mitch, di la tuya.
0: ¿Y qué tiene? ¿No estoy faltando? ¡Ay!
1: Oye, ahí está, mi amor. Oye.
0: Besito para mi buen Alfredo, que ya se declaró mi fan.
1: Sí, no, qué barbaridad. Dije, mis queridas bebés de luz, ¿cómo les amaneció? No,
3: pues, ¡ay, cuánta atrevida!
1: Pues la cosa va bien, ¿y tú qué onda?
2: Mentiroso.
1: Oye, dice, yo ando que súper relajado.
2: Mentiroso.
1: Y feliz.
2: ¡Curas!
1: Me siento rico.
2: ¡Curas!
1: Mi amor, mándame mi besote con el indeleble. Atentamente, José Luis Navarro. Ahí está, mi amor, un besote tototote con el indeleble. Para ti solito, atáscate, Caylodo.
0: Nos damos una pausa comercial y ahorita regresamos. Recuerda, somos Michelle Ulloa y...

0: bebés de luz, ¿cómo les amaneció? No,
1: pues. ¡Ay, cuánta atrevidad!
0: Pues la cosa va bien, ¿y tú qué onda?
2: Mentiroso.
0: Oye, dice, yo ando aquí súper relajado.
2: Mentiroso.
0: Y feliz.
3: ¡Curas!
0: Me siento rico.
3: ¡Curas!
0: Mi amor, mándame mi besote con el indeleble. Atentamente, José Luis Navarro. Ahí está, mi amor, un besote tototote con el indeleble. Para ti solito, atáscate que hay lodo.
4: Nos vamos a una pausa comercial y ahorita regresamos. Recuerda, somos Michelle Ulloa y Iván.
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14: Son las 12:58.
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0: Estamos de vuelta ya a la segunda hora de fusión. Y comadre, ¿qué pacho? Tenemos algo que a nosotras nos gusta mucho.
1: No creo que solo a nosotras, comadre. Yo creo que al público en general.
0: ¡Tenemos chismes!
2: ¡Taninos buenos!
3: Lo que pasa en el mundo digital, en las redes y enredados.
0: ¡Ay! Y es que la güerita consentida, la Licha Villarreal.
2: Ajá.
0: Esa que viene, ¿sabes desde dónde?
2: ¡Desde Monterrey!
4: ¡Desde Monterrey! ¡Para el mundo!
0: ¡Esa mera! ¡Esa mera! Sigue dando de qué hablar.
2: ¡Jejepa! Oye, a ver, cuéntamelo ya, porque a mí me encanta el chisme. ¿Qué traes?
0: ¿Qué onda con la Kavash?
1: ¡Ay, la producción!
0: Oye, pues resulta y resalta que la güerita consentida está en el ojo del huracán y no como nos hubiese gustado. ¿Te acuerdas que antiguamente, hace unos ayeres, se reveló una polémica acerca de su hija? Aparte de que va a ser abuela,
2: ah,
0: ¿verdad?
2: Ya iba a decir yo eso.
0: Aparte de que va a ser abuelita.
2: Va a ser abu.
0: Ajá. Aparte de todo ese chisme, pues se reveló que ella hace unos ayeres fue víctima de abuso. Y que había sido por parte de un familiar.
2: Un familiar, exacto. No especificaban de parte de qué parte de la familia, pero que su papá, el Arturo Carmona, salió en defensa y estuvo súper al pendiente. Y bueno, fue cuando se unieron, ahora sí que los papis de la Melanie.
0: Pues resulta que, ¿qué crees?
2: ¿Qué, comadre?
0: Que la Licha se encuentra dando de qué hablar porque se reveló el nombre de la persona.
2: No.
0: Pero eso no es todo. Resulta que es primo de la Licha.
2: ¡No!
0: Y que trabaja con ella.
2: O sea, ¿actualmente está trabajando con ella?
0: Esa es la cuestión. Esa es la molestia. Y es que se ha dado, pues, una separación que si bien le echaban la culpa al noviazgo de la Licha, que porque acuérdate que anda con un, con el Cibat, que es muy joven, muchísimo
2: y
0: más
2: muy
0: joven.
2: Y muy guapo.
0: Y muy guapo y muy musculoso.
2: Y muy alto.
0: Y muy tatuado.
2: ¡Ay, ay, ay, ay, ay, ay, ay, ay, ay, ay, ay!
0: Bueno, pues decían que era por eso, pero resulta que no, sino que pues ahora sí que Melanie dio a conocer en una entrevista que no es por el hecho de que esté embarazada, porque aparte que no traga al novio, o sea, la Licha no traga al novio de la Melanie, entonces no está muy contenta con la noticia de que va a ser abuela. Melanie tampoco está muy contenta con el hecho de que ella haya decidido recontratar a su abusador.
2: Es que eso está muy fuerte.
0: Uh-huh.
2: Híjole, no sé tú, comadre, pero siendo mamás, ¿en qué cabeza de mi querida Lichita, que por cierto me cae muy bien la muchacha?
0: Me caía.
2: Bueno, la señora.
0: Ajá.
2: ¿Se atreva a recontratar a una persona que lastimó
0: a su hija?
2: A tu propia hija.
0: Bueno, pues ahí te va la razón. Resulta y resalta que este sobrino trabaja en el staff de Alicia Villarreal y pues bueno, por ser familia, no le cobra lo que le debería cobrar. Entonces, haciendo cuentas y haciendo cálculos, a Licha le saldría más caro contratar a una persona externa que seguir manteniendo a su sobrino dentro del staff.
2: No lo puedo creer. Aún así, o sea, la paz mental de tu familia, o bueno, de tu hija en este caso, considero que no tiene precio, comadre.
0: Esa es la molestia de Melanie.
2: Ya me hiciste enojar.
0: Esa es la molestia de Melanie, que dice que cómo está sobreponiendo la cuestión financiera ante lo familiar, ¿no? Que debería estar primero la cuestión familiar ante que todo. Pero, pues bueno, se dice, se rumore, se comenta que Alicia está muy endeudada, que trae muchísimos temas de deudas y de, ¿cómo se le dice? Hipotecas que se le están venciendo. Entonces, pues ahora sí que el tema económico está siendo un problema para ella. Y bueno, está buscando la manera de sustentar esos gastos.
2: Ay,
0: y
2: no.
0: Asegurar su futuro. Pues yo creo que no más de ella, porque sus hijos ya se dio cuenta que pues no más.
2: Porque conmigo no se juega, comadre.
0: Sí,
2: no.
5: Porque conmigo no se juega.
2: No estoy a favor de mi querida Lichita en esta ocasión. Digo, ¿quiénes somos nosotros para juzgar, verdad?
0: Pero como bien dices, o sea, tanto tú como yo somos mamás y tenemos esta situación de qué haríamos, ¿no? Ya lo ves desde otra perspectiva y pues bueno, ahí está, hasta ahí el chisme de la Licha.
2: Qué barbaridad, comadre. Ahora sí me hiciste sacar chispas.
0: Para que veas.
2: Pues ahí está lo que sucede en las redes y enredados, mi amor. Este bonito miércoles. Continuamos con más porque tenemos mucho mensajito. Recuerda el número de cabina 9982. 36 45 44.

0: No me digas que es del Bogueto.
1: Ajá. Y es que recientemente también dio de qué hablar. Ajá. Porque en un concierto en Veracruz se bajó del escenario, ¿te acuerdas?
0: Sí, lo vi. Es cierto que reaccionó muy poco familiar, muy poco amable, muy poco... Bueno, es lo que dicen.
1: Pues bueno, el Bogueto a través de sus redes sociales ya dio de qué hablar, comadre.
0: Es que, ¿sabes qué? Se le ha visto últimamente a esta muchacha como que se está despegando del piso.
1: ¿Crees?
0: Sí, como que la fama ya se le está subiendo. Como que a veces se les olvida de dónde salieron.
1: Yo creo que eso es muy importante, ¿no? O sea,
0: pues mantener la humildad, comadre. O sea, todos comimos huevito.
1: Y lo seguimos comiendo, ¿qué importa?
0: Exacto.
1: Pues bueno, el Bogueto canceló esta presentación que tenía programada en Veracruz porque, bueno, durante la presentación se produjo un intercambio con una persona que se encontraba en el público y después el cantante decidió abandonar el escenario. Esta situación quedó registrada en videos que, pues bueno, ya sabemos que después empezaron a subir en las redes sociales. El Bogueto lanzó agua hacia la multitud y pues obviamente a alguien no le pareció y se lo devolvió. A ver, tú como artista tampoco tienes derecho a faltarle. O sea, a ver, tanto defendemos al artista como defendemos al público, ¿no? Hace rato veíamos la perspectiva del Josie Cuen y ahora la vemos al revés.
0: Del otro lado.
1: O sea, tú como artista también tienes que respetar a tu público.
0: Oye,
1: no
0: ¿qué
1: puedes ser? Faltarle
0: sí,
1: al respeto.
0: Sí, no, y aparte, o sea, bueno, habrá gente que a lo mejor dice, ay, ya sabes, entre la euforia se pone contento y feliz, pero... Sí, híjole, la salsa de palabras y sobre todo, ¿sabes qué? La actitud que él tomó de, ah, no, pues ya no quiero, ahora ya no voy a salir, yo creo que no estuvo chido.
1: Exactamente. Y ante esto, pues todo el mundo lo empezó a criticar y demás, y el Bogueto ya respondió a las críticas de su presentación en Coscomatepec, Veracruz.
0: ¿Y qué dice? A ver, cuéntame.
1: Yo di el show completo, completo, completo. Y le dijeron así, es que así dijo. Yo di el show completo, completo, completo, completo.
0: Tres veces,
1: sí,
0: cuatro.
1: Cuatro veces dijo él. Cuatro veces se aventó él así.
0: Ajá.
1: Y dice que sí se retiró después del altercado, pero sostuvo que eso fue ya al final. Esta explicación contrasta con algunos reportes y pues comentarios de la gente que señalaban que esperaban que la presentación continuara. O sea, como que les dio a entender que ya el concierto había terminado y que todo lo demás ya era un plus, pero pues como lo que le hicieron, chao bye, o sea, ya decidió cancelar.
0: Híjole. Yo digo que sí se le está subiendo la fama. Pero
1: sí.
0: Como decimos aquí, ¿quiénes somos nosotras para juzgar?
1: Así es.
0: Bomboro, quiña,
1: y es que
0: quiña.
1: El cantante también explicó que desde su perspectiva no recibió únicamente agua. Dice, no es lo mismo aventar agua que te estén aventando cerveza o alguna otra sustancia. Señaló al justificar su molestia, además de que cuestionó la posibilidad de responder físicamente al asistente y dijo que mejor prefirió retirarse antes que provocar una confrontación mayor. Este mensaje pues también lo tiró como para toda la gente que le estuvo criticando en redes sociales y consideró que pues estos comentarios venían de personas que ni siguen su carrera ni forman parte habitual de su público. O sea, fue así como de, oye, o sea, bendición para todo el mundo, bendición para el que me apoya y pues al que no me apoya, pues sáquese de aquí.
0: ¡Qué barbaridad! ¡Qué finas palabras!
1: Exclamó la fina princesa. Hasta aquí los reportes del escándalo del mundo digital. Nos damos una pausa y ahorita regresamos.

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0: Es la 1:17. 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

0: regresamos, escuchamos a Sergio Vega con esta rola que se llama Dueño de Ti. Soy tu esclavo, soy tu mandadero, soy tu gato, soy tu pistolero.
1: Ándale, así necesito, ¿sí? Uno, claro.
0: Quiero que sea el mandadero.
1: El gato.
0: Claro.
1: Me parece bien.
0: Me parece bien. Oye.
1: Oye, y no es show.
0: Hasta la que no tiene sentimientos se sorprendió. ¿Tú?
1: Oye, saluditos a la jefa Sa.
2: ¡No produzcan!
1: Eso. Oye, a quien también quiero mandar muchísimos saludos es a mi querida Lourdes Briseño, que nos está escuchando desde Felipe Carrillo Puerto. Muchísimas gracias, mi amor. Ya nos mandó la postal de un rico snack. Ese delicioso pepinito. Oye, pero me encanta por la manera tan fina y delicada de partir el pepino. ¡Qué bárbara!
0: Pues oye, si no te consientes tú, nadie más lo va a hacer.
1: Si así cuida el pepino, ¿cómo ha de cuidar el corazón?
0: ¡Ay, qué manera!
3: ¡Ay, cuánta atrevidad!
1: Oye, yo nada más vine a antojarles mi rico pepino con limón y chilito. Aquí andamos presentes. ¿Ya pasaron lista?
0: No, todavía, fíjate.
1: Es que, ¿qué onda perdida?
0: ¡Qué bárbara
1: es! ¡Andaba perdida, mi Lulú!
0: Le va a tocar pagar, multa.
1: Multa, no, pero sí llegó, comadre. Sí,
0: ¿y qué tiene?
1: No estaba faltando.
0: Hola, bebé, dice saluditos hasta Mérida. Ya escuché los saludos y
1: ay, besito. Gracias a mi don Felipe precioso desde la ciudad de Mérida que nos escucha, mi amor.
0: Saluditos, Ivana, y para mi chaparrita Corpoduba, Michelle Ulloa, ya yendo a preparar el desayuno apenas. Hoy sí me tocó venir a comer tarde de parte del buen Navarrito. ¡Navarrito!
1: Ahí está ella.
0: Mira.
1: Oye, quien ya se reportó también, mi querido Rigoberto Díaz. Gracias, mi amor, porque Rigo es amor, mi Rigo. Dice, buenas tardes, comadres, Ivanita y Michelle. Un feliz miércoles. Ombliguito de la semana. Dice, no les había saludado, pero bueno, ya estamos aquí. Gracias a Dios, arreglé la carcacha, paso a pasito. Gracias a Dios. Oye, qué bueno, mi amor, porque, híjole, a uno hay que chambear. Así que bueno, te mandamos muchas bendiciones y que te la pases muy bonito, que vaya todo mejorando, mi querido corazón hermoso, mi buen Rigo. Y aquí andamos, ya sabes, dice que alegramos su vida.
0: Ay,
1: y alegramos su estancia.
0: Oye, vámonos con algo de Pequeños Musical en compañía del Mimoso, esta rola que se llama Por Mis Defectos.
1: ¿Cuáles?
0: No tengo
1: para nada.
0: Pues sí, soy Leo.
1: Oh, tata.

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0: Yo sí voy a trabajar porque es quita la patrona.
1: Tú sí vas a trabajar.
0: Tengo miedo. Tengo miedo.
2: Tengo miedo. Tengo miedo. Tengo miedo. Tengo miedo. Tengo miedo.
1: Oye, y los que seguramente miedo. También están chambeando son todos aquellos que están en sintonía con nosotros, mi amor, porque hay que ir por la chuleta.
3: Ponte a chambear.
1: Ponte a chambear. Oye, continuamos con más mensajito. Gracias a toda la banduki que se sigue reportando con nosotros. Al número de WhatsApp de cabina, al 9982-364544. Oye, comadre,
0: ¿qué onda?
1: Quiero invitar en este momento a que toda la gente.
0: A toda la gente del mundo mundial.
1: Del mundo mundial, que vaya a la página de Facebook de Radio Turquesa Peninsular y que le dé, por favor, un corazón o una risa o un like. Porque, híjole, tú como actriz.
0: Yo como actriz. Lo máximo.
1: Exacto, nena, exacto.
0: ¿Te gustó cómo me quedó?
1: La verdad, yo los quiero invitar a que vayan a la página y vean ese excelente actuación, trabajo que hizo mi comadre Michelle Ulloa, a quien le quiero dar un aplauso. ¿Por qué no le puedo dar un Oscar? Traes porra, comadre.
0: Es que
1: Michelle para.
0: ¿Qué? Espérense, relájense,
1: por favor. No, es que uno no puede hacer tantita bulla porque bueno.
0: Pero viste nomás el cuelleo que traía.
1: No, ese pelazo.
0: Pensé... Una vez les aviso que mañana tengo contractura muscular.
1: No, ni empieces. Oye, ¿la sabes qué? Me acabo de dar cuenta que tú no vas a padecer de calvicie.
0: ¿Por qué?
1: Con esa greña que traes, comadre.
0: A mí me gusta andar de pelo suelto. Para que veas.
1: Oye, pero vámonos con más mensajito. ¿Quién anda por ahí?
0: Oye, dice un saludito a todos los trabajadores, a don Ramón Pech y a don Pedro Canul, que andan chambeando rudamente de parte de don Carlos de Motul, Yucatán.
1: Oye, saludos a don Ramón.
0: ¿No ya pagó la renta?
1: ¿Una tortita de chiabo?
0: ¿Será que ya pagó la renta?
1: ¡Chiabito! ¡Saludos al niño Dios!
0: Oye, saludos. Dice, saluditos, Ivana, tú que andas muy activa en redes, ¿por qué no haces el video de la Catalina? Yo te sigo en Facebook.
1: ¡Ay, a ver, mi amor!
0: Hay que buscarlo.
1: Mándame un inbox, mi querido Alfredo, y ya sabes, mi amor, a mí me encanta el show.
0: Oye, hablando de show...
1: A ver, cuéntame.
0: Vámonos con esta rola.
1: Ya, te sentís identificada, ¿verdad?
0: La necesito.
1: Está bien. Vámonos.

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6: Es 1:46. 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

0: escuchamos a Yaguarugo en esto que se llama Me Desespero.
1: Oye, comadre, yo solamente sé que nací para bailar esta canción.
0: ¿De plano? ¡Uy! ¡Qué barbaridad!
1: ¡Ay, Papantla, tus hijos vuelan!
0: De repente sentí como que me faltaron 50 varos en la cartera.
1: ¡Qué bárbara! O sea, hay mucha gente aquí, no andes culpando en vano, comadre. ¡Ay, espérate, ay, tantito. Ay!
0: Oye, yo lo decía por las cumbias, el cumbión que traes.
1: Un cumbión bien loco. No, es que si anda con toda la producción, qué barbaridad.
0: Era.
1: Oye, mamá, vámonos con más mensajito, porque ¿qué crees, comadre? Ya llegó el momento de casi despedirnos, pero no sin antes leer todos y cada uno de sus mensajitos, como el buen Chamoy.
0: Oye, Chamoy, nos andábamos acordando de ti hace rato.
1: Híjole, le aplicaron el Chamoy al Josi, qué barbaridad.
0: Sí, por eso del Chamoy que le hicieron al Josi Cuen.
1: ¡Pobrecito!
0: Le hicieron Chamoy.
1: Sí. ¿Pero cómo fue? ¿Cómo fue?
0: Chamoy.
1: ¿Y por qué pones esa cara de perversidad?
0: Es que así es, ¿verdad? Ah, es que así es el Chamoy.
1: Se me olvidaba que eres una gran actriz,
0: claro. Madre. Yo como actriz, lo máximo.
1: Oye, mi actriz, ¿qué te parece? Vámonos con este mensajito, dice por ahí. Buenas tardes, será por favor que puedan saludar al gran amigo Aymar, que está cumpliendo sus 26 años, de parte de sus amigos los Veracruzanos.
2: ¡Feliz cumpleaños a los que cumplen en octubre!
0: ¡Y que la pasen sabroso!
1: Oye, espérame, tengo una duda.
0: ¿Qué?
1: ¿Son las mañanitas o el chumbala cachumbala?
0: Buena pregunta.
1: No lo sé.
0: Oye, mira, la neta tenemos público. Entonces,
1: chumbala, cachumbala, cachumbala.
0: Tenemos público y que colaboren, ¿verdad?
1: Que se pongan a chambear.
0: Sí, a ver si es cierto.
2: ¡Feliz cumpleaños a los que cumplen en octubre!
0: ¡Y que la pasen sabroso!
2: ¡Feliz cumpleaños a los que cumplen en octubre!
0: ¡Y que la pasen sabroso! ¡Eso!
1: Oye, qué
0: Sí, que se pongan a chambear, la verdad.
1: Ahí está, mi amor, tus 26 añitos hasta Kansakabi. Que bueno, ahí está la canción.
0: Y pues nada. De brindis,
1: no, pero ya no nos va a dar tiempo.
0: No, ya
1: comadre.
0: No nos da chance, mi amor.
1: Oye,
0: quiero mandar un saludito bien especial a mi tía que nos está
1: aquí.
0: La tía de Chihuahua.
1: Era de Chihuahua. Una muchacha chula de Chihuahua. Chihuahua.
0: Me mandó una machaca. No, no fue una machaca, fue una carne seca, pero mira, se agradece. Le mandamos
1: mochilas,
0: un besote.
1: Mochilas, como
0: No son mochilas.
1: No, mochilas que te vas a dar con tu compañera.
0: Son mochilas, acuérdate.
1: Mochilas.
0: Acuérdate.
1: Es que ya llegué de Chihuahua.
0: Chile, chilaca, 880.
1: ¡A la tuya!
0: Chile, chilaca, 880.
1: No, ya, vámonos. Oye, que por cierto, hablando de ya irnos, comadre, fíjate nada más que dicen, yo me pregunto, ¿qué sería del turno sin fusión?
0: Como una papa sin katsu.
1: Como una uña sin mugre.
0: Como un taco sin tortilla.
1: Como un guacamole sin salsa.
0: Como una nariz sin moco.
1: Ay, esa está dura, ¿eh?
0: Oye, pues ya nos vamos. Dice, los pelones están rayados porque se ahorran lo del shampoo y el corte del cabello. Aparte sirven de espejo para los que van atrás. Saluditos.
1: Muy bueno, mi amor. Tienes toda la boca llena de razón, mi querido chacalito. Te mandamos un besote, mi amor.
0: Saluditos al buen José Espinosa.
1: Como tú sin mí.
0: Faltó como, ándale, como Ivana sin Michelle.
1: Ya ves, te estoy diciendo, me imaginé la cara de perversa de la Michelle.
0: Chamoy. ¡Qué bárbaros son! Y bueno, Michelle, saluditos en cabina. Lupita, hasta Huimanguillo, mi amor. ¿Qué
1: ay,
0: pasó?
1: Mi Lupis.
3: Yo también cumplí años ayer y ni siquiera nadie me felicitó. Nada más me felicitó Heiler. Pero qué bueno, gracias por acordarte de mí. Gracias por acordarte de una mejor amiga.
0: A ver, yo no sabía. ¿Mandó mensaje la Lupita?
1: No, ayer no, comadre.
0: Entonces, ¿qué le pasa, Lupita?
1: No sé.
0: Qué barbaridad.
1: No, mi comadre, espérate. Primero, pero aparte quiero decirte algo, comadre. Primero, muy a todo dar, que tú y yo somos 10.
0: Y se acordó que está enojada con nosotros.
1: Y ya después, no, que siempre no. Que mejor ya no quiero nada.
0: No, hombre, Lupita, te pasas. Oye, ¿qué dice el Javi?
1: No, espérense, ya no nos manden mensaje, no, por favor. Ya no nos da tiempo.
0: Ya nos tenemos que ir.
1: Oye, saluditos a mi comadre Vero. Gracias, mi amor, te mandamos un besote. ¿Y quién más anda por ahí?
0: A ver, saluditos en cabina, dice por aquí. Saluditos al Jesús Alejandro. Ya nos vamos, mi Jesús Alejandro. Saludos, Navarrito, te mandamos un beso.
4: Chicas.
0: ¿Qué pasó?
4: Díganle a la muchacha que si está enojada, ustedes no son adivinas para saber que era su cumpleaños
1: claro,
4: ayer.
1: Claro, ¿verdad?
0: Exacto.
1: Oigan, oye, pero mi Lupi, sí te deseamos un feliz cumpleaños, esperando que lo hayas pasado muy bien. Te queremos, Lupis, te queremos.
0: Cántenle a Lupita, ¿ok?
2: Feliz cumpleaños a los que cumplen en octubre.
0: Y que la pase sabroso.
2: Feliz cumpleaños a los que cumplen en octubre.
1: y que la pase sabroso.
0: Eso.
1: No, no, no, qué barbaridad. Oye, no van a cobrar la quincena.
0: Porque de aokis aquí no van a estar, ¿ok? Vámonos, ya nos vamos. Nos escuchamos el día de mañana a la misma hora a través de la misma frecuencia. Somos Michelle y yo, Ivana Peláez. Les deseamos que tengan una excelente tarde. Se quedan en compañía del licenciado Gastón Alegre López con Así Debe de Ser. Bye, bye.
1: Adiós. Cuídese, pórtese bien.

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10: Es la 1:59. 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
12: ¡Ay, qué semana la pasada, caray! De veras que nos llevamos sorpresitas todos, ¿eh? Pero así es la vida. Todos vivitos y colando, porque aquí me tienen a mí también. Ya me habían descerrado de este precioso panorama que estamos viviendo nosotros. ¡Ah! No pasa nada. Ah, por cierto, muchas felicidades a Morena. Hoy cumplen 15 años. Los honestos, no los deshonestos. Los deshonestos y los buscachambas que se vayan a volar. Pero me están jalando de la 4T. Sí, bueno, también, aunque no sea su onomástico, pero forman parte de la 4T, los partidos, el Partido Verde Ecologista, sí, claro, también el Partido del Trabajo, los buenos del Partido Verde Ecologista, más no los malos del Partido Verde Ecologista, los buscachambas y los malévolos que andan buscando cómo fastidiar a la gente para sacar dinero, para hacerse ricos, no, esos no. Pero hay gente muy buena en el Partido Verde Ecologista. También felicidades por estar cerca de Morena. Por estar cerca del partido, pues mayor, podríamos decir nosotros, de esa 4T. Muy merecidos. La gente honesta. No los deshonestos, no queremos gente deshonesta en Morena, ni en el Verde Ecologista, ni tampoco en en todos los partidos políticos, fuera los deshonestos. La política no es para hacer negocios, la política es para dirigir, para administrar. Por cierto, ¿qué es lo que debemos hacer nosotros? Apoyar a los que administran correctamente. ¿Y qué estamos viendo? ¿Qué estamos viendo nosotros? Pura porquería en los municipios de Quintana Roo, pero más que nada en el municipio de Bacalar, con el Chepe Contreras, así le llaman, José Alfredo Contreras, presidente municipal. Este señor se ha hecho millonario nada más de tomar el puesto, pero se ha dedicado a hacer negocios de la venta de terrenos. Si los terrenos frente al mar, frente a la laguna, que son preciosos esos terrenos, en Bacalar. Pero quiero preguntarles a usted, querido público que nos escucha. ¿Usted sabe cómo le llaman a Bacalar? Pues, la laguna de los bellos colores, de los siete colores. Son siete colores. Sí, los vemos a todos lados. Salvo uno, que por arte de magia el Chepe Contreras lo creó, el café. pura mugre, basura, desagües que van sin nada a la laguna. Eso es lo que está haciendo el Chepe Contreras. ¿Qué les pasa? ¿Cómo tenemos a estos presidentes municipales que atacan en vez de servir? Es cierto que el presupuesto que tienen es bajo, pero les alcanza para todo ello. Les alcanza para mejorar el sistema de agua potable, el sistema de aguas negras y alcantarillado, pero no lo hacen. Lo tiran todo a la laguna, y a la laguna va la basura también, porque pues los ejidos se molestan, los ejidos alrededor, y con muy justa razón, de que vayan a tirarle basura a las tierras ejidales que rodean la laguna. Pues claro que tienen razón. Después ellos van a tener que levantarlos y trabajar. ¿Y quién se los va a pagar? ¿Se los va a pagar Chepe? ¿De dónde? Si todo se lo clava él, todo se queda él con ese dinero. Por favor, señores. Esos son la gente que no hay que felicitar, ni por el verde, ni por ningún otro partido político que festejemos en estos momentos. Yo creo que algo debemos de pensar, recapacitar y no permitir que en el futuro sucedan cosas de esas. Hay que ver con muchos ojos cuáles son los candidatos que van a proponer. No solamente la 4T. No, hay que ver también los candidatos del PRI, del PAN, de los otros partiditos también, que están sacando o están esperando ver cómo están las cosas para lanzar sus candidatos. Hay que ver quién se dislumbra como una gente decente, honesta y trabajadora y con experiencia. Porque tampoco vamos a meter niñitos que no saben manejar la administración pública. Y han manejado el dinero, o si lo han manejado para su propia bolsa. No, tampoco. Yo creo que eso no debe suceder. ¿No te parece aquí, mi querido Gerardo?
13: Don Gastón, un gusto saludarle. Sí, evidentemente que lo que usted menciona hoy cobra mucho eco por dos razones. La primera es que la situación que vive el país en materia política no solo necesita, le urge que tanto mujeres como hombres que se dedican a la política sean transparentes y reales, no que sean ficticios y espejismos. Y
12: como la laguna de los siete colores.
13: A eso
12: ahora
13: yo,
12: es la laguna de los ocho colores.
13: Claro.
12: ¿Cómo es posible eso?
13: Y mire, el costo.
12: Todo por culpa de un señor que maneja todo, y maneja el dinero, maneja todo.
13: El costo de la democracia es tan alto porque Chepe Contreras, José Chepe Contreras Méndez, lleva 7 años gobernando Bacalar. 7 años, don Gastón. Uh-huh. O sea, y en 7 años el municipio, que antes de ser municipio tenía una particularidad, la belleza natural, un turismo que llegaba y de poder adquisitivo, hoy es un destino que es ni siquiera contemplado. La iniciativa privada, el sector empresarial turístico de Bacalar, clama a gritos que los tomen en cuenta para la promoción, porque nadie los pela. Y el gobierno municipal se gasta, este año, don Gastón, usted hablaba del presupuesto bajito. Sí, lo es, pero no se ve reflejado en nada. Son 455 millones de pesos el presupuesto municipal de Bacalar para el 2026.
12: Y se pregunta una cosa, ¿sí? ¿Cómo estarán las cuentas del Chepe? Las cuentas bancarias.
13: ¿Dónde estarán? Claro. Fíjese nada más, la gran mentira.
12: ¿A dónde? ¿Cuánto es lo que tienen?
13: ¿Y cómo lo tienen? Usted mencionaba alcantarillado, drenaje, obra pública. Bueno, en las mentiras que se dijeron hace un par de semanas, donde fue el informe de gobierno de José Contreras, se dijo que se priorizó el gasto, escuche esto, obra pública, los caminos rurales, la gente, al sol de hoy, e invito a la gente a participar en su programa, sobre todo a la gente que nos escucha en el sur del estado, en Bacalar particularmente, que nos digan si es cierto, a través también del streaming en Radio Turquesa Peninsular, ahí estamos. Dice Chepe Contreras, hubo obra pública y estamos trabajando, viva la cuarta transformación. Caminos rurales inexistentes, don Gastón. Obra pública no ejercida. La Auditoría Superior de la Federación le tiene detenido 93 millones de pesos porque no se han ejercido en obra pública. Pero ¿sabe cuál es el problema? Que ya se gastaron ese dinero. Entonces, obviamente, no los puede validar la Auditoría Superior de la Federación. Después, dice, programas sociales. Otra gran mentira de estos gobiernos municipales. Los programas sociales vienen de dos fuentes, don Gastón, auditorio. Del gobierno federal y los instaló Andrés Manuel.
12: Esa es una cualidad de la presidenta de la República.
13: Ahí voy, claro.
12: Que por eso alabamos a la presidenta. Exacto. Completamente. Y bendecimos el momento en que le eligieron a ella. Precisamente por eso, porque sabe administrar y sabe a quién favorecer. A la gente necesitada, a la gente pobre. Por eso son los hospitales del bienestar.
13: Claro.
12: Que es digno de alabar a la presidenta Claudia Sheinbaum.
13: Claro, Sheinbaum paró, claro. Y esos programas provienen desde el gobierno pasado de Andrés Manuel López Obrador, que él los instaló y Claudia Sheinbaum los ha llevado y los ha puesto ahí. Ahora bien, pero los gobiernos municipales, don Gastón, se cuelgan esa medalla que no viene de ellos.
12: No quiero hablar del pasado, quiero hablar del presente.
13: Perfecto.
12: ¿Qué es lo que está pasando en el presente?
13: Otro dato. Dice que se invirtió en el fortalecimiento de servicios públicos. Que nos diga la gente de Bacalar si hay servicios públicos reales en esa demarcación, don Gastón. Otro dato. Se hizo, dice él, impulso económico y turístico para el municipio. ¿De dónde? En su casa nada más hicieron fiestas turísticas, porque no veo en otro lugar donde se haya hecho en Bacalar. Y dice una más, que es la que también ha indignado mucho a la gente, que se dio recursos sin decir cifra, ni fecha, ni hora de entrega de recursos, que se apoyó al campo y al desarrollo sustentable y sostenible del municipio.
12: ¿Cuál, hombre?
13: O sea, ¿de dónde?
12: A todos los ejidos que rodean Bacalar, al del Salado.
13: Ajá, claro, exacto.
12: Se han bastado por sus propios medios, gente muy trabajadora en todos los ejidos. Todos los ejidos que están cerca de Bacalar. ¿Qué ha hecho este hombre por ellos? Nada. Nada más aprovecharse de ellos. Es lo que ha hecho.
13: Esas
12: gentes no pueden estar, querido público. No deben estar gobernando. No queremos esa gente. Queremos gente buena, gente limpia. Yo no quiero hablar de gente del pasado. Ya es el pasado, el pasado. ¿Funcionó o no funcionó? Ya es arena de otro costal. Ahorita hay que ver lo que sucede en el presente. Estamos para vivir el presente. ¿Qué es lo que va a pasar? ¿Y cómo nos vamos a organizar? ¿Y cómo vamos a sobrevivir? Porque no podemos hacerlo con la forma como estamos llevando ahorita en la actualidad. Pero no solamente estamos hablando de Bacalar, estamos hablando de todo el estado. No hay turismo. Y no saben ustedes, no tienen idea lo que representa Quintana Roo para el país. El primer promotor de divisas. ¿Saben lo que son las divisas? Los dólares, los euros, los yenes. Todo eso que viene aquí con nosotros en el turismo, que reflejan la riqueza. Porque eso se cambia, le da valor a la moneda mexicana. Es lo que tenemos nosotros. Pero solamente si hay turismo. Si no hay turismo, ¿cómo nos van a llegar los dólares? Pues con las importaciones y exportaciones, y con lo que está haciendo ahorita el presidente Trump, pues hay que tener nuestras dudas de cómo vamos a ganar dinero por importaciones y exportaciones. Antes se hablaba mucho de lo que enviaban nuestros compañeros, nuestros compatriotas, que enviaban a sus parientes. Se llamaban operaciones internacionales. Teníamos grandes divisas provenientes de ellos, pero ahora han bajado tremendamente porque pues ya se lo está corriendo Trump de allá de Estados Unidos. Pues, no, ese es su país, él hace lo que se le pega gana, pero nosotros estamos perjudicados porque no tenemos la oportunidad de sobrevivir con lo que tenían, que lo que nos mandaban ellos a sus parientes.
13: ¿Y las remesas?
12: Las remesas. Pero sí, estamos así. Esa es nuestra posición. No podemos seguir así. Afortunadamente, la Asociación de Hoteles ya reaccionó. Ya vamos a tener juntas los presidentes. Yo soy presidente vitalicio de la Asociación de Hoteles. Fui uno de los presidentes y nos reunimos seguido nosotros, los que hemos sido presidentes, para dar nuestras opiniones como consejeros. Pero ahora ya el actual presidente se ha movido para darnos la oportunidad de comentar y de generar ya turismo, porque si el gobierno no lo hace, lo vamos a tener que hacer nosotros. A ver, ¿de dónde sale el dinero? Porque no hay dinero. Yo le pregunto a los hoteleros que ¿cuánto dinero tienes? Nada. Apenas me alcanzó para pagar la raya. Y vienen los arreglos con el sindicato para hablar de días libres y sobrevivir, porque no puede sobrevivir ni los comercios, ni los restaurantes, ni los hoteles, porque no hay turismo. Ahora ya la presidenta ya resolvió cómo plantear el problema del sargazo. Ojalá y se cumpla con las nuevas formas de dirección que le han impreso al mismo para su regeneración y evitar el sargazo, que es una de las causas que nos ha impedido a nosotros tener limpia las playas de todo el Caribe mexicano. Pero no solamente eso, necesitamos nosotros que se promueva en el extranjero, y para promover en el extranjero necesitamos el apoyo federal. Y señora presidenta, usted nos puede hacer. Nosotros proporcionamos mucho dinero a la federación. Dedique parte de ese dinero que mandamos nosotros para la promoción turística. Pídale a su secretaria de turismo que nos se mueva para que podamos tener nosotros un turismo digno, que promueva el turismo. Metan a los cónsules y embajadores, sobre todo a los cónsules, que están en el extranjero, fundamentalmente en Estados Unidos, en Canadá, en Europa, que están en el extranjero, que promuevan el país. Si no tiene otra cosa que hacer más que sentarse y echar el humo por los cielos del cigarro, porque no se hace otra cosa, pues por lo menos que tengan la atención de decirles: miren, tenemos esos centros arqueológicos en Tulum, esos centros arqueológicos en Yucatán, tenemos esos centros arqueológicos en cerca del Distrito Federal, en Teotihuacán, tenemos esas playas acá en el Caribe mexicano, en el Pacífico, tenemos eso, todo lo que se puede mostrar al extranjero. Si no lo mostramos, ¿cómo van a venir? ¿Cómo vamos a acabar con la mafia esta de los delincuentes que nos están fastidiando hasta decir basta? Que debemos ya acabar con ellos, que se vayan a otros lados, que nos dejen en paz. Que además les conviene a ellos que seamos ricos, porque así van a sacar más dinero. pues sí, ¿qué van a robar? ¿Qué van a hacer delincuentes con un país pobre, con un país que no tiene recursos? No, no es posible. Es una forma de manejarnos.
14: Claro, usted hablaba del sargazo, don Gastón. Fíjese que la semana pasada el Banco Interamericano de Desarrollo da a conocer una cifra que debe de asustarnos. El sargazo a Quintana Roo ya le genera un pasivo del 17.3% de su Producto Interno Bruto, es decir, lo que genera el Estado como Producto Interno Bruto. Estamos hablando de más o menos de entre 12.000 y 13.500 millones de dólares, porque ya es un pasivo económico muy grande. Entonces, lo que ha implementado el gobierno federal, esperemos que dé resultados inmediatos, que se refleje en eso, porque hoy algo que ha perdido también Quintana Roo es la competitividad a raíz del sargazo, que nos deja, insisto, un déficit del 17% de todo lo que generamos como industria turística. Es una cifra que con el 1% ya era peligroso y era duro. 17%, don Gastón, y eso viene creciendo desde el 2020 a la fecha.
12: Así es, ese es el problema que tenemos y lo tenemos inminente.
14: Ándele, yo creo que esa es la palabra, sí, es un daño inminente, claro.
12: No podemos nosotros sobrellevar esa situación. ¿Cómo lo vamos a hacer si de eso vivimos? Vivimos de turismo nosotros. Quintana Roo se creó como puente para generar divisas, para generar turismo. No somos un país agrícola, no somos un país ganadero, no somos un país minero. ¿No? Somos un país de turismo, ese se representa Quintana Roo. Y volvamos otra vez a la forma de resarcirnos nosotros frente al presupuesto que tiene la federación, claro, para promoción. Si no lo hace la federación, lo hacemos nosotros. Pero también la federación lo debe hacer por conveniencia de la federación, por conveniencia del país. ¿Promover qué? Promover sus centros turísticos. No solamente nosotros, tampoco voy a decir que no se promueva Los Cabos, que se promueva Mazatlán, que se promueva Acapulco, que se promueva en muchas partes del país que se pueden promover, pero fundamentalmente Quintana Roo, es donde está toda la belleza natural que no requiere mayor construcción que lo que tiene ya en la actualidad. Nada más saberla promover, señora presidenta, promoverla en el extranjero. Eso es lo que necesitamos. Que ordene usted a su secretario de Relaciones Exteriores, a su secretaria de Turismo, que promuevan, que se ponga de acuerdo con la iniciativa privada de acá y conjunta, y hacer una labor conjunta para la promoción del propio turismo. Eso es lo que vamos a hacer. Vamos a suspender un momento este programa para escuchar los mensajes.
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6: No, realmente es muy interesante lo que acabas de decir. Si no nos movemos, si no movilizamos todo, iniciativa privada y gobierno, no vamos a llegar a ningún lado. Actualmente se van a reunir, decías tú, se van a reunir. Pues, explícanos ese problema de toda la iniciativa privada que se va a reunir en México.
7: Sí,
6: doctor. El gobierno federal.
7: La próxima semana, el comité de diálogo que usted mencionaba como parte del sector hotelero. El Consejo Hotelero del Caribe Mexicano, donde se agrupan la Asociación de Hoteles de Cancún, Puerto Morelos, Isla Mujeres, la de la Riviera Maya, también la de Cozumel, Tulum y por supuesto la del sur del estado, se unieron con el Consejo Coordinador Empresarial, también con la Asociación de Clubes Vacacionales, ACLUVAC, y también con la Coparmex Quintana Roo. Ellos van a ir primero a la Secretaría de Hacienda y han solicitado también una cita con los diputados y diputadas federales de la Comisión de Hacienda del Congreso de la Unión. ¿Cuál es su postura? Que el gobierno federal no incremente lo que se conoce como el derecho de no residente.
6: Bueno, es una cosa muy importante lo que acabas de mencionar ahorita. Si no tenemos con qué...
7: Exacto.
6: ¿Qué vamos a recabar? ¿Espantar más al turismo? No, hombre, por favor, tengan cuidado. Fíjense, señores autoridades, fíjense que cómo están actuando ustedes. No se paran el cuello con la presidenta a decirles que vamos a recaudar tanto, porque no es cierto, hombre. No van a recaudar ni un centavo de más con el aumento del impuesto. Todos los que son aumentos de impuestos salen contraproducentes. No resultan. Sobre todo en época como estamos en la actualidad.
7: Claro.
6: Si en época de bonanzas, que venga el dinero, como quiera que sea, pero no estamos en bonanza, estamos en absoluta pérdida. Vean ustedes las calles, cómo están vacías, no hay turismo, no hay nada. Señores autoridades, dense su vuelta ustedes acá para que se den cuenta de lo que tenemos. Y si quieren ustedes sobrevivir, si quieren ustedes tener sus sueldos altos como lo tienen actualmente, pongan atención, porque se van a quedar sin sueldos, se van a quedar sin nada, a ver cómo les va, y a ver cómo van a mantener a sus familias, acostumbrados a recibir todo a manos llenas, se van a encontrar con que no van a recibir nada, más que puros tíceres, puras añoranzas, no. Tengan cuidado porque estamos en una situación difícil. Vamos a mejorar. Pero
7: entonces, la propuesta es, en este incremento que usted menciona y que creo que tiene razón cuando sostiene que en estos momentos no debería ser, es porque, por ejemplo, en México el derecho de no residente se cobra a 983 pesos por turista. El incremento se propone que para el próximo año 2027 de 983 pesos pase a 1334, es decir, un incremento del 35.8%, lo cual es una barbaridad, porque equivaldría, don Gastón Auditorio, de así debe de ser, a 78.5 dólares. Para darnos un ejemplo, en el Caribe, quien cobra más caro este derecho de no residente es Bahamas. Bahamas cobra 29 dólares. O sea, no se acerca ni remotamente a los 78. Y el principal competidor de México en el Caribe, es decir, el principal competidor del Caribe mexicano, de Quintana Roo como estado turístico, es el país de República Dominicana. República Dominicana hoy está cobrando 10 dólares de tarjeta de turista, que ellos no, ellos le llaman tarjeta de turista, no le llaman derecho de no residente, sino tarjeta de turista. ¿Qué es lo que preocupa al sector empresarial, a este conglomerado de asociaciones que están dispuestos a tomar el tema? Es que, por ejemplo, una familia, don Gastón Auditorio, de turistas provenientes de Canadá, Estados Unidos, Brasil, China, Japón, Alemania, España, Italia, que son los principales mercados, los segmentos de turismo que tiene el Caribe mexicano, cuatro familiares tenían que pagar más de 300 dólares. Y aquí hay un detalle importante, porque usted conoce precisamente a detalle la actividad turística. ¿En qué se fija primero un turista cuando va a viajar? ¿Qué es lo primero que lo primero? Lo que en los gasta, precios, lo en los precios, hace. Claro. O sea, se hace un presupuesto.
6: Los pobres es lo que ven luego.
7: Claro, hacen un presupuesto y dicen, bueno, ¿cuánto nos cuesta la noche de hotel en Cancún? 100 dólares, 150 dólares, 200 dólares. Dice, bueno, ¿es hotel de lujo? Sí. ¿Es todo incluido? Sí, perfecto. ¿Cuánto nos cuesta el avión? No, pues son como 7,000 pesos, 8,000 pesos mexicanos. Bueno, le sumamos otros 250 dólares ahí, brutales. Ah, y no, porque en el boleto de avión te cobran este derecho de no residente. Te lo cobran directo con el boleto. Entonces, el boleto de avión, que de por sí hoy es caro para venir, nos dieron a conocer en su momento, hace ya 4 meses... don Gastón Auditorio, que parte de la crisis turística de Cancún y Quintana Roo fue por la quiebra de la aerolínea llamada Spirit Airlines, que no es la principal de Estados Unidos.
6: No es cierto eso, hombre, por favor.
7: Entonces,
6: es una pequeña minuta para los problemas que tenemos.
7: Ándele. O sea, pero si nos dicen ese argumento, fíjense nada más, porque yo voy con lo que dicen en el oficialismo. Si nos dijeron que no hay asientos de avión, que quebró una aerolínea que tenía frecuencias para Quintana Roo, ¿cómo rayos, por no decir una palabrota esta tarde, don Gastón, queremos cobrar más caro un boleto de avión? De por sí que ya es caro y que no hay asientos de avión.
6: Es que no saben ni lo que hacen.
7: Yo necesito una explicación.
6: Hay consejeros que tiene la presidenta que los debe espantar como las moscas, que se vayan afuera. No sirve para nada. Presidenta, usted es muy inteligente. Usted sabe lo que hace. No se deje llevar por esos mequetrefes que se le meten y empiezan a halagarla y a lobarla y decir que son los bienhechores del país y de México. Son pura basura. No se fíe de ellos. Se vale mucho. No necesita de nadie. Pero eso sí, tiene otra cualidad muy grande, que sabe escuchar. Escucha a su pueblo la quiere. ¿Cómo está con usted? Y volviendo otra vez al tema, hay gente honesta y gente deshonesta. Júntese con los honestos de todos los partidos políticos de la 4T. Hay mucha gente honesta que está dispuesta a servirle, a estar con usted, a apoyarla. Invítelos a formar parte de su consejo.
7: Hablemos de los asesores, don Gastón. Fíjese nada más, le voy a dar un dato que la gente no conoce y que descubrí a raíz de que preparábamos el programa, que obviamente tenemos que tener información precisa y directa. La distribución de los recursos que se obtienen por el derecho de no residente En el 2018 fue el 70% dirigido para promoción turística, el 10% para Fonatur, que todavía no desaparecía, y el 20% para el sistema migratorio mexicano. Así se dividía el recurso. Para el 2027, con la propuesta de modificación de estos asesores económicos, que de económicos no tienen nada, porque no sé qué están haciendo, ¿cómo cree que viene la distribución? Este dato es brutal, don Gastón. El 50% de ese por ciento de los recursos va para la Secretaría de la Defensa Nacional. Y ojo, no estamos diciendo que esté mal, estamos diciendo que puede haber otros rubros para atender las necesidades de la Secretaría de Defensa Nacional, para aclararlo a las pieles sensibles. El 26% de esos recursos del derecho de no residente irán al Servicio Migratorio Mexicano. O sea, le aumentan del 2018 al 2027, 6%. Para la Tesorería de la Federación, ahí me salta, 24% de ese recurso. ¿Sabe cuánto para promoción turística, don Gastón? Cero, es lo que acaba de decir usted. Cero. Ojo, esto está en la plataforma de la Secretaría de Hacienda y Crédito Público, es información oficial donde se hace el desglose. Es una barbaridad.
6: Que haya sugerido a la Presidenta de la República, que revise a sus colaboradores, porque no le están dando muchos resultados muchos de ellos, ¿eh?
7: O sea, ¿estamos en una crisis turística, sí o no, don Gastón?
6: Absoluta.
7: ¿Qué se necesita en crisis?
6: Me da una pena ir por la zona hotelera y se encontrara vacía. Antes veíamos a los güeritos, a los negritos, a todos, de un lado para otro. Ahora los veo vacíos, no veamos a ningún turista. Va a haber ni siquiera mexicanos para acá pronto. Ni siquiera el mexicano viene a conocer sus playas. Estamos mal. Estamos muy mal. No es temporada. Bueno, vamos a esperar que venga la temporada ahora en octubre, noviembre, a ver qué pasa. A ver si efectivamente van a aumentar el turismo. Reservaciones no las hay, así que no se hagan ilusiones, ¿eh? No hay reservaciones. Que nos digan después, bueno, será una promoción aparte. Hay una ventaja que me acabo de enterar, que regresa Fonatur con nosotros. Es una gran ventaja, porque vean ustedes cómo están las calles.
7: Allí en zona hotelera, sobre todo. Tendría que tener mantenimiento, ¿no?
6: Ya no está Fonatur y se acabó el mantenimiento. ¿Qué está haciendo la actual administración de Benito Juárez?
7: Claro.
6: ¿Qué está haciendo?
7: Que eso pasó al tema
6: del gubernamental. Nos hace falta un Fonatur, que era el que promocionaba los recursos para subsanar las deficiencias que teníamos en el servicio público. Ahora ya llegó, pero creo que está circunscrito exclusivamente para el sargazo. Vamos a ver de qué se trata. Y a ver cuánto va a invertir para el sargazo. Porque es importante el sargazo. Es importante saber que vamos a eliminar el sargazo, porque de otra forma no salimos adelante, por más que queramos. ¿Qué vamos a promover? ¿Mugre en las playas? ¿Vamos a promover un lodo en las playas? ¿Vamos a proponer sargazo en las playas? No, yo creo que no. Hay que proponer playas blancas, como siempre lo hemos hecho. Un mar azul, turquesa, y eso le hago publicidad al grupo Turquesa y a Radio Turquesa.
7: Claro,
6: se va. Por el color, por eso lo recibimos nosotros. Pero en fin, vamos a promover un lodo en las playas. Vamos a proponer sargazo en las playas. No, yo creo que no. Hay que proponer playas blancas, como siempre lo hemos hecho, un mar azul, turquesa, Y eso, la barba, la hago publicidad al grupo Tur.

0: esta tarde, don Gastón. En México hay 909.702 empresas turísticas. 909.712. Eso equivale a que el 92.9 de esas empresas son micro y medianas empresas. Son gente que desarrolla día a día. De esas 909.000, el 34%, es la tercera parte, están en Quintana Roo. O sea, no es dato menor. De esas 909.000 empresas, el 34% está en Quintana Roo. Ahora bien, esas 909.000 empresas, don Gastón, ocupan el 48.3% del personal turístico del país, que equivale a 2.2 millones de personas con trabajo, que en estos momentos tienen padecimientos serios. Pero esos 2.2 millones de trabajadores equivale, porque en la industria turística, usted lo sabrá mejor que yo, porque se dio la fórmula hace mucho tiempo, por cada cuarto de hotel se contrata a 4 personas directamente y 6 externas. ¿Es correcto? Así se manejaba la fórmula. Bueno, hoy más de 10 millones de personas en el país que dependen del turismo están en vilo, en incertidumbre, lo cual, pues evidentemente que llama mucho la atención. Y le comparto a todo su auditorio, de Así Debe de Ser, un dato que me llamó la atención, porque está en boga, es un tema que tiene hoy trascendencia, que es la mujer. Hablamos de mujeres trabajadoras del turismo. Bueno, 3 de cada 10 mujeres empleadas en el país se dedica al turismo. Y acá, en Cancún y en Quintana Roo, 4 de 6 trabajadores de la industria son mujeres, don Gastón, que ya representan un grueso 60%. O sea, hay muchas mujeres, madres solteras, madres proveedoras, involucradas en este tema del empleo turístico. Entonces, hablamos de un panorama muy grande que se tendría que atender. Y si vamos a aumentar, y eso se lo dejamos a los asesores, como usted bien menciona, que de asesores no tienen nada, si vamos a aumentar impuestos.
1: No, espérense, no. Quiero decirte una cosa.
0: A ver.
1: Que a mí me llamó la atención algo. Que el otro día destaparon a García Harfuch. Un extraordinario elemento que tiene la presidenta junto a ella. Ojalá y lo conserve y ojalá y lo tenga cerca. Sí, pues un magnífico elemento que ha hecho mucho, mucho, mucho por sostener este régimen, por sostener la poca o mucha se disminuye en cuanto a la cantidad de turistas que tenemos nosotros, que dependen también de la seguridad que existe en el país.
0: Claro.
1: Y eso depende precisamente de Harfuch, un extraordinario, extraordinario elemento, honesto, trabajador, que ha demostrado en todo el país que sabe, que conoce. Ya lo están candidatando para la presidencia de la República. Pues no sabemos que por los tiempos que vienen, ¿verdad? Pero sí sería un magnífico elemento que encabezara la cosa. Yo ahorita no puedo hablar porque yo siento un gran cariño y un gran respeto por la presidencia, el presidente de la República. Porque sé que es una magnífica mujer, es una mujer limpia, es una mujer honesta, muy, muy, muy seria, muy formal, muy religiosa, muy judía, que qué bueno que lo sea y que lo apoye por todos lados, porque hay judíos a judíos, y en este caso se trata de judíos buenos, como son los que amparan a la presidencia de la República.
0: Yo le quiero hacer una pregunta en materia política, porque quiero conocer su opinión y que usted se la dé a Quintana Roo y a todo el sureste del país. ¿Cómo han cambiado?

0: cambiado los tiempos, ¿verdad? O sea, sin, no hago un señalamiento, aclaro, ¿no? Para las pieles sensibles. Pero recuerdo que antes, don Gastón, no se destapaba con 3 años de anticipación.
1: Nunca.
0: ¿Verdad que no? O sea, dicho era, no, era en el último año. Platíquenos, ¿cómo eran esos destapes? O sea, para tener un panorama.
1: Era llamar al presidente de la República al que iba a ser. Para ser presidente, me vas a suceder. Ya salía acompañado de su estado mayor, militar y todas las cosas. Era muy ufano el que iba a ser presidente de la República, sabía que iba a ser.
2: Ajá.
1: Y todo el mundo sabía que iba a ser ya el futuro. Ya todo el mundo estaba esperando la voz de arranque.
0: Y había dependencias, ¿no, don Gastón? Que daban como que una guía de lo que venía. Por ejemplo, si trabajaba en la Secretaría de Gobierno o la Secretaría de Fomento Turístico, podría ser que sí, que no. Pero había dependencias que decían, no, esta es candidateable. ¿Sí, ¿sí es cierto?
1: Secretaría de Gobernación. Ajá. A veces el Departamento del Distrito Federal.
0: Okay.
1: Secretaría del Trabajo.
0: Ajá.
1: Las sociales, fundamentalmente las donde...
0: La Secretaría de Seguridad Pública no era tan así,
1: no,
0: ¿verdad?
1: No era tan buena, pero en cambio aquí...
0: Ahora ha girado todo el tema.
1: Porque Harpus la ha hecho buena.
0: Sí, claro, exacto.
1: Hacía un dependiente, hacía un secretario extraordinario.
0: Sí, y los resultados que ha dado Omar García Harpus, por ejemplo, puso en marcha, y eso está brutal, don Gastón, se lo contamos al auditorio, se llama Operativo Enjambre. El Operativo Enjambre él lo ordenó, porque detectó en sus visitas estatales, Chiapas, Tabasco, Quintana Roo, también San Luis, Puebla, esos estados, detectan una red de trata de personas. Así, 2 años antes, cuando arranca el gobierno de Claudia Sheinbaum, con él. Y se llamó Operativo Enjambre porque empezaron a tejer el panal hasta encontrar quién protegía. Y nos vamos sorprendiendo porque sí, obviamente está relacionada a la delincuencia organizada, que se organiza bien y organiza a todos, pero en ese Operativo Enjambre ha detenido a jefes policíacos. Detuvieron a Eric N., quien era el coordinador de la Policía Turística de Cancún. Lo detuvieron en ese operativo por ser parte de la red de trata de personas. Detuvieron a 2 alcaldes de Puebla, don Gastón. Detuvieron a un secretario general de un municipio, Tenosique, Tabasco. Detuvieron a 2 regidores del ayuntamiento de Tapachula, Chiapas. O sea, políticos, jefes policíacos, como el caso de acá.
1: Nada más tiene antecedentes. Es nieto de un gran hombre que es el general Marcelino García Barragán.
0: Marcelo, sí, claro.
1: A quien yo guardo el mayor de los respetos. Fue mi compañero de gira con López Mateos en la campaña de López Mateos en la presidencia de la República. Y conviví con él mucho tiempo. Y lo respeto y lo quiero mucho. Fue un buen muy buen gobernador de Jalisco. Un gran tipo, el general García Barragán, y es el abuelo de él.
0: Uh-huh.
1: Es que pues sí. Tiene de dónde sacarlo. Y es un buen hombre. Sí. Y quien lo hizo también fue, es un buen presidente también del Partido Verde Ecologista. Yo conocí también a sus abuelos, a su abuelo paterno y a su abuelo materno.
0: Ajá.
1: Los dos tipos, a todo dar, uno cafetalero y el otro ex gobernador del estado de Chiapas. Magníficas gentes. Y también por no hablar del mismo nieto, que es muy bueno.
0: ¿Y su padre lo conoció? El militar, a Javier García Paniagua.
1: También lo conocí.
0: El papá es Javier García Paniagua.
1: También a Javier, sí, conocí a Javier. Éramos muy amigos. Pero mis respetos...
0: Era para el abuelo.
1: Mis respetos para el general García Barragán. Ah, sí, me le cuadro yo completamente. Claro, también Javier era un tipo honesto, un tipo trabajador, pues buen... un buen funcionario público, el papá de él. Su mamá, pues no se diga, una actriz muy respetable, también igual.
0: Sí.
1: Es que tiene todas las cualidades del mundo. Y también tiene simpatía, porque es un tipo simpático. Es que no todo es malo en esta vida.
0: No, por supuesto. Su mamá, primera gran actriz, María Sorte.
1: Sí, también.
0: Sí, sí. Muy popular, así, década de los 80s y 90s.
1: Así es. Y también ¿cómo se llama? García Harfuch, una gente seria, muy humilde, sencillo, no es fanfarrón.
0: Ándele, eso.
1: No es nada, es una gente. Yo creo que la presidencia tuvo un buen tino en haberlo escogido para el cargo tan importante que tiene y con todas las responsabilidades que ha tenido, a pesar de los ataques que tuvo también injustificadamente.
0: Bueno, él enfrentó, y eso es, hay que mencionarlo, él enfrentó un ataque en su contra, un atentado cuando era jefe de la policía de la Ciudad de México.
1: Así es.
0: ¿No? Y que fueron los que organizaron el ataque, fueron el cártel de Tepito. Lo querían ver muerto porque a Tepito lo limpió completamente, que era una de las zonas más difíciles y violentas de la capital del país. Entonces,
1: ojalá y Harfuch,
0: tres años antes,
1: pasa muy rápido, pero esos 3 años también puede acabar con la delincuencia de todo el país, porque tiene capacidad para hacerlo. Es que creemos en García Harfuch, creemos en él, como también creemos en usted, señora presidenta. Siempre hemos creído en usted y seguiremos creyendo en usted. Pues el tiempo se nos ha ido y caray, solamente nos resta agradecer a todo nuestro público que nos escucha, que nos escucha con todo corazón, a sabiendas que nosotros solamente no tenemos ningún interés particular con ningún político. Hablamos lo que sentimos, lo que vemos, lo que sentimos realmente de la gente que hace bien y la que hace mal. A la que hace mal los descubrimos aquí, los señalamos y procuramos de que se vayan. Por eso vuelvo a decir, felicito a Morena, sus gentes honestas, y fuera los deshonestos de Morena, porque también hay deshonestos de Morena. Por lo consiguiente también del Partido Verde Ecologista hay gente muy buena y gente mala también, fuera los malos, o que se queden donde quieran, pero no gobiernen o no presuman de que están gobernando y nada más sacando negocios y a ver qué sacan. Y al Partido de Trabajo, que sigan con su ideología de izquierda, la forma como lo están haciendo, también con la honestidad que los caracteriza. Esa es la forma como nosotros actuamos. Y eso sí es opinión de Radio Turquesa. Que normalmente decimos que no es opinión de lo que nosotros digamos, pero lo que acabo de decir sí es opinión de Radio Turquesa, es opinión de todos nosotros. Querido público, muchas gracias. Nos vemos el próximo miércoles y que siga nuestra programación habitual. Muchas gracias.
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8: Son las 3 en punto. 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
0: Son las 3 con 14 minutos. 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

0: ¡Ya regresamos!
1: Y apenas llegamos, ¿cómo? Ya regresamos.
0: Oye, estamos al aire.
2: Mi vida, ya regresamos del día de ayer, porque ayer nos despedimos. Digo, por favor, amplíen su mente, que su mente no sea una burbuja, mi vida. Hay un mundo allá afuera.
0: Sí, Chabela, la que más piensa. Buenas tardes.
2: Buenas tardes, mi vida. Aquí, ya saben, estábamos acá y entramos así, con toda la actitud, mi vida.
0: Ay, no, chavala, no puedo contigo. Buenas tardes a todos, feliz miércoles, ombligo de semana, miércoles, casi viernes, ¿cómo están? Yo estoy muy feliz hoy, se viene una lluviecita, ¿no? Una lluviecita y un buen de calor.
2: Pues muchas gracias a todos ustedes que se están reportando con nosotros, que en este momento ya está Que Show al aire. Nuestra voz femenina H, nuestra voz femenina Laura y la Chabela.
0: Así es, ¿cómo H, están?
2: Ayer nada más estuviste 5 minutos de programa, pero
3: suficientes.
1: Suficientes para
2: opacarte. Levantar
0: el rating. Suficiente para hacer la diferencia.
1: Suficiente para que se note algo diferente.
2: Claro.
1: Nada, no es cierto, es cotorreo.
2: Pues acaban de decir que tu voz y todo lo demás es lo que importa.
0: ¿Qué? ¿Y quién dijo eso? ¿Qué?
2: No lo sé, mi vida, por ahí lo escuché.
1: Ah, que mi opinión es la que cuenta, dijo.
2: Ah, eso.
0: Ay, tú toda ardida. ¿Tú sabes qué es verdad? Chismosa. ¿Cómo estás, Sachi? ¿Cómo te fue ayer en Valladolid? Cuéntanos.
2: Bien, platique.
1: Fíjate que ayer estuve en Valladolid de regreso. Bueno, de ir y de regreso, sentí que el viaje era mujer. Porque estaba, llovía 10 minutos, se detenía 10 minutos. 10 minutos de lluvia, sí, era tripulada.
0: Así comenzó ahora mismo.
2: A mí lo que me preocupaba era precisamente porque vienes en carretera federal.
0: O no, la Chabela cada 5 minutos. Y H, ¿por dónde vivirá?
1: Mándame tu Ubi.
0: Venía a los chacales.
1: Súper tóxica.
2: De verdad, es que estaba yo preocupada porque pues vienes. Cuídate, papi.
0: Y en unos minutos el príncipe H se iba a caer.
2: Es que le pusimos su cartoncito de huevo y se quebró.
0: Era buen digno para grabarlo. ¿Te imaginas? Sí.
2: No.
0: Viralísimo, pues, la sí, H. Claro. Y bla,
2: no, pues atrás. La verdad, yo estaba preocupada, mi vida, de que pues manejas como toro loco y aparte, imagínate. Espérame tantito, es que siento que me sabotea ella.
0: ¿No? ¿Y yo qué?
2: Y como venías manejando, dije, pues no le vaya a pasar algo a mi gordito.
0: El más preocupado ayer.
1: No, hombre, estaba peor que tóxica. Oh,
0: ¿y por dónde vienes? Y mándame tu ubicación en tiempo real.
2: Ahí te va, mi vida, que nos estuvo escuchando todo el camino, el programa.
0: Sí, claro.
2: Llegando me criticó esto, me dijo esto, me llamó la atención de esto, me elogió esto.
1: Tenemos que hablar, muchachas.
0: Eso tenemos que hablar, son peligrosos.
2: Buen patrón.
0: Son peligrosos.
2: Tu opinión es la que cuenta.
0: Bueno, yo me porté bien ayer, la verdad. Muy bien, no sé usted. No sé Chabela, que era la que andaba un poquito emocionada.
2: Yo andaba muy emocionada, pero sí me porté bien también. Mira, no me quemes.
0: Ah, bueno, pues ahí está.
2: Pues, ¿cómo se pueden reportar con nosotros? A través de WhatsApp, ya lo saben, 9982-364544. Estamos dando inicio a este programa. La verdad, muchas gracias a todos aquellos que previamente, antes de que abramos micro, ya nos empiezan a mandar sus mensajes. A toda esa gente que también está checando el estado de WhatsApp de nuestro programa. Muchas gracias, de verdad, porque siempre nos ponen emojis chidos, emojis muy bonitos.
0: Mensajes muy bonitos.
2: Y sobre todo también muy padre, de que votan, no votan, se enojan, me regañan, me mandan emojis y todo eso. Muchas gracias, de verdad, gracias a la gente que siempre nos quiere.
0: Así es, aparte, pues también pueden seguirnos en nuestras redes sociales, en Instagram como @radioturquesa y en Facebook como Radio Turquesa Peninsular, para que vean todo el contenido que tenemos para ustedes.
2: Y hoy, para todo el mundo,
0: claro,
2: también.
0: Y también hoy traemos mucho contenido y muchos temas interesantes.
2: ¿Qué contenido? ¿Rojo, claro, o azul?
0: Por ahí se viene cocinando. Se podría, imagínense, decir que una nueva enfermedad.
1: Imagínense que volvamos a estar en pandemia.
0: Ay, no. ¿Ustedes se imaginan?
2: No, mi vida, cállate la boca.
0: Otra pandemia no aguanta el país.
2: Lo que pasa es que
0: hay que desaparecer el mundo.
2: Que dicen que
1: ¿tú sí la aguantas?
0: No.
1: ¿No tampoco?
0: No.
2: Que se rompió.
0: Ni yo ni la economía.
2: Pues mira, yo les voy a decir una cosa, y a mí estos temas, la verdad, me pican.
0: ¿Por qué?
2: Porque sí me gustan. Y habían comentado precisamente por lo que estás comentando de la supuesta. Es de supuesta porque hasta ahorita no hay nada oficial, pero...
0: No, ya salieron casos.
2: Sí, por eso, mi vida, lo oficial es de que sí hay casos, pero están hasta ahorita supuestamente controlados. En un laboratorio se rompe un tubo de ensayo, se escapan ciertas virus que podrían ponernos en otra pandemia, y precisamente también se habla de que es una profecía cumplida de Baba Vanga.
1: ¿De quién?
0: ¿De quién?
2: Baba Vanga, mi vida.
1: ¿Quién es eso?
2: Pues era como Nostradamus, pero en mujer y en viejita.
1: Pues ya Nostradamus en sacar esa información, Chabela.
2: Pues resulta que Baba Vanga... Baba Vanga.
1: Okay.
0: Baba Vanga.
2: Búscalo tú.
0: Baba Vanga.
2: Baba Vanga. ¿Si la conoces o no la conoces?
0: No, pues.
2: Ah, bueno, pues preséntame la Baba Vanga, pues habla. ¿Quién? Precisamente. Baba Vanga.
1: Okay.
2: Habla así. Ya me enojaste tú. Es una vidente, una persona que predecía el futuro, y hay varias cumplidas, y una de estas es precisamente esta, porque hablaba de virus que venían de Siberia.
1: ¿Quién hablaba de virus?
0: Baba Vanga, por la inquieta noche.
2: Baba Vanga.
1: ¿Quién?
2: Baba Vanga.
1: Ok, Baba Boss.
2: Y también lo asocian a lo que estamos viviendo en este momento.
1: ¿Quién?
2: Los humanos.
1: Ah, ok. ¿Qué Baba Vanga?
0: Ay, a mí sí me preocupa mucho ese tema, porque pues así comenzó el coronavirus, ¿sabes? Entonces.
1: ¿Con Baba Vanga?
0: No, con una.
2: ¿Con una señora Baba Vanga?
0: No. Pues como una enfermedad, Chabela, y poco a poco pandemia, se fue. Fue una pandemia. No, antes de que dieran pandemia, se fue en un país y se fue expandiendo a otros.
2: Claro, claro.
0: Entonces, pues comenzó así, como que nadie le hacía caso, como que todo el mundo, ay, una gripe normal, hasta que ya empezaron a cerrar países. Y tengo entendido, y leí por ahí, que más al ratillo también le vamos a dar más información, de que ya en un país ya están declarado cuarentena.
2: Sí, pero porque tienen bastantes casos, precisamente, y como te
0: espero que a nadie en México se le ocurra
2: en este laboratorio, ir a esos países. ¿Sabes dónde está el laboratorio?
0: No, mi amor.
2: En Siberia.
0: Ah, pues ahí está. Ahí está, en Siberia está el laboratorio.
2: Entonces una de las que, donde se les rompió, pues fue la que se enfermó y que ya falleció, de hecho.
1: ¿A Baba Vanga?
2: No, la que rompió el tubo de ensayo.
1: Ok.
0: La pues que desató la enfermedad, ¿no?
2: Yo por eso tengo mucho cuidado, yo no ando ensayando con ningún tubo.
0: No creo. Pues así, ¿qué más, Chabela? ¿Qué más?
2: Pues nada, pues la verdad es que...
0: Hace mucho calor hoy, ¿no? Mucho bochorno.
2: Horrible, sí, pero eso se llama, en mi vida, se llama, mezquite.
1: Menopausia.
0: Yo creo que sí, porque hoy he sudado y hoy hay un calor que no se me quita, se los juro. ¡Wow!
2: Hasta su abanico, su hoja trae todo.
0: Sí, fuerte, un calor fuerte. Y menos sabiendo que va a haber otra pandemia, más calor me da.
2: Que no va a haber todavía.
0: Bueno, dicen las fuentes. No lo sé, no
1: pues
0: lo sé.
1: Pues ya lo dijo el chupavangas. ¿Cómo se llama?
0: Baba Vanga.
1: Esa cosa.
0: Baba Vanga.
2: Baba Vanga.
1: ¿Quién?
2: Baba Vanga.
1: Bueno, pues ya aprendí unas palabras.
0: Parece de mentir ese nombre.
2: Sí. Mira, todos asocian en versión masculina a Nostradamus.
0: ¿Qué?
2: Más Putin. Aunque se oye feo, también tenía premoniciones y también tenía predicciones y también se decía que era un brujo que manejaba hechicería y cuanta cosa.
1: Baba Vanga.
2: No, ese era Rasputín.
1: Okay.
0: Rasputín.
2: Rasputín.
1: Chabela.
2: No.
0: Rasputín.
2: Baba Vanga en Novo Pen.
1: Sabía que Baba Vanga es dominicana.
2: Baba Vanga en Novo Pen.
0: Por esa clase de nombre, yo no te lo creería si que fuera dominicana.
2: No, es que de verdad la señora era ciega, ella nunca vio ni conoció el mundo. Entonces imagínate que ella haya predicho bastantes acontecimientos, tanto del futuro, y que pues se están cumpliendo. Van bastantes que ya se han cumplido de ella, como en esta que fue... el virus que empezó en Siberia precisamente. Entonces por eso la asocian y está muy pegado a esto. Así que pues a las personas que crean en las predicciones de este tipo de personas, pues se están cumpliendo.
1: Pues ya saben lo que dijo Babi D sobre estas predicciones.
0: No, el momento de arrepentirse.
2: Era el que revivió a Majin Buu.
1: Ah, no, era ese Babi D. Ah, ok, yo pensé que Babi D era Dragon Ball Z.
2: No,
0: se llama
2: Baba Vanga.
0: Okay. Así que arrepiéntete, Chabela.
1: Arrepiéntete.
0: Es tu oportunidad.
2: Yo ya me arrepentí, mi vida.
0: Arrepiéntete de todos los chacales.
2: Cuando tu novio me marcó, no le debí de haber colgado.
0: ¿Qué? ¿Y cuál o qué?
1: Has pasado.
2: Dije, ay, por Laurita no se la voy a perdonar, pero ya me di cuenta que no vale la pena, mi vida.
0: No, ni él ni tú. Ninguno de los dos, corazón.
2: Ay, se cayó.
1: Okay,
2: oye, ¡Ay! Se cayó el refresco encima de mi amiga.
0: ¡Ay! ¡Qué casualidad!
1: Bueno, usted se comunica a 9982-364544 para saber quién es Balatanga.
0: ¡Bababanga!
1: ¡Qué cosa, caray! ¡Babidi! Y bueno, mientras tanto... Hola, escucha a Grupo Frontera y esto se llama...
0: Agachadita.
1: ¡Ay! Ahora tú lo escuchas en...
0: ¡Qué show!

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9: Son las 3:31.
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19: Son las 3 con 48 minutos. 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

0: Y aquí seguimos, estamos en vivo platicando de Babidi y esto que dijo sobre, pues, que habrá más pandemias.
1: ¿Cómo, Chabela? ¿Cómo era? ¿Bababa?
2: Bababanga.
1: Bababanga.
2: Bueno, pues resulta que Bababanga, mi vida, Babidi, pues era una, pues, una vieja.
1: Una señora.
2: Bueno, una señora que vivió en el 1911 y 1996. Y que
0: con
2: obviamente
0: razón la conociste.
2: Ciega desde niña,
1: de su
2: famosa
1: época
2: por sus supuestas predicciones. Ella era búlgara, mi vida, allá en Macedonia nació. Y precisamente se le atribuyen muchísimas predicciones que han, algunas se han cumplido, otras todavía están en espera de. Pero la que ella comentaba era que saldría una un patógeno antiguo congelado en Siberia y que sería liberado y se extendería por todo el mundo. Y ella le llamó como la peste negra o la plaga de muerte negra. Entonces, pues los científicos, obviamente no hay nada como que una para aclararlo así, como dice, como aclaración importante en mi vida, es que pues no hay alguna hecho como un libro que como tal que haya sido firmado por ella, porque pues como sabemos, pues no, en ese tiempo pues no había.
1: O sea, como dice la leyenda, que
2: pudiera ser como una leyenda, ajá, no confirmada. Pero bueno, lo que está pasando en este momento es que Daria Zubilova, ella tenía 28 años y era una técnica del instituto precisamente allá en Siberia que manejan todos estos virus y esto, y se rompe el tubo de ensayo. Ella empieza a sentirse muy mal, se enferma y a finales de septiembre al 2 de octubre fallece ella de una neumonía bastante grave. Se difundió que se rompió un tubo de ensayo que contenía bacterias vivas, que era de Yersinia pestis, la peste, que obviamente las autoridades de allá, de esos países, lo niegan. Dicen que esto pues es aislado, que tiene un origen desconocido y que no es precisamente esa situación que pasa. Sin embargo, hay muchas personas que trabajaban, más de 200 personas, que aseguran que fue el problema del tubo de ensayo, mi vida. Y así como esto es lo que está pasando en ese momento.
0: Bueno, usted que me está escuchando, él les va. En el siglo 22, uh-huh, es decir, después del año 2100,
2: es 2020, ¿ah?
0: Habrá un huracán que va a destruir muchas ciudades. ¿Sí?
1: Ok.
0: Bueno, anótenlo, por favor. O sea, es que es lógico que va a pasar algo después del tal tiempo, y o sea, son cosas que van a pasar,
2: claro,
0: Chabela. O sea, yo les puedo decir, oigan, en el después del 2100 habrá una pandemia, muy probablemente habrá otra pandemia en ese año.
2: Pues sí, pero pues ya ves que la
0: no me vengan a vender cosas que no.
1: Ay, ya, chaprosa lo que se exprese.
2: Mira, yo sé que son predicciones que pudieron haber salido de alguna manera. Que puedes aventarlas al azar y si las plasmas, las
0: pues
2: haces
0: más que predicciones, yo que son pues estás diciendo lo que relativamente va a pasar,
1: bueno,
0: en algún momento. Yo te puedo decir, oye, habrá un terremoto, un temblor que de categoría grande, y tengan mucho cuidado. Pues sí, es que va a pasar.
2: Claro, podría pasar, y da la casualidad de que pudiera ser exactamente como tú lo predijiste o lo comentaste, aunque no lo hayas
0: ¿Puede
2: visto.
0: Puede ser coincidencia.
2: Sí, claro, pero hay maneras de lanzar esas predicciones al aire, siempre y cuando no ocupes fechas, no ocupes datos importantes. Solamente aquí ella
0: cuando
2: comenta.
0: Yo creo que los que predicen tendrían que decirte fecha, lugar y todo para
1: año y todo.
2: Claro, pues no vayamos lejos.
1: Que sean
0: o sea, yo, por ejemplo, hoy podría decir, la Chabela va a faltar un día en el mes de noviembre.
1: Y resulta que
0: va a faltar
1: el mes completo.
0: Va a faltar, caray. Porque es algo
2: si no?
0: que se sabe.
2: ¿Y si no?
0: Porque es algo que se sabe.
1: Ay, Chabela, ya están afirmando tu ausencia.
0: Perdón.
2: Ay, malo eres, mi vida,
1: Pero malo.
2: Ocupa a Laura de ejemplo, mira.
0: Laura, no tarda en venir. No quiero venir el 15 a trabajar porque es quincena.
1: Ay, escúchalo.
0: Y lo estoy prediciendo, entonces.
1: Claro, porque tú sabes qué va a pasar. Gracias. Sí, voy a faltar ese día para que
0: mira, ya ves.
1: Por si acaso, para que luego no digan, ay, el H, que no sé qué. Pero bueno, con todo esto, ya en
0: Pero
1: Siberia,
0: bueno, ella se fue. Babidi, ¿no? ¿Era búlgara?
2: Claro.
1: ¿Cómo
2: ahora,
1: era?
2: Ahora, no vayamos lejos con, en este caso, el señor Nostradamus. Precisamente, él comentó que la persona que robara su cráneo iba a morir, y murió en el momento de una bala perdida. No se sabe dónde salió la bala, pero él
1: murió. Ahí hace como mucha historia.
0: Era él que estaba esperando a ver quién robaba su cráneo.
2: Y fue, literal. Y fue que quien bebiese de mi cráneo tendrá mis poderes, y por eso fue que quisieron hacer eso, y falleció, y él mismo predijo que la persona que robara su cráneo iba a morir al momento, y pasó.
0: Sospechoso.
2: Pero sí.
0: ¿Usted qué opina? ¿Cree en las predicciones? Mande su mensaje, WhatsApp 9982-364544. En lo particular, yo no creo en eso.
1: Bueno, pues creer en las predicciones era como también creer en el horóscopo.
0: Tampoco creo.
1: ¿Estás de acuerdo?
2: Yo también creo.
0: Creo más en los horóscopos de Durango que van a presentarse en algún momento.
2: Es como agarrar y decir que H es fiel.
0: Ah, eso. ¡Ay! Esa no es una predicción, es una
1: aclaración.
0: Eso es un hecho, es una realidad.
2: No creo.
1: Bueno.
2: ¿Predicción que pasó con él? Ya creo.
1: Bueno.
0: Porque no es falso. Por eso. Si estuviera mintiendo, dijera, no creo.
2: Ay, ¿cómo no tenemos el detector de mentiras para aplicarlo?
0: Ya, con... ya llega el detector de mentiras a partir de la segunda hora, ¿eh?
1: Por algo estás soltera, no por otra cosa.
2: Ay, sí, ¿verdad, mano?
1: Claro.
0: Pero ahora con mensaje, muchachos.
2: Oiga. No diga eso, por favor.
1: Disculpa.
2: No me quemes.
1: Discúlpame.
2: Eso es íntimo.
1: Dicen, buenas tardes, H. No se portaron bien. ¿Pero quién? ¿Chabuela y yo? Pues nos portamos demasiado bien ayer.
2: Pregunta.
1: Mira, hasta le gané a la Chabuela perdida.
2: Luis Antonio, dinos.
0: ¿Qué no dicen?
3: Encontraron 4:15, van a salir 5:15, pero lo dudo porque ustedes así entran tarde, salen al cuarto para la...
1: ¡Ey, no nos queme así!
3: No se ve la puntualidad de ustedes.
2: Pues qué, mi vida, desde Tulum nos mandan mensajes, ¿qué dice?
4: Saludos, chicos de Fusión. Ese Hanser es muy malo, te alburea mucho.
0: ¿Yo?
4: Ese Hanser te alburea mucho, dominicana. Te alburea mucho, ponte abusada.
1: Ay, toda la vida. Yo lo que pasa es que ya los albures para mí son como parte del día a día.
2: Es que en las actas de nacimiento de dominicano
1: dicen no se albure. No, exacto. Ah, ¡ey! Viva si yo nací. Albureada no, corazón. Albureada no.
2: Tiene la A de albureada. Dice, hola, buenas tardes, princesa Laura, reina Chabela y príncipe H. Ya estamos escuchando qué show en Paraíso Maya. Una pregunta, ¿cómo vas con la lectura, Laurita? Saludos, tengo un amigo que se llama Rasputín, que no es profeta, dice, es el mago, nomás la desaparece.
1: Ay, Dios mío, bueno, pues voy excelente, mi amor, practicando con el libro que me regalaste.
0: ¿Don Chabela también es mago?
2: Pues ay, sí, mi vida, pero entre gitanas no nos leemos la mano, mira,
0: no,
2: ¿qué pasó?
0: Que Chabela es el mago gordito.
2: El mago gordito. Lauri, ¿qué sigue?
1: Dice H, dile a Laura que se defienda de tus ataques de la Chabela, porque la mastica pero no la traga.
0: Ah, sí.
1: ¿Qué te digo? La relación mía y de Chabela hay como un odio y amor.
2: Como un odio y amor, pero hay cariño, mi vida, hay
1: claro
2: cariño.
1: Claro que sí.
2: Gracias,
1: mucho cariño.
2: Gracias a Valladolid, la señora Guadalupe, gracias. Nos vamos a un corte, regresamos, ya saben, no se despegue de qué show, porque seguimos con más.
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17: Son las 4:00 PM. La semana.

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0: estamos de vuelta. Y vámonos con mensajes, porque tenemos bastante, muchos mensajes. Pues atacando sí, a la Chabela.
1: Ya estamos de vuelta, porque diste una vuelta con esa silla que hasta un panete me aplastaste.
0: Ay, mi vida, perdóname.
1: Ya sé, mi vida.
0: Es que me emocioné porque íbamos a entrar.
1: Que sí. Vámonos con mensajes. ¿Qué nos dicen, Laurita?
0: Dicen, buenas tardes. Ese es el número que utilizan cuando están al aire. Y sí, ese es el número que utilizamos. Pueden mandar sus notas de voz o sus mensajitos para nosotros leerlos.
1: Gracias, Luisito Tejeda, para que veas que sí somos nosotros.
0: Sí somos, sí somos. Siguen ustedes reaccionando al video de nuestros estados, de nuestras compañeras.
1: De nuestras compañeras, muchas gracias.
0: Gracias a todos. Dicen por ahí, hola en cabina. Buen tema, pero mejor pongan una cumbia. Soy el muñeco. Ay, muñeco, pero pues hay que poner de todo. Hay que ser un poquito más espléndidos. Dicen, hola, buenas tardes, Chabela. Es que veía la serie de Los Caballeros del Zodíaco. Me imagino que tu favorito era Yoga. Como su mamá murió en el mar de Silveria, por eso dio gracias. ¿Qué? ¿A qué se refiere, Chabela? A ver, explícame.
1: Dice, hola, buenas tardes, Chabela. Dice, ¿qué es lo que bebía? Ah, ok. Mira, te voy a decir una
0: Entiendo
1: cosa.
0: Que se está refiriendo todavía sobre el tema de Bubabi, bum, bum, bam.
2: De Babidi.
0: De Babidi, bum, bum, bam.
1: Bidi, bidi, bam, bam.
0: Te lo juro que me pasó por la mente. Quería abreviar el nombre. Bueno, una pues, disculpa.
1: El chico comenta que pues si me gustaba la serie de Los Caballeros del Zodíaco, claro que sí, pero el mío, el que más me gustaba era Sean de Andrómeda, el de las cadenitas, mi vida.
0: ¿Y de qué trata esa serie?
1: Pues era unos caballeros del Zodíaco pegando de las constelaciones que protegían a los dioses olímpicos, en este caso también a los griegos, que era Atena, Hades, Poseidón.
2: No puedes decir marcas.
1: ¿Eh?
2: No puedes decir.
0: Eso suena como que lo ve la gente teta así como un chaval. Lo teto así raro.
2: Yo quiero ser de esa gente.
0: Ya sabía que H se iba a ir por otro lado. Ya sabía.
1: Ay, sí, mi vida. Bueno, pues la cosa es que no, mi vida, para nada. Mi mamá, gracias a Dios, mi vida.
2: Mamá, yo veía ositos cariñositos. Todo era amor conmigo.
1: Ay, sí, cuando se volteaban los ositos y te decían, se está muriendo, ayúdenos. Denos su amor. Denos su corazón.
0: Ay, yo, lamentablemente en mi país esa serie no llegaba.
1: Yo sí
0: no,
1: cerraba. Macher,
2: y te le tenía, Laura.
0: Y te le tenía.
1: Sí, claro, mi vida.
0: Ay, discúlpenme. Seguimos con mensajes.
3: Ya, Chabela, ya, Chabela, ya. Eso es pura mamelladas. Eso es pura mentira, hombre. Solo Dios sabe lo que va a pasar y cuándo va a pasar y a qué hora va a pasar. Solo Dios es el único que sabe. Solo Dios. Dios es el único que sabe a qué hora, cuándo, dónde, qué tal y mañana ya no amanezcamos, ya valió queso, entonces no lo produjo nadie.
0: Por eso disfruta ahora, porque si mañana nos morimos.
1: Claro, imagínate, no, pero yo no te estoy diciendo que eso vaya a ser una ley, yo dije que ella predecía, no yo.
4: ¡No creo!
1: Yo lo único que hice fue leer la nota, mi vida, porque estoy bien enterada del medio, del asunto y todo, y hay gente que cree. Pues sí, es como mucha gente que dice, ay, que creen en ciertas cosas de la Biblia, de la iglesia. Bueno, pues eso es cada quien, ¿no? O sea, eso ya es creencia de las personas. Sin embargo, si tú crees en algo, yo lo respeto. Y si yo creo en algo, pues me lo respetas, menú.
0: Escuchamos, pero no juzgamos. Sí, porque la chabela sí, no se vida. Sienta, porque luego se siente y te no, bloquea.
1: Tú, cuando te sientas, mi vida, pues...
0: Ay, ni te cuento.
1: ¿Me cuentas cada cosa?
0: Dicen por aquí, Chabela, un quejidito a Chispa que está en el taller.
1: ¡Saluditos, Chispa! ¡Ay, mi vida, corazón!
0: Échale ganas a ese quejido, Chabela.
1: Mi vida, pues, es, ya, pues tampoco quiero que eche Chispa.
0: ¡Qué chistosa, vio la Chabela!
1: Uy, capaz que se prende, mi vida, y de Chispa pasa a quemazón.
5: Pero el único que aplica es la Chabela. Cada que quincena no va.
0: ¿Ya ves?
1: Sí, mi vida. No, al contrario, las quincenas vengo porque es como que me hago la parecida. Así cualquier cosa sí puedo reclamar la transferencia.
0: Dicen por aquí, buenas tardes. Caguabonga no será familia de las tortugas ninja.
1: Caguabonga. Era como gritaba, caguabonga, no era bababanga.
0: ¿Cómo que se llama?
1: Ay, ¿tú qué? Y H, iniciando la nota, me hizo decir ese nombre muchas veces.
2: ¿Cuál?
1: Bababanga.
2: Ah, ok.
0: Bababanga.
1: No se me olvida, papi, ¿eh?
2: Babidi.
0: Babi para los cuates. Saludos, Chabelita, Hanser y Laurita. Te escuchamos desde la chamba de parte de Navarrito Junior.
1: Saludos, Navarrito. Dice, buenas tardes. ¿Será que puedan saludar al gran amigo Almar, alias el Robachinas, 26 años de parte de sus amigos, los veracruzanos y los de Kansas Cab? Dice que estamos chambeando en la obra aquí en Kansas Cab y que sí le pueden poner una canción de Contra el Dragón de los Acosta, por favor. Claro que sí, ahorita lo buscamos, mi vida, a ver, que nos dé chance. ¿Está buena esa canción? ¿La conoces?
0: No, mi amor, ahorita la conoceremos. Dicen, saludo desde el estado de Guerrero para Chabela de parte de Chel. Que no se pierda ningún programa de ella. Ay,
1: muchas
0: tu
1: gracias.
0: Tu fan, Chabela, tu fan.
1: Gracias, mi vida, pues ya sabes. Pero no, es mi programa, es de H, Laura y la Chabela.
0: Así es. Dicen por aquí, ese va a vivir. Va a vivir. Príncipe H, no es el que dice. Jaja. Majin Buu gana la pelea y te invito a ver las Karim. ¿Qué? ¿Qué?
1: Majin Buu. Sí.
0: Majin Buu. Majin Buu. Majin Buu no es como una gente gorda, ¿verdad?
2: Deja de molestar a Chabela.
0: No, porque yo crecí con esa idea, como que un Majin Buu era una gente...
1: Sí, pero viejas caderonas.
0: Pero no soy gorda. Caderona, mi amor, y sabrosa, pero no gorda. Así que relájate.
2: ¿Y qué tienen con las gordas? ¿Tienen algún problema, muchachos?
0: No.
2: Ah, bueno, la respetan, por favor.
0: Es que quería saber si aquí también es cultural cuando le dicen Majin Buu a una mujer.
2: Yo la veo y se me hace gorda.
1: Pues sí, a ti también.
0: Yo sigo siendo talla small.
2: Ah, bueno. Ah, bueno. Hoy hablando de small.
0: Ahí van. No.
2: ¡Vámonos con música esto!
1: Oye, no es mole en inglés, es sonrisa.
0: No, mi amor, es mole en inglés.
1: Smile, perdón.
0: ¡Ni sabes!
2: Oye, vámonos con eso de los Acosta.
0: Se le acabó los 5 pesos de inglés.
2: Se llama Contra el Dragón.

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Son las 4 con 18 minutos. 105.1, la que manda. 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

0: Y ya estamos nuevamente con ustedes.
1: ¡Ay, qué agresiva la Chabela!
0: Oye, no me quemes, que no me quiero un muchacho que entró. Que dijo, Laura, qué bonita estás, Laura. Sí, te invito a unos tacos de pastor y de llorona.
1: Ay, qué rico unos tacos.
0: ¿Verdad? Con pastor, ay, su
1: y mucha
0: su
1: hierbita piña. Y
0: la piña no me gusta. ¿Por qué quieres la piña? ¿Por lo que dicen de la piña?
1: No, corazón, porque se me hace, no, se me hace un sabor muy agradable. El sabor es como dulcecito así, lo salado. ¿Sabes? Delicioso.
0: Pancho, no le gusta nada que tenga que ver dulce en la comida.
2: ¿La piña salada?
1: No, me gusta el sabor de lo dulce en lo salado, o sea, agridulce. Okay. Por eso me gusta el sabor de la piña en el taco.
0: Entonces no debería de ser agridulce, debería ser saladulce.
1: Ay, no sé, agridulce. Pero bueno, saladulce como tu nueva palabra, va. Me encantan los tacos al pastor con piña. Qué rico.
2: Ok.
1: No, a ti no te gustan.
0: ¿Quién le invita sus tacos al pastor?
1: No. Uy, la pizza que
2: como. No como comida con algo dulce.
1: Bueno, no se entiende, porque cada quien tiene su paladar.
0: Siempre que hago la zona panzona, mi vida no le gusta, mi vida. En la degustación no quiere.
1: ¿Qué dice la panzona, chavala?
0: Hoy no.
1: Creo que. Hasta que guiaste, ¿eh?
0: Tenemos un mensaje. Saludos, Chabela. ¿Será que puedas mandarme un saludo y un gemido a mi compañero? Elías, el guapote, dice que te escucha desde Isla Mujeres. Hoy no fue su día, todo el día se anduvo lastimando en el taller. Mándale un saludo para que se anime y gracias y bendiciones. Mi vida, si hoy te lastimaste, sea donde sea, en cualquier parte de tu cuerpo, sana, sana, colita de rana. Si no sanas ahorita,
1: pero
0: sana,
1: se puede lastimar
0: mañana
1: en el corazón o.
0: Ay, sí, mi vida.
1: El corazoncito lastimado.
0: Sí, no, o en la panchita.
1: O en la panchita.
0: ¿Te has lastimado la panchita? A mí ya.
1: ¿Es albur, Chabela?
0: No.
1: Es que ya no sé cuando ya todo lo hablan
0: no,
1: en serio.
0: Verdad, es que uno se puede lastimar la pancita, un piquetazo, no sé, algo, mi vida, puede pasar, pero le mandamos un quejiro, mi vida.
1: ¡Ay!
0: Nada más así.
1: Ay, no.
0: Porque chaval, ya le mandé su beso, ya le dije cosas bonitas. Vámonos con el siguiente mensaje, por favor.
1: Mejor nada con ese quejido.
3: ¿Tú qué estás haciendo? Digo, ¿tú qué estás haciendo? ¡Diablo, Dios mío!
1: No puedo con ese ánimo, mejor nada. ¡Qué diablo, Dios mío!
0: Ya te están arremedando, pa.
1: Ya. Dice, ¿me pueden mandar saludos a los veteranos desde la tierra del brujo, Cataneco, Veracruz, que están rifando aquí en la...
0: Catemaco, Veracruz.
1: ¿Qué dice? Que están rifando aquí en la ¿qué? Canzanca. ¿Cómo se dice eso, H, en tu... en Canzaca, tu pueblo? Canzaca.
2: ¿En qué? ¿Qué?
1: Está rifando aquí en Canzaca.
0: Kansas Cup.
2: Allá en Yucatán, ¿eh?
1: Mi amor, pero dice Veracruz.
2: Pero arriba dice Kansas Cup, Yucatán. No está viendo, mira, no está viendo lo que dice.
1: Ay, pero no me hable así, que yo estoy leyendo lo que él puso. Y si me pueden poner una canción, La Chica del Humo de los... de Emmanuel. Si puedes repetir un saludo... Bueno, no, que sí pueden.
0: Pero no se supone que la de Chica de Humo la cantaba Emmanuel.
1: Por eso digo de Emmanuel, porque él dice de los siete, me latinos. Imagino que latinos. Okay. No, es de Emmanuel. Sí, sí te lo ponemos con todo gusto. H, ¿te puedo poner la canción?
0: A ver, de... la patrona ya decidió.
1: Bueno. Bueno, si H quiere, se le pone la canción.
0: Ay, qué rico, mira. Tengo ganas de nopalitos.
1: Ese no es nopal, Chabela.
0: No, ya sé que no, pero es brócoli, pero se parece.
1: ¡Qué rico!
0: Nopales, pero yo quiero nopales, ¿cuál es tu problema o qué?
1: Discúlpame, es que no vi nopales.
0: Que tú comas guineo, camote, papa y plátano, eso es tu bronca.
1: Ah, mira, hay papa en ese plato. ¡Qué rico, Marcelo! ¡Provechito! Se ve delicioso.
4: Se pronuncia Kansacap.
1: Kansacap. Muchas gracias, Rodrigo. Kansacap. ¿Lo dije bien?
0: No. Ahí estaba, me pregunta y le digo, no.
1: Lo dije bien, H.
2: Es porque se cansa.
0: Cansa.
1: Hasta la domingo. Ay, ¿por qué me dicen domingo?
0: Con esa lectura.
2: A ver, muchachos, ¿por qué le dicen dominga?
0: No dejen de decirle dominga.
1: Dígame domi, hola.
0: Porque antes decía, nos vemos el domingo.
1: Dominga.
0: Porque su amiga dominga soy.
1: Dice, le pueden mandar un saludo y un quejido a mi papá Mario Luciano, que lo está escuchando desde la región 220. Gracias.
0: Oye, ¿tú no sabes por qué el nombre del señor, no, el segundo nombre no se puede decir separado?
1: No, a ver, ¿por qué, Chabela?
0: Ay, te lo platico fuera del aire, mi vida. Nos están escuchando en la región 220. Muchas gracias, Bombón. Así que no se despegue de la sintonía. ¿A qué nos vamos, Laura?
1: A un corte comercial.
0: Regresamos a... ¡Qué, ¿Qué show!
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5: Son las 4 con 28 minutos. 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
2: Regresamos rápidamente para poner a ustedes la siguiente canción. Y esta es una canción que a Laura Novo le encanta. ¿Sí o sí?
1: Chic. Y esta canción se llama Tu falta de querer, de Banda MS.

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3: Son las

0: Ya llegamos, regresamos con ustedes. Oye, acabo de hablar con el gobierno ruso.
1: ¿Y qué dice?
0: Que no tengamos tema alguno, que nos quitemos esas malos pensamientos y que no habrá pandemia.
1: Ay, bendito Dios.
0: Acabo de hablar con ellos, que ya lo tienen todo bajo control.
2: Pues es que la única alarmada era Laura.
1: Yo no, pues mucha gente. Yo ando aquí llorando por todos.
2: ¿Quién ha agarrado mi esponja?
1: No, pero se imaginen que hay otra pandemia. Ay,
2: ay, porque les
1: quiero. Si de por sí la economía va mal, imagínate con otra pandemia. No quiero ni más. ¿Tú imaginas cuarentena? Nosotros transmitiendo desde nuestras casas.
0: Y el perro escuchando.
1: Y todo el mundo ladrando.
2: Que me avisen cámaras. ¿Quién agarró mi esponja?
0: ¿Qué esponja, Chabela? Otro tema.
1: ¿Quién quiere agarrar tu esponja, Chabela?
2: Ay, nada,
0: mi Chabela, lo dice 5 minutos antes de acabar. ¿Eres
1: no entiendo.
0: Que la
1: no entiendo. Ya cómo se va a acabar el programa.
2: Sí, la verdad, creo que sí, mi vida.
0: Creo que eres tú.
1: ¿Todo bien en casa, Chabela?
2: ¿Eh?
1: ¿Todo bien en casa?
2: Sí, gracias a Dios.
1: Ay, Dios mío. Pues andas como media perdida hoy, ¿no?
2: Pues que no ves que no tuvimos perdida hoy, dije, por lo menos yo.
1: Ah, ¿y por qué no veo perdida hoy?
2: Pues porque ya son 6:46.
0: ¿Y?
1: ¿Y?
2: Y la enviamos al 6:46 hoy.
0: Ok, bueno, gracias por comunicarse con nosotros. Chabela sigue peleando cosas de aquí, de la estación.
1: No entiendo qué le pasa a Chabela hoy, la verdad. Ando un poquito sacada de onda por la pandemia.
0: Oye, Chabela, decías algo de que están dando tacos de perro.
2: Ah, sí, es que resulta que agarraron en la Ciudad de México a una persona, pues que traficaba con carne y esto y aquello, y que era bastante el botín.

0: Y resultó, mi vida, que pues efectivamente era carne de perro, ya que se veían las patitas, las garritas todavía sin pelo.
1: Chabela, a ver, tengo una pregunta para ti. ¿Y tú qué harías si tú vas por unos tacos y la te das cuenta que la carne es de perro? ¿Te la comes o no?
0: ¿Y los tacos? De que me la como, sí.
2: ¿Y los tacos?
0: Yo también, o sea, es que los tacos son... Muchas veces aquí en varios lugares pues hablan de esos leyendas urbanas de que pues era comida de caballo, era carne de caballo, que era carne de perro y esto. Pero no vayamos lejos, digo, en la antigüedad, en las culturas prehispánicas, lo que es el perro chorroscuincle se comía. De hecho, era un manjar de dioses.
1: ¿Y tú lo llegaste a comer?
0: Carne de perro. No, nunca he probado. Y si las he probado y no me
1: he dado cuenta.
0: Gracias por no darme cuenta.
1: Ahora yo sí, Chabela, todas las noches que se vais a hacer unos tacos.
0: Obviamente, pues no creas que me la comería, no me la comería, porque sí. Yo quiero mucho a los animalitos, mi vida.
2: Pero sí te la comes.
0: Sí, bueno, ya
1: depende de la comedia.
2: Ya con hambre,
0: y si está bien sazonada, chanza.
2: ¿Tú, Laura, comerías tacos de perro?
0: Ha comido carne de caballo, ella misma lo dijo.
1: Yo no he comido carne de caballo.
0: Me dijiste que ya hay carne de caballo.
1: ¿Qué hay? Por no que yo la he comido. No confundas, por favor. Pues, ¿qué te digo? Hay gente que come cosas peores.
2: ¿Sí comerías?
0: Pero si lo comerías.
1: Pues si no tengo otra opción. Pues me la como.
2: Yo creo que no.
1: ¿Qué no qué?
2: Yo no comería la carne de perro.
1: Es que imagínate tú, y si tú, por ejemplo, si tú pones un sitio, ¿verdad? Y tú estás comiendo los tacos. Y luego después que tú te lo comes, tú te dicen, pues oye, carne de perro.
2: No, o sea, pero me lo dicen después. Si me dicen, es carne de perro, que siga comiendo, no sigo comiendo.
0: Pues yo ahorita, la verdad, no me la comería. A menos que fuera una extinción global.
1: Por eso, si ya...
0: carne de perro, pues sí.
1: Ni modos.
2: Mejor la de humano.
0: Ah, sabe a puerquito.
2: De humano, no de Chabela.
1: ¿Te imaginas?
0: Pues Laura sí tendría mucha pierna.
2: A ver, Laura, ¿prefieres carne de humano o de perro?
1: No prefiero nada. No quiero nada, no quiero carne, ¿sabes?
2: ¿No eres?
1: Me muero.
0: ¿Dónde agarrarías la proteína? ¿Agarrarías la proteína de los huevos?
1: Depende.
0: ¿O de qué otro animal? ¿Pollo?
1: ¿Huevo?
0: ¿Ves?
1: ¿Huevo? ¿Lo como diario?
0: Pues sí. ¿Y si se mueren las gallinas?
1: Ay, no, chavala, ya te estás yendo. Oye, a los extremos.
0: ¿Qué has oído hablar
2: si
0: de
2: se mueren la gallina? ¿Hay patos?
0: Claro, pero no. Ay, has oído hablar de la gripe había.
1: Ay, ya, Chabela, te estás yendo a los extremos. No.
0: Pues, sí. ¿Quieren que no me vaya a los extremos si es una extinción global?
2: Oye, ella está en la extinción, te vas al extremo, Chabela.
0: Ay, Dios mío. No, pues, lo que usted consume, mi vida, se respeta.
1: Sí,
0: hay
1: mi vida.
0: Gente que se llega a comer las hormigas.
2: Pero es delito, ¿no? Darle carne, el taquero debe ir preso.
0: De hecho,
1: pues se comen locos.
0: Pero volvemos a lo mismo. Nuestra historia dice que en la cultura prehispánica se comía el perro.
2: Acabas de decir cultura prehispánica, Chabela.
1: Hace 100,000 años.
2: Siglo XXI, Chabela, 2026.
0: Hay gente que es muy tradicional.
1: ¿Dónde o qué?
0: Ya ves que se come el gusano de maguey. Se comen las chicatanas.
1: ¿Cómo se llama el grillito que es muy famoso en Ciudad de México?
0: El grillo.
1: No, tiene un nombre.
0: Los grillos.
1: Los grillos fritos. ¿Cómo se llama?
2: Ah, cri-cri.
1: No son cri-cri. Ay, se me fue el nombre.
2: Marcial Pisté.
1: No, que es muy rico. Como
0: el grillo.
1: No, que es muy rico el guacamole. Se me fue el nombre.
0: Guacamoles.
2: Guacamole. Aguacates.
1: No, el grillito.
2: Se lo ponen babanga.
1: No.
0: Tesmoles.
1: No, el grillo se lo ponen al guacamole y es delicioso. Pero tiene un nombre, Chabela.
0: Pues un grillo.
2: ¿Chapulines?
1: ¡Chapulines!
2: Ah, me acordé de mis amigos.
1: Los chapulines son deliciosos.
0: La verdad es chapulina, mi vida.
2: Sí,
0: ya me di cuenta que
2: sí,
0: es chapulina.
2: Sí.
0: Tú sí eres chapulina, mala. No, siempre dices, no. La Chabela no vino a trabajar.
2: Eso es ser zapa, Chabela.
0: Ay, perdón.
1: Déjala tranquila. Según yo, chapulín en otra cosa,
0: ¿eh? Eso es zapa.
2: Eso es ser zapa, no es chapulín.
1: Exacto.
0: Y chapulín. También come sapos, ¿ve?
1: Chapulín es otra cosa, Chabela.
2: Chapulín es Chabela.
0: Chapulín es cuando te bajan el novio.
1: Sí, mi amor.
2: Chabela.
1: Ahora sí no opinas, va. Vámonos con mensajes. Escuchando. Ah, ¿verdad?
3: Che, ¿me das permiso de alburear a la Chabela, porfa?
1: Échalo.
3: Pregúntale si sabe si las almorranas se comen. Coméntalo, H.
2: Va, Chabela.
0: Pues sí sé, mi vida. Y se comen mis nachas.
1: ¡Ay!
0: Saludos a qué show en especial, a Laura, que le quiero ¿qué dice? Que le quiero dar para sus tunas.
1: ¿Cómo para mis tunas?
2: Es que vegana. Es
0: que te quiere dar unas tunas, dice que son fruta.
1: Ok.
3: Eres valiente, Chabela, eres valiente. Por eso te quiero, por eso me caes bien. Oye, tienes admirador secreto allá en el sitio 2 de los taxis de Puerto. Mándale saludos a Balú y a Nino.
0: Balú y a Ninfa, o sea, un besote, mi vida, aquí ya sabes, pura celebridad mandándole su mensaje. Gente que dice que me quiere, por lo menos que me mande 2 pesitos de cariño.
1: Dicen que show, bendiciones para este gran equipo. Joel Novo desde Santo Domingo, República Dominicana, feliz tarde. Hola, papito hermoso, te mando un besote. Gracias.
2: Y entra al aire y me decía que tu papá, que no sé qué.
1: Espérame, no, porque Chabela dijo de, ay, es que tu papá no me ha dado mensaje. Le dije, bueno, ha de estar ocupado.
2: Ten cuidado, si Chabela tiene el número de tu papá, ya te lo estás sacando.
1: Ay, Dios
2: mío. Puede ser tu madrastra.
0: Yo se lo dije ese día, que va a ser mi hijastra, mi vida.
1: Oye, papi, no.
0: Le mandamos también un saludo en especial a todos los vecinos de la 240 que quieren mucho a mi mami.
2: Ok.
0: Porque se lleva muy bien con ella y les dan sus sorpresitas, sus bendiciones, sus saludos.
1: Eso.
0: Saludos para mi mami y la señora Angelina de la 240.
1: Eso es todo. Saludos para la tía Angelina.
0: Ah,
1: la tía.
4: Hola, Chabelita bebé. Hola, Chabelita bebé. ¿Cómo estás? Esperemos que bien, Chabelita. Saludos. Buen programa. Chido programa. Espero que puedan poner una rolita. La sangre nunca muere. De Quinto Sol.
0: No.
4: Porfa. Bendiciones.
1: Ay, qué malo el pobre señor.
0: Dice producción. No creo.
1: No creo.
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1: Y en nuestra reflexión de hoy nos dice: a veces queremos que todo nos salga como lo planeamos, y cuando las cosas no pasan rápido, no desesperamos. Pero la vida tiene sus propios tiempos. Así que hoy estás esperando algo.
2: ¿Cómo dijo?
1: Hoy estás esperando algo, no te preocupes. Sigue adelante y haz lo que toca y confía. Porque a veces pensamos en que algo está tardando demasiado.
2: ¿Cómo dijo?
1: Cuando en realidad...
0: Oye, esa reflexión está larguísima. Mira, yo apenas estoy reflexionando el primer párrafo.
1: ¿Termino o no? Ay, no, muchachos, todavía le quita la inspiración a cualquiera.
0: Ay, sí.
1: ¿Puedo terminar?
0: Claro,
1: okay.
0: Adelante.
1: Porque a veces pensamos que algo está tardando demasiado, cuando en realidad está llegando justo cuando tiene que llegar.
0: ¡No creo!
1: No va a llegar porque ustedes son muy pesimistas.
0: Pero, ¿cuál era la primera parte? El primer párrafo, mi vida, léemelo.
1: Pues para que me pongan, no creo.
0: Es que me dejaste reflexionando a medias.
1: Pues achi. A veces queremos que todo salga como lo planeamos, y cuando las cosas no pasan rápido, nos desesperamos, así como tú, Chabela.
0: ¡Ay, tío!
1: Desesperado. Bueno, esa fue la reflexión de hoy.
2: Ya nos vamos, muchas gracias. Pásela muy bien, búsqueme en Instagram, TikTok, en YouTube como @ Hanser Sosa, en Facebook.
1: A mí me pueden seguir en mi Instagram y TikTok como @ Laura Novo P, y en Facebook como Laura Novo.
0: A mí me pueden seguir saliendo de la radio a las 5, mira, me voy en moto.
1: ¡Ay, tío! ¡Ay, Dios mío!
0: Pues sí, mi vida, les digo que me sigan en mis redes, y nomás no hay ni un me gusta.
2: Ya llegó a 15 seguidores, Chabela.
0: Ya, claro, mi vida, pues...
1: Es que tú no le das contenido, Chabela. Tú no le das contenido, mi amor.
0: El video del don que el mío, mi vida.
1: Dale contenido, mi amor.
0: Saludotes. Me encuentras como @ la Chabela soy.
2: Nos vamos. Buenas tardes. Esto fue...
0: ¡Qué show!
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5: Son las 4:59.

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0: Señoras y señores, ¿cómo está? Muy buenas tardes a todos. Gracias, gracias, gracias a Diosito por darnos la oportunidad de amanecer un día más. Por supuesto, por estar con vida, con salud. Muy felices el día de hoy. Oiga, y rápidamente le comento, si ayer, pues bueno, estuvieron en espera del programa, pues les voy a contar el chisme. No está usted para saberlo, pero sí yo para contarle, porque soy rechismoso. Resulta ser que, pues bueno, el día lunes, bueno, en la madrugada ya de martes, pues básicamente un tráiler se mete al segundo cuadro de la ciudad de Mérida, cosa que no debe pasar, ni en el primero ni el segundo cuadro pues tienen acceso estos camiones muy grandes, estos tráilers, y pues bueno, que choca y se lleva varios postes, y pues bueno, por eso el día de ayer no hubo manera de cómo enlazarnos, pero sí, en definitiva, sabemos que usted está al pendiente y por eso aquí la información para que usted sepa y esté informado. Pero bueno, el día de hoy es un día muy, pero muy especial, 7 de octubre, todos los 7 de octubre, desde que nací, tengo el gusto de poder celebrar la vida de una gran mujer que, pues bueno, ante todo me dio la vida. Y pues bueno, muy feliz de tenerla un año más con nosotros, con vida, con salud, pero y con, sobre todo con mucho amor. Felices. Mi señora madre, María del Rosario Sauri Lora, el día de hoy está de manteles largos. Así es, mi progenitora, mi mamá, el día de hoy está cumpliendo años. Mamita linda, te amamos mucho, tus 5 hijos, yo soy el Ixtup, si no sabe usted, Maya Ixtup es el más chico, a nombre de mi hermano Javier, a nombre de mi hermana Rosario, a nombre de mi hermana Flor, de mi hermano Héctor, y pues de tu hijo el más guapo, por supuesto yo, pues te damos toda la energía para que continúes con nosotros, porque ha sido una mamá muy entregada, divertida, alegre, pero siempre al pendiente de tus nenés. Así que, mamita linda, le doy gracias a Dios por tenerte, y pues bueno, a nombre también de tus nietos, de tus nietas, de tus sobrinos, sobrinas, pues tus hermanas también, y por tus cuñadas, tus cuñados, de todos, y por supuesto de mi señor padre también, que también tenemos el gusto de que esté con nosotros. Y pues bueno, por cierto que le platico, aquí su servidor cumple el 25 de enero, el mismo día que mi señor padre, así que cuando me feliciten el 25 de enero, por favor, también va felicitación para mi señor padre. Y pues bueno, vamos a ponerte ahí una pequeña cancioncita de feliz cumpleaños para María del Rosario Sauri Lora, mi señora madre.
1: ¡Happy birthday!

Happy birthday, happy birthday para mi señora madre, mi mamita linda, María del Rosario, Sauri, Lora, Charity. Te amamos mucho. Feliz cumpleaños, mamacita linda. Y pues gracias a Dios por tenerte y porque seas la mejor mamá. Gracias. Bueno, nos vamos ahora a una pequeña pausa comercial y regresamos para tener el primer versus del desorden musical. Bienvenidos, buenas tardes.

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0: Son las 5 con 16 minutos. 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

Exactamente 16:16 en gran parte de la República Mexicana, pero en Quintana Roo, Chihuahua y Baja California son las 17:17. Acaba de cambiar justamente en este momento. Bueno, vámonos con nuestro versus. Y este versus, pues cualquiera de las dos que gane, yo sé que les va a gustar mucho a mi jefa. Así que por eso elegimos este versus, va dedicado para Mamá Máscara, Doña Máscara, que pues hoy cumple años. Así que, pues vamos con la esquina número uno. Presentamos al Super Show de los Bases con Juguito de Piña. Él es gira número uno.

ahí está el juguito, juguito de piña, que pueden pasar los años y nos sigue encantando, nos sigue fascinando, nos sigue enloqueciendo el juguito de piña. Pero vámonos con la esquina número 2. ¿Quién de ellos dos ganará? Pues bueno, primero tienes que saber quién va. Viene para todos ustedes Aniceto Molina con la cumbia sampuesana.

¡Qué rico! ¡Sabroso! Pues bueno, ya saben lo que tienen que hacer. Lo único que tienes es votar. Votar por cualquiera de las dos canciones para ver cuál será la ganadora. Cualquiera de las dos que gane será bien recibida para que bailen ahí tantito. La tía Chari, la tía Dolly, Patushka, ahí Conchita, la tía Elsie, Chayito, mi hermana Chayo, mi hermana Flor, bueno, para que bailen y disfruten. Es más, don Javi, saque a bailar a doña Chari con cualquiera de las dos canciones que gane. Así que, pues, hay que momento de votar. Si recuerda que si hay empate, las dos canciones, pues, evidentemente, entran. Pues las escuchamos, ¿verdad? Así que mientras usted vota, que por cierto, dos WhatsApp para poder votar, cualquiera de los dos, 9982-364544, 9982-364544, o bien lo puede hacer al 9991-375556, 9991-375556. Mientras usted vota, vámonos con Capaz de la Sierra, que nos trae Mi Credo. Y también llegarán los Mier con Dulcemente Enamorada. Así que vamos a subirle a la bendita radio. Yo soy el comandante supremo de la radio, Lord Máscara, el patrón, dímelo.

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0: Son las 5 con 27 minutos. 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

0: Estamos de regreso en el desorden musical. Oiga, contentísimos de ver la respuesta de la bandera. Por acá, mi querido Julio de Playa del Carmen, ¿qué nos dices, hermano?
1: Dos, la dos, máscara, la dos.
0: La número dos, gracias a Julio, allá saludos hasta Playa del Carmen. Por acá Marcelo desde Cozumel, dice buenas tardes, saludos, muchas felicidades a tu mamá, que Dios la siga pues colmando de bendición de parte de la familia Peshtek, esperando que le lleves su regalo, no solo felicitaciones. Oh, por supuesto, su mejor regalo soy yo, hermano mío. Saludos, Marcelo, muchas gracias a toda tu familia, ahí en Cozumel, la familia Peshtek. Y pues bueno, votan por la número uno. Ok, esto está 1-1. Por acá nos dice juguito de piña, por favor. Concho dice juguito de piña, Pati juguito de piña. Por allá Chayito también. Bueno, entonces juguito de piña va ganando hasta el momento. Vamos a ver qué nos dice la banda en el otro WhatsApp que tenemos, por supuesto. Gracias por estar participando con nosotros. Nos vamos a ver, ok, acá estamos. Vamos a escuchar.
2: Lord, la máscara, vamos por el uno, juguito de piña, Lord, la máscara, de parte del ingeniero Guasón.
0: Ingeniero Guasón, un abrazo para usted, juguito de piña, va arriba. Por acá llega Julio César de Puerto Morelos, dice máscara, opción número dos, saludos desde Puerto Morelos. Gracias, mi querido Julio. Saludos hasta Puerto Morelos, cómo no. Por acá tenemos a Richard, que nos dice, patrón, nos vamos con el tepache, dice, el tepache de piña. Oye, por cierto, muy rico, ¿eh? Por acá, terminación 24, nos dice, juguito de piña. Ok, tenemos otro audio.
3: La dos, Lord Máscara, la dos.
0: La número dos, dice por acá. Y después tenemos a mi güey Miguel, que dice que juguito de piña. Señoras y señores, aunque casi da batalla, hay ganador, y es el juguito de piña. Subirle a la bendita radio, venga, con Tokio.

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6: Son las 5 con 41 minutos. 105.1, la que manda. 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

0: Ya de regreso, son exactamente las 17 horas con 42 minutos.
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aquí le avisamos. Oiga, vamos a irnos ahorita con música, pero regresando de la rolita, tendremos la presencia de, pues, nuestro consentido, el que tanto queremos, el abuelo Don Goyo, por supuesto. Vámonos con La Vaca de Mala Fe a subirle a la Venta Radio, día de fiesta.

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Sí, así estaba la cosa. Me acuerdo cuando estaba chiquitita ella, siempre me está crucita su cara, todo. Ahí está, creció toda la cosa y conoció a Javiercito. Y te conoces a Javiercito, y se enamora, y está tú, chico, chamaleta, son mis nietos entre ellos, el comandante, ¿qué? Ya estamos al aire, ya les dije 20,000 veces, chiquitos, que me avisco, estamos al aire, o sea, luego que te... Ah, me van a agarrar en curva luego, como siempre, eso es lo que quieren, ¿verdad? Pero bueno, muy buenas tardes, nietecitos, ¿cómo están? Aquí el abuelo Don Goyo, el que juega su yo. Me gusta saludarles, hoy estoy contentísimo, muy contento, hoy cumpleaños mi hija Charito, Rosarito, que está cumpliendo años el día de hoy, estoy contentísimo de tenerla, de estar contento, así, que está, sí, ella está cumpliendo la edad que tiene, imagínense yo, recuerden que yo soy legendario. Yo soy como el ave fénix, resurco siempre. Usted no se pregunte cuántos años tengo yo, ¿eh? Usted solo sea feliz. Y hoy por eso, ¿sabe qué? Le voy a dedicar mi sección de la música que llegó para quedarse a esta preciosura. Que me diga Rosarito, que hoy está cumpliendo años, ¿eh? Hoy le voy a dedicar de la sección, le voy a poner de las melodías que le gusta mucho. Oye, que sé que le va a gustar a usted. Ah, yo sé que también a ustedes les va a gustar. Así que vamos a comenzar. Ahí estaba la primera cancioncita, que es, vamos a comenzar con esta bellísima melodía, Los Tres Regalos. Ah, hoy les traigo puro trío, los trajes, los traigo así bonitos. O sea, ahí les va a gustar. Así que suben a la mente radio y estas canciones van dedicadas para mi querida hija Rosario Sauri. Ah, mucha vida de salud, como dice el nietecito. Ah, ahí, bueno, entonces vamos a darle. Esto es la música que yo para que estás con el abuelo Don Goyo, el que juega su yo-yo.

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10: Son las 5 con 55 minutos. 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

0: estamos de regresito, chiquitines. Ya estamos de regresito. Oigan, usted dirá que por qué y esta música tan bonita. Pues acá en la sección de la música que llega para quedarse, ¿ah? Estamos celebrando a mi hija María del Rosario. Ah, así le digo, Charito, ¿qué pasó, Charito? Le digo, macho, papá, Goyo. Ahí está, su cumpleaños. Goyito, estamos aquí con la linda cuñada Sauri, aquí se dice su cuñada Dolly. Con la cuñada Sauri, dice, festejando su cumple, que Dios bendiga. Aquí con la familia Rosado Sauri, Rosado Arcila y Luco Rosado. Están presentes, claro que sí, ahí está el saludito de su cuñada, Dice que las hermanitas Rosadas, esas consentidas, esas cuñadas consentidas. ¿Eh? Ahí tenemos audio de mi nietecito, Héctorcito. Ahí está el audio.
1: Mascarita, saludos para mi jefecita que hoy cumple años. Saludos a la jefecita que hoy cumple años, aquí festejando con ella. Que Diosito me la bendiga mucho y cumpla muchos años más de vida. Mándale saludos, por favor.
0: Claro que sí, ahí está, la mi nietecito Héctorcito, que está celebrando también a mi hija, que es su mamá, ¿eh? Que muy, muy bien, ahí está, ahí está el saludito.
2: ¿Qué? Juguito de piña.
0: Ahí ya te atrasaste, eso no es de ahorita, muchacha.
2: ¡Oh, bravo!
0: Ahí está, pues está celebrando que ganó, dice por allá, el juguito de piña. Muy bien, pues estas melodías que les traje, ¿eh? Pues son de dedicatoria para ella, que está cumpliendo años y pues vamos a continuar. Ya le pusimos allá su la de ¿cómo se llama? ¿Cómo se llama? Tres regalos, ¿ah? Tres regalos ya le pusimos. Ahorita fue Luna de Octubre, que son las más bonitas. Y vamos a irnos también con Página Blanca, qué bonito me lo digo, los Panchos, ¿eh? Qué bonito. Y la última, ahí les digo porque está bonito, está. Ahí está. ¿Qué dice por acá?
3: Muchas felicidades para su hija, don Goyo. Hoy es el cumpleaños de su hija, mamá del Lord Máscara. Felicidades, un abrazo muy fuerte.
0: Muchísimas gracias. Oye, ¿quién nos mandó este audio? Porque yo le agradezco personalmente a mi querido mayor. ¿Quién nos mandó este último audio para agradecerle, ¿eh? por mandarle la felicitación. ¿Cómo se llamará este caballero? Ahorita que me lo manden, le agradezco personalmente que sí con su nombre. ¿Ah? Mientras tanto, chiquitines, vamos a escuchar esta bellísima, pero no bellísima, lo que le sigue de bonita melodía, que es Página Blanca. ¿Ah? Está bonita de los Panchos. ¿Ah? De los Panchitos, que tremendo trío, ¿eh? Ese es un trío y no tonterías, ¿eh? Está bonita. Bueno, y les voy a platicar una cosita importante sobre Página Blanca. A ver, ¿dónde está esto? Acá lo puse. ¿Dónde está? Ahí está, muchas gracias. Ahí está. Bueno, pues Página Blanca, pues esta bellísima melodía, que pues ahora sí que tiene allá reflejado la emoción, la alegría, la todo esto. Fue un título del famoso bolero compuesto por el músico mexicano Mario Curi, en coautoría con Jaime Guillermo Cuevas. Una de sus interpretaciones más recordadas y populares aquí han sido la del trío musical, ese trío musical Los Panchos, y pues vamos a escucharlo y a subirle a la bendita radio.

0: bonito, ¿verdad? Está bonito, ¿eh? Pero es que acá trabajamos por y para usted y sabemos que, aunque no sean cotidianas estas melodías en la programación, pues aquí tienen esta bellísima sección que pues hace que podamos hacer esto. Así que les agradecemos muchísimo. Por cierto, agradecimiento a ¿cómo se llama? Esto es el que nos mandó el último audio. Vamos a escuchar el audio y te digo quién es.
1: Muchas felicidades para su hija, don Goyo. Hoy es el cumpleaños de su hija, mamá de Lord Máscara. Felicidades, un abrazo muy fuerte.
0: Gracias, y ya sé quién nos mandó, ese es mi querido Arturo González. Saludos, Arturito, muchísimas gracias, Dios te bendiga por esas felicitaciones para mi hija Rosanito. ¿Ah? Pues bueno, nos vamos a ir con la última de mi sección, la última canción de mi sección. Yo me despido, soy el abuelo Don Goyo, el que juega su yoyo. Esa sección se llama La Música que llegó para quedarse aquí dentro del desorden musical, que yo vengo a poner orden en realidad, a la orden para el desorden, ¿ah? Pues vamos, mira, le voy a decir una cosa, es una melodía que se popularizó en cumbia, ¿verdad? O sea, fue cuestión de cumbia y toda la cosa, pero resulta ser que pues nosotros buscamos la versión original del trío los Matamoros. Trío los Matamoros. Esto se llama Hueso Nomás. Es la versión original. Chequen si usted nomás. Y con eso me despido. Los dejo con mi nietecito, el Comandante Supremo, de la Mascarita, los Máscara. Así que ya saben, a chupirle a la Beta Radio. Con esto cerramos.

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0: Son las 6:15. 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

¿Cómo dice? Bombón, chica, chica. ¡Ay, qué cosa! Muy buenas tardes a todos. ¿Cómo están? Soy Florentino Egg. O sea, para el que no sepa Maya, es Florentino Estrella. La estrella de los espectáculos, la perrilla de los espectáculos. ¿Cómo están? Oigan, pues sí, se acabó lo que se vendía. Así es, la Casa de los Famosos, como ya sabrán todos, ¿verdad? Hace muchos días, pero hay todavía muchas, mucha polémica y declaraciones. Ya ven cómo, si no está enterado, pues bueno, esta cuarta temporada del reality concluyó con, aparte, con un récord histórico de 45 millones de votos en su gala final. Y es que, pues bueno, como bien sabemos, Yair se quedó en sexto, Gema en quinto lugar, S. Pérez en el cuarto, Karina Torres en el tercero, Memo Schutz en el segundo y Mariana Ochoa, pues es la gran ganadora. Y pues bueno, fíjese que se han dado muchas acusaciones y de fraude, cómo son de repente a veces, ¿verdad? Y es que Paola Suárez, pues bueno, muy amiga de la Wendy y de Karina, las perdidas, pues bueno, y otras figuras también en redes sociales, pues señalaron un presunto favoritismo, ay sí, de la producción luego que Mariana Ochoa se convirtiera en la ganadora, tras haber sido, pues originalmente la primera eliminada de la temporada y regresar mediante la dinámica del exilio, que por cierto, pues ya ven que del exilio solo, posteriormente hubo a S. Pérez, a Luis y a Janel los mandaron para allá, pero ya luego ningún jugador tuvo la oportunidad de regresar como lo hicieron con ella, que eso es como que saca de onda, ¿verdad? Y las reacciones del público, creadores de contenido y analistas del programa señalaron que pues las fricciones dentro del juego terminaron por consolidar el apoyo hacia Mariana Ochoa, impulsándola hasta el primer lugar. Y por cierto, ¿qué creen, chiquitines? Que ya sí hay próxima temporada. Pues sí, sí va a haber. La productora Rosa María pues dijo que confirmó que ya se encuentran en la etapa de planeación y casting para la Casa de los Famosos 2027. Así que descartando por el momento una edición especial de tipo All Stars para el próximo año. Va a ser, pues bueno, la temporada 5, digamos. Así está la cosa. Y pues bueno, la verdad es que mucha polémica, porque ya todos los que, por ejemplo, Gema, S. Pérez, Yair, Karina, pues han estado dando declaraciones también, ya tienen sus celulares, así que están haciendo un rego. Por cierto, que el S. Pérez se estrenó en TikTok con 90 mil personas en su en vivo, sí, 90 mil personas y más de 30 millones de reacciones. O sea, cosa bárbara, cosa barbarísima, la verdad. Pero, pues bueno, ahí vienen cosas importantes para todos ellos, y pues a quienes son fans de alguno de ellos, espérenlos en Mérida, porque sí, al menos Yair ya avisó que tiene concierto en diciembre aquí en Mérida, y pues bueno, va para Cancún, me parece, también, y toda la cosa. Pero, pues bueno, habrá la oportunidad de poder pues verlos también en los carnavales, así que estén pendientes allá en Quintana Roo, en Campeche, en toda la República. Pero nosotros los sureños o las sureñas esperamos mucho la llegada de todos ellos a los carnavales en febrero, ¿verdad? Así que pues bueno, ahí están los espectáculos, chiquitines. Soy Florentino, que por cierto, ni hablar de la granja VIP, porque pues bueno, ya bueno, el rating está en otro rollo. Ay, no, qué cosas, ya luego platicamos de eso. Vámonos con Xavi y el grupo Frontera. Esto se llama No Capea. A subirle a la bendita radio.

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0: Son las 6, con 29 minutos. 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

0: Estamos de regreso. Estamos de regreso. Bueno, vamos a continuar con más. Después de escuchar a los Acosta. Para seguir bailando y gozando, vamos a presentar nuestro siguiente versus musical. Pues va a estar chida la cosa, va a estar chida la cosa. Antes de eso, tenemos un audio, vamos a escucharlo.
1: Don Goyo, muy buenas tardes. Lo que juega soy yo. Te habla aquí el señor Antonio Verde desde Soncahuich. Te habla. Saludos a toda mi familia, a mi amigo Emiliano Zul, su esposa Doña Lanchi, que venden salbutes, panuchos, empanadas, quesadillas todos los días, de partir de lunes a sábado. Y domingo tenemos cochinita hecho en tierra, enterrado. Saludos a mi amigo Emiliano Zul, alias el Emiliano. No, Emiliano se llama. El paso de Alanchi, parte a todos mis amigos de Tongavich. Sale, don Goyo, que juega su yoyo. Estamos escuchando tu programa. Ponme uno de la Sonora Santanera, Perfume de Gardenia.
0: Parece que, pues, básicamente nos leyó la mente aquí José Antonio Verde de la Colonia Milagro, allá en Cancún, Quintana Roo. Y pues bueno, que saluda a toda la gente de Soncahuich, que también les mandamos un gran abrazo a todos por allá. Pero pues bueno, fíjense que nos leyó la mente porque nos vamos con el versus y sí, viene la Sonora Santanera, pero con otra canción. Ahora, pero primero voy a presentar la esquina número uno, que es la Sonora Dinamita, que nos trae No Te Metas Con Mi Cucu en la esquina número uno.

Sabrosa rola. Incluso yo creo que esta canción les va a hacer recordar allá las festividades de los carnavales. Justamente al tío Jorge bailando esta canción, la tía Dolly, bueno, todos, a ver si gana. No te metes con el cucu de la Sonora Dinamita. Pero en la esquina número 2 está la Sonora Santanera con el Mudo. En la esquina número 2.

ahí está la Sonora Santanera con el Mudo en la esquina número 2. Usted decide, usted nos da al ganador. Así que mande su mensaje 9991-375556, 9991-375556, o bien lo puede hacer al 9982-364544, 9982-364544. Es momento de votar, señoras y señores, a votar por su preferida, sea Sonora Dinamita en la esquina número 1 o la esquina número 2 con Sonora Santanera. Así que a escoger la canción, elija. Mientras tanto, nos vamos con llega Grupo Cañaveral que no, con Lefty. Esto se llama Ingrata. A subirle a la Vente Radio, a votar, luego venimos con el ganador.

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5: Son las 6:45. 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

0: ¡Estamos de regreso! Estamos de regreso, bueno, son exactamente ya las 18 horas con 45 minutos en Quintana Roo, Baja California y Chihuahua. En el resto de la República, las 17 horas con 46 minutos. Acaba de cambiar. Antes de irnos con el resultado del versus, quisiese, darle la recomendación. Es importante aprovechar los medios de comunicación para poder pedirle a la gente que esté prevenido y que siempre está al pendiente, a la gente que nos escucha, que vivan, por supuesto, en parte del Golfo de México, ya que, como bien se sabe, hay una tormenta tropical que se ha convertido en huracán, el cual, afectaría con lluvias a la península de Yucatán, no directamente, ¿verdad?, pero pues sí con lluvias. Pues es para que tenga sus precauciones. Para eso estamos, para, prevenir a la gente y, darle la información adecuada para que usted esté informado y, no alarmarse, sino simplemente ser precavidos y, seguir las recomendaciones de las autoridades. Ahí está el dato para toda la gente que, nos está escuchando. Vamos con los resultados del versus.
1: El mudo.
0: El mudo.
2: Por el uno, líder supremo, por el uno.
0: Ok, mi cucu.
3: El mudo con el mudo.
0: Allá el mudo, 2-1. Por acá llega uno escrito que es del buen, determinación 6208, el buen mago de Oz. Dice, buenas tardes, el mudo, dice por acá. El mago de Oz. Vamos con otro.
4: Santanera, don Yoyo. Santanera, don Goyito.
0: Perfecto. El mudo. Muy bien. Aquí tenemos la número 2, dice Ulises de Cancún. Ulises dice que el mudo. Perfecto. La Santanera está ganando. Vamos a ver qué más está por acá. Dice: saludos para Radio Turquesa de parte de José Córdoba. Le quiero mandar un saludo a Tomás, que está trabajando en Puerto Morelos. Que se ponga a chambear, dice, porque se está haciendo. Pero bueno, ahorita no gana bien las horas, dice. Extra saludos desde Puerto Morelos. Gracias. Ahí en la terminación 3699, el buen Córdoba. Ahí está el saludo. ¿Cómo no? Bueno, pues

0: Entonces,
1: Santaneras.
0: Ah, bueno, ese ya lo tuvimos. Perfecto. Señoras y señores, hay ganador y con eso despedimos. Nos escuchamos el día de mañana. Si Dios nos los permite, gracias por ser parte de esta historia maravillosa en Radio Turquesa. Soy el Comandante Supremo, Lord Máscara. Síganme en las redes sociales como Gustavo Rosado Máscara. Máscara escribe con Z y con K. Así nos encuentran en Facebook. Instagram estamos como Máscara 1. Así que, pues bueno, ahí estamos en contacto a toda mi gente. Mañana juevesito sabroso a disfrutar. Mientras tanto, hoy nos vamos, pero muy felices porque la señora más bella del mundo, mi señora madre, está cumpliendo años. Nos escuchamos mañana. Gracias. Buenas tardes, buenas noches. Los dejo con el vaquero y la hora del taxista. Bye, bye. Y la rola ganadora, el mudo.

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0: Son las 6:59. 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